0: compañeros, mil bendiciones a la mesa de trabajo. Un fuerte abrazo a José Marenco, el duro del béisbol. A May Fajardo, la leyenda del deporte en Colombia. Bueno, muchas gracias, Domingo Manuel Vergara. Saludos a la mesa deportiva en sintonía desde Sincelejo. Carlos Orlando Neira, buenas noches para todos. Robinson Vargas, Ramiro, ¿qué noticias hay de Junior desde Bogotá? Saludos para todos. Bueno, ya les vamos a hablar del Junior más adelante. Reinaldo Barrios, buenas tardes, noches. Ramiro Alfonso, saludos al panel de Atlántico en Deportes. A Marenco, a Mike, a Omar, a Alfredo Quintana, desde Riohacha. El doctor Jesús Álvarez Cabrera también está en sintonía. Un abrazo para él. Doctor Jesús Álvarez Cabrera. Profesor mío en el pregrado, profesor mío en el posgrado. Ilustre abogado penalista de la ciudad. Bueno, 7-2 minutos, 7-2 minutos. Seguimos, 7-2.
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0: El fútbol es mundial y es impredecible también. El equipo que mejor fútbol había jugado en el campeonato del mundo era Francia. Y todo mundo estaba descrestado, estábamos, digamos que, exhortos con ese fútbol francés. Y hoy, mi querido Mike, fue maniatado completamente por el equipo de España. Y hoy España le pasó por encima una tocata impresionante. Por ahí vi al técnico francés hablar del arbitraje, que si el árbitro tenía nivel para este partido. Pero yo, la verdad, yo creo que hubo penalti, que de pronto es la jugada más polémica del partido, que hubo penalti sobre Yamal. Y de resto fue una tocata de España. Yo creo que lo que hay que decir es que España le pasó por encima a Francia.
2: Estoy de acuerdo en definirla como una situación similar a la que se presentó con Modric. Sí. Igualita. Y eso se cataloga imprudencia.
0: Sí.
2: Y da pena máxima. Aquí no hay que... No, que la intención no.
0: Levantó la pierna y golpeó a Yamal.
2: Y tú, sí... No permitió tampoco, el fútbol es un deporte de contacto, pero es claro que el árbitro en ese tipo de decisiones estuvo bien. Yo no sé qué se puede protestar cuando realmente tú miras cuántos tiros directos hizo Francia al pórtico.
0: El primer tiempo cero.
2: Cero.
0: Sí. Y después las dos oportunidades esas que tuvieron que las malograron. Bueno, primero el arquero que le anticipa a Mbappé.
2: Ojo que
0: y la otra jugada esa de gol, pero de resto
2: están a punto de van a llegar a la final con un solo gol en contra de los españoles.
0: Sí.
2: Un registro que indica el buen trabajo de tipo defensivo que han hecho. No solamente eso, sino el aporte en la ofensiva y los rivales que han enfrentado que los han superado.
0: Ahora, este muchacho Yamal, que a veces peca de individualista y se lo hemos criticado muchas veces, pero Mike demuestra jerarquía.
2: Con 19 años.
0: Sí, y en un momento determinado colaborando también a nivel defensivo, tú ves esas ganas de... Yo lo que critico hoy de los franceses, Mike, es que no sé, yo aparte de que no vi el fútbol que había visto en los partidos anteriores, tampoco vi como esa berraquera para tratar de salir de ese hoyo en el que estabas metido, ¿no?
2: Cuando el rival te presiona, cuando te interpreta que te tiene que quitar la pelota, cuando tiene la iniciativa, cuando establece sociedades, cuando no da ventajas, hombre, uno se le nubla la mente. Y te empiezan a tocar la bola, llega un momento en que el ser humano que está enfrentando no hay respuesta ni en la parte individual ni en la parte colectiva. A mí me parece que el técnico español planificó el partido con un gran conocimiento. Y en esto puede ser fútbol de élite, pero yo siempre recuerdo la Copa América de Venezuela, cuando el gran favorito era Argentina, y el técnico de Brasil dijo no. Es que el favorito es Argentina y hay que darle todos los méritos a Argentina. Y le ganaron los brasileños a Argentina. Eso en determinado momento se te vuelve una presión y crees que... Y te puedes relajar, llamémoslo así, cuando en el fútbol la gente no da ese tipo de ventaja. pero creo que

0: no aguantaron el favoritismo. Sí.
1: Marenco, hoy vimos a España como jugando la gallinita ciega con Francia, ¿no?
2: Bueno, para mí no ha sido sorpresa que España gane. Ojo, no estoy contradiciendo la opinión de ustedes. Simplemente estoy señalando que España es un equipo cotizado, un equipo bien... Es más, yo pudiera definir el partido de hoy en donde se estaban enfrentando un equipo con constelación de estrellas, como lo es Francia, contra un equipo de fútbol. Un equipo y un buen equipo de fútbol. Y eso fue lo que aplicó España, un juego colectivo. Tanto en la, es que España ha sido el equipo más sólido en la defensa en este campeonato mundial. Solo le han hecho un gol.
1: No, y tiene con Francia una paternidad.
2: Salvaguardar su portería ha sido clave para avanzar hasta donde han llegado. O sea, no le permiten a los rivales, con excepción del gol que le hizo, creo que fue Suiza, ¿no? Fue que le hizo un gol. Uno de estos equipos, sí, Suiza, le hizo un gol. No, Suiza no fue. Ahora, bueno, ahora no recuerdo, pero le hicieron un gol. Del resto, 0-0-0-0. O sea, hubo un gran trabajo defensivo sin olvidar atacar. Entonces, claro, la jugada del penal fue infortunada para el defensa de Francia, porque él ni siquiera sabía que Yamil estaba por ahí. Él tiró la patada a tratar de rechazar el balón con tan mala suerte que se encuentra con la pierna del español, pero evidentemente falta. Falta, además, falta con fuerza desmedida. Entonces, culpar al árbitro por eso, y no sé qué otras jugadas pudo haber existido para que Deschamps esté diciendo que el árbitro... No. Bueno, tal vez porque procede del Salvador, y entonces ellos ven al Salvador como un país tercermundista, que no tiene el nivel y todo eso. Pero el árbitro no creo que haya incidido en la derrota de Francia en el día de hoy. Más bien Deschamps debiera reconocer el triunfo de España, ser un caballero en ese sentido, y decir no pudimos, simplemente no pudimos en el día de hoy.
1: Sí, evidentemente. Yo ese tipo de comentarios y tal, porque el hombre dijo que este sí es un árbitro de nivel y tal para dirigir una semifinal de la Copa del Mundo. Yo, la verdad, aparte de esa polémica que de pronto pudo generarse en el penalti, pero no sé, polémica de pronto desde el punto de vista de los franceses, porque no creo que a nadie más le haya generado, Mike, de pronto inconformidad el tema de ese penal, porque fue una pierna arriba, no sé si tenía de pronto la intensidad necesaria para que Yamal cayera, pero el hombre inteligentemente se deja caer y bueno, contacto más caída, mis queridos, va y penal.
0: No, y los titulares de la prensa española son elogiosos, no solamente por el resultado, sino por el funcionamiento del equipo, por el nivel que tuvo. Uno de esos periódicos que es referente al país dice, una España prodigiosa atrapa otra final. La Roja reduce a Francia con una exhibición de juego y buscará su segundo título el próximo domingo. Antes del estallido último del rugido del éxtasis colectivo en el Estadio Dallas, tierra de rodeos, se escucharon oles. Varios minutos de oles mientras España distraía el balón y Francia, el equipo más celebrado del Mundial, contemplaba desconcertado la final de una prodigiosa exhibición de fútbol. La Roja se clasificó para la segunda final mundialista de la historia con una función memorable, con lo que dejó a cero por primera vez en torneo al equipo de Deschamps, el único equipo que había ganado todos sus partidos. Hasta hoy se encontró con España, el día que España sacó su versión hermosa, como en la Eurocopa, pero distinto, porque no necesitaba ni a Nico Williams ni a Yamil. La selección de Luis de la Fuente maneja ahora con un libreto inalcanzable que se pondrá a prueba de manera definitiva el domingo en New Jersey en la final de la Copa del Mundo contra Inglaterra o Argentina.
1: Bélgica era el único que le había marcado, ¿no? Que estaba, sí, preguntando Marenco por el tema. Bélgica era el único que le había marcado.
2: Sí, Bélgica.
1: Sí. Entre otras cosas, el empate ese de Cabo Verde ahora toma mayor relevancia.
0: Claro, al campeón de...
1: Sí.
0: Al que está en la final, por lo menos ahora están pensando. Sí.
1: Los caboverdianos, mi querido José, dirán, le empatamos al que está en la final del campeonato del mundo.
2: Claro que sí, como los árabes saudíes en el mundial anterior decía, fuimos los únicos que le ganamos al que quedó de campeón, sí, le ganaron a Argentina, comenzando ese mundial.
0: Te recuerda que sí.
2: Entonces, a veces se dan esas cosas, ¿no? Fíjate que España en el 2010 perdió con Suiza, comenzando el campeonato, y terminó siendo el número uno en ese mundial. Y le ocurrió a Argentina, en este mundial le pasa a España, aunque no perdió, mucha gente consideró eso como una derrota, ¿no?
1: Sí.
2: El empate 0-0 con Cabo Verde. Y se ha levantado España poco a poco, y hoy inscribe su nombre en la final del mundial.
1: No, es que tú sabes.
2: Ocurren a veces y es lo que hace grande al deporte en general, porque a veces uno cree que ya el más grande le gana al chico, y a veces resulta que el chico se las ingenia, está inspirado y le gana al grandote. Entonces, es porque las confrontaciones hay que darlas en el terreno, hay que darlas en el ring, hay que darlas en el campo, en la piscina, donde sea. O sea, tú no vas a ganar de nombre, tú no vas a ganar anticipadamente si no compites. Entonces, eso es lo que hemos visto en algunas facetas del Campeonato Mundial desde que ocurrió eso de España en el 2010, en España no, en Sudáfrica con España, que perdió el primer partido, después Argentina pierde el primer partido en el Mundial anterior, y España no le fue bien con Cabo Verde, pero ahora está en la final.
1: Sí, sí, es que
2: por segunda vez campeón del mundo.
1: A eso me iba a referir casualmente, es que de pronto no es que uno dijera que Francia y tal, o que fue sorpresa este tema, ¿verdad? Tú te referías ahorita que para ti no fue sorpresa. Yo creo que para nadie fue sorpresa el tema de que España ganara, porque bueno, todo el mundo conoce las capacidades de España. Pero de pronto creíamos que la balanza se inclinaba un poco, Mike, para el lado de Francia, casualmente porque tú dices, hey, España no pudo, por ejemplo, con Cabo Verde, de debutante y tal. Entonces uno pensaba que el equipo francés, por lo que le había visto, por el fútbol que le había visto a Francia, de pronto ligeramente era favorito sobre España, pero lo de hoy fue, el fútbol de España fue envolvente y creo que hipnotizó a los franceses.
0: Es que esa fase de grupo son tres partidos. A partir de esa clasificación ya comienza el juego directo, que es un partido a 90 minutos y se prolonga por la paridad, va a los 120 o se define desde el punto de pena máximo. Y selecciones que han sido campeones del mundo han sufrido derrotas, Argentina y Francia, sí. Incluso han sido las que han sido derrotadas. Senegal en el 2002 derrotó a Francia 1-0, Argentina cayó en 1990. Ante Camerún, que nos derrotó también en ese mundial de fútbol. Entonces son hechos que Italia cayó ante Costa Rica de Pinto, ¿recuerda? En el 2014, y estuvo dentro de Inglaterra con Estados Unidos en 1950, tuvo que tener una versión de ese hecho, pero bueno, hasta allí para no profundizar mucho. Está el 66, Italia 0, Corea del Norte lo derrotó 1-0. El que mató el mundo trae eso, y no quiere decir que por ganar un partido tú seas el mejor, ni que el otro no tenga posibilidades de recuperarse, porque en tres juegos tú tienes tiempo. Ganando dos juegos, o muchas veces cuando clasifican los terceros, un empate y una victoria, 4 unidades, te da la posibilidad de entrar de tercero y meterte posteriormente en los partidos de definición.
1: Sí, así es. Así es, mi querido Mike Fajardo. Ahora a mirar si España puede con Inglaterra o con Argentina. Yo no sé, Argentina particularmente no lo he visto Marenco este año como la gran selección, como el, sí, es el campeón del mundo en este momento, hasta que no le quiten el título sigue siendo el campeón del mundo. Pero Mayo, yo no he visto ese fútbol de Argentina así como para pasar por encima de cualquiera.
0: Ellos mismos lo reconocen, pero creo que mañana es un buen termómetro también.
1: No, está floja, la defensa de Argentina ha estado muy floja.
0: Sí. Lo he evidenciado, los goles que ha recibido. Bueno, sigo pensando que el gol de Cabo Verde, el segundo, el gol del torneo, del campeonato del mundo. Pero ha encontrado rivales que le han mostrado que tiene falencias en su sector defensivo y que está distante hasta el momento de ser el equipo ajustado que estuvo en el Campeonato del Mundo anterior, donde fue campeón. Pero como el fútbol es así, como este es un 8 juegos, ya llevan 6, Este séptimo va a ser determinante porque el único campeón del mundo, el único equipo de nivel con que Argentina en el camino se va a encontrar hasta el momento en Inglaterra.
1: Sí, sí, sí, por eso. Y vamos a ver, porque vienen dos huesos duros. Yo, la verdad, me inclinaba por Francia, pero ahora que España le gana a Francia, yo diría que España es el gran favorito. Pero bueno, los favoritos normalmente no ganan los campeonatos del mundo.
0: No, y los favoritos alegran, hacen parte de todo el entorno que da en el fútbol. Pero nadie ha dicho que son los campeones. Yo, el último torneo de fútbol en Colombia, yo escuchaba a todo el mundo y yo dije, la televisión todo el día, Nacional se gana esto, Nacional. Yo al final vi que ganó Junior y fue contundente, fue una victoria inobjetable que nadie. Entonces, pero seguimos todos, seguimos en el mismo negocio. Aquellos como protagonistas del fútbol, como jugadores, los técnicos, los dirigentes y los periodistas y los aficionados opinando.
1: Pero ahora toca esperar mañana, ¿no? El juego de Inglaterra-Argentina, a ver cuál de los dos va a la ronda final. Yo quisiera como suramericano que pasara Argentina, pero la verdad no he visto una Argentina sólido en este campeonato.
0: Bueno, como aquí no se celebra nada, yo sí le voy a recordar que la última vez que España perdió un partido fue de Colombia, el 22 de marzo del 2024 con gol de Daniel Muñoz. Desde ese momento acumula 38 partidos invicto con 29 victorias y 9 empates. La verdad es que nosotros no hemos querido dar el salto porque fútbol sí tenemos.
1: 38 partidos. Después de ese han pasado 38 partidos.
0: Colombia le ganó al que estaba disputando la final. Y no organizamos una fiesta ni nada de eso. Pero es un punto de referencia.
1: Bueno, pero Cabo Verde le empató también, ¿no?
0: Ah, sí. Y por primera vez participaba en un campeonato del mundo. Y es una nación de 10 islitas con menos de 500.000 habitantes.
1: Sí.
0: Y con un fútbol incipiente.
1: Bueno, así es el fútbol. El fútbol son 90 minutos, va, 90 minutos de inspiración en un momento determinado, 90 minutos de incertidumbre, el deporte en general.
0: Sí, sí. Yo siempre he dicho cuando Mike Tyson derrotaba a todos los grandes en el primer asalto, era el rey de los pesos pesados, un mediocre boxeador lo noqueó esa noche. Buster Douglas, y fue flor de un día. En la primera defensa perdió el título. Y siempre me acuerdo de un argentino de apellido Corro, Hugo Tomás Corro, que ponía en dificultades a nuestro Rocky Valdés. Y no era un gran boxeador, pero ese es el deporte en términos generales.
1: Sí, a mí tú sabes qué pelea me marcó a nivel de boxeo, ahora que hablas de boxeo, esa de Fidel Baza con Macaulay. Ahí es donde tú dices...
0: Ah, en Irlanda del
1: sí,
0: Norte.
1: Sí, claro, ahí es donde tú dices, hey, en el deporte... a veces el que tenga más hambre de triunfo gana por encima de elementos que de pronto están inclusive por encima de ellos. En esa pelea Macaulay estaba por encima, muy por encima de Fidel Baza, pero esa hambre de triunfo de Fidel al final le dio
0: eso es lo que tienen los argentinos, carácter y sí. La evidencia en el fútbol. Yo recuerdo que Fidel Baza en una nota que entregó decía que él se veía cada vez que iba a la luna, sentía que me tocaba regresar al mercado.
1: Sí, sí, sí,
0: tenía
1: sí.
0: La ponchera para vender Boca Chico. Pero también recuerdo algo que para mí fue una de esas notas que se da en la radio, que es un llamativo. Esa pelea la transmitieron Edgar Perea y nuestro común amigo, don Hugo Yera Jiménez.
1: Uh-huh. Y recuerdo, con quien conversé ayer, entre otras cosas, debe estarnos escuchando. Saludos para Hugo, que me dijo que había regresado, entre otras vainas, al tema del programa activo, programa, sí. Así que felicitaciones, mi querido compadre. Usted todavía le quedan kilómetros por recorrer.
0: Hombre, muy bien, y me alegra y recuperado totalmente. Entonces, Edgar dice: vamos al último asalto de la pelea. Era el round número 2. Y Guillera le dice: no, esa asociación 15, Edgar, mundial 15. De boxeo son 15. Mejor, porque en el próximo lo noqueamos. Y vas a noqueado al irlandés. Y dice: pero caballero, ¿qué sabe de esto?
1: Bueno, señores, 7:21 minutos. Muchachos, ¿qué ibas a decir, José?
2: Una corrección en el nombre, nada más. Era Hugo Pastor Corro.
0: Hugo Pastor Corro, sí.
2: El argentino que le quitó el título a Valdés y después en la defensa le ganó en la revancha, le ganó a Valdés. Y quiero decirles que por aquí y por la casa se escuchan, claro, no creo que no les llega el sonido, pero se escucha cada 15 segundos, 20 segundos, las detonaciones de los cohetes, los voladores que alguien está lanzando. Por eso de la fiesta esta de la Virgen del Carmen.
1: Ah, yo pensé que era por la clasificación de España. Pensé que era que tenías un vecino español.
2: No, si eso tiene como 3 días. El tipo loco tirando esos cohetes.
0: Que había preparado una paella.
2: Necesariamente ahí.
1: Pensé que había preparado una paella. ¿Sabe qué llegué a pensar? Yo dije, Marenco, como los hijos viven en España, el hombre contrató un... ¿Cómo se llama esa vaina?
2: No, yo no soy... claro que sí, yo quería que ganara España. Claro que sí, porque yo tengo... Mi segundo hijo, que vive allá, ya es nacional español, ya tiene la nacionalidad española. Mi hija tiene la residencia y está en el proceso también de nacionalización. Y los dos nietos que tengo allá, el varón y la hembra, ambos son españoles, nacidos allá. Mm. Bueno, el varón no nació allá, pero desde niñito vive allá y ya tiene toda su documentación como español. Entonces, naturalmente que hay un cordón umbilical ahí, hay una unión con España, que me ha, entre otras cosas, porque España me ha permitido ir 3 veces a Europa. Entonces, hay que tener corazoncito de ese lado.
1: Bueno, en algunos años estaremos escuchando a Marenco desde España. ¡Vamos, tío! 7:23, la pausa, señores. Y ya regresamos con ustedes.
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1: Siete 26 minutos, seguimos en Atlántico en Deportes, por emisor Atlántico Espectacular, 1070 en su dial. Osvaldo Jiménez Reyes, saludos a la mesa de trabajo, Ramiro Jiménez, May Fajardo desde Santa Marta. Soy de Barranquilla, siempre en sintonía, excelente trabajo, buenas noches, gracias mi querido Osvaldo Jiménez en Santa Marta. Pablo Leonidas Quintero, saludos Ramiro, Marenco, May, Omar. Desde Altos de Rebolo, con fuego en el 23. Bueno, David Padilla, ¿cómo quedó la tabla de goleadores del Mundial? Pero si el Mundial todavía no ha acabado, pero yo te digo cómo va la vaina.
6: Faltan tres juegos para acabarse.
1: Sí, faltan todavía el partido de mañana de Inglaterra-Argentina, falta el del tercer lugar y falta el de la final. Entonces todavía no se puede saber cómo queda la tabla porque, bueno, hay algunos que han salido, por ejemplo, ya Erling Haaland, que tenía 7 goles, ya no juega más, pero Kylian Mbappé todavía, a pesar de haber perdido hoy Francia, tiene todavía un partido por el tercer lugar, así que puede seguir marcando Kylian Mbappé. Por lo pronto, Messi 8 goles, Mbappé 8 goles, Erling Haaland, que ya se fue, quedó con 7 goles, no podrá ser goleador Erling Haaland, ¿verdad? No podrá ser el goleador porque ya se fue. Pero, por ejemplo, Bellingham de Inglaterra tiene 6, y Harry Kane de Inglaterra tiene 6. Así que bueno, esperemos a ver cómo termina el tema. Por lo pronto, quienes encabezan la vaina son Messi y Kylian Mbappé, que todavía no terminan su participación. Repito, porque Kylian tendrá que jugar el partido del tercer puesto, que todavía es del Mundial. Y si marca, pues esos goles se van a tener en cuenta también. Y Messi tiene, por lo pronto, el partido de mañana. Y si pierde, va al partido del tercer puesto. Y si gana, pues va a la final del campeonato del mundo. Bueno, entre otras cosas, Mike, hablando de ese asunto, ¿quién pudiera estarse insinuando ya como la gran figurota del campeonato mundial?
6: Como la gran figura del campeonato del mundo.
1: Sí.
6: Tú sabes que esto le meten siempre, hay que apostarle al marketing, hay que apostarle a la parte publicitaria, el que venda, pero el arquero de España.
1: ¿El arquero de España?
6: Bueno, yo creo que si ha sido un mundial de arquero, él, ya ser repetitivo con Messi, no sé si tendría que ser Argentina campeón del mundo y máximo goleador, sí, para decir que es el genio de la lámpara que volvió a aparecer en el fútbol.
1: El pelado Yamal, que no ha tenido un mundial demasiado sobresaliente. Hoy apareció, ¿verdad? Yamal, pero no ha sido esa figura inconmensurable del mundial, ¿no?
6: Hay que apostarle a los que lleguen a la final también.
1: Sí. Sí. Bueno, Messi por sus goles, ¿verdad? Ocho goles determinante en el tema de Argentina, ¿no?
6: Yo sé que algunos pocas veces en el Balón de Oro, Cannavaro, el defensor central del fútbol italiano, Leyacin, el arquero ruso, pero casi siempre es un delantero, un goleador, uno de esos killers, uno de esos matadores que hay en el fútbol. Por eso los títulos siempre, Messi, Cristiano Ronaldo, son los que se llevan. O incluso Rodri está en la formación de España también. Sí. Y alguien apostaba que no debía ser el Balón de Oro.
1: Marenco, para ti, ¿qué figura te ha descrestado como la gran figura del Mundial?
7: Difícil, pero depende también de la final, ¿no? Harry Kane, yo creo que también entra en la conversación.
6: Siendo goleador, más destacado,
7: Messi, por los goles que ha hecho.
1: Sí.
7: Y además ha hecho goles en momentos críticos para Argentina. Creo que esos dos, porque en España es más un equipo que una individualidad. Entonces España está en la final y no destacaría a alguien en especial. Todo el equipo de España, diría yo, pero individualmente, de los que quedan, Kane y Messi, entre ellos dos.
6: No, sí. ¿Y no destaca lo del arquero?
7: Arquero.
1: De España. El arquero de España.
6: Un gol.
7: Sí, es bueno. Él,
6: y él es un líbero.
7: Él ha estado en esa conformación defensiva que no ha permitido sino un solo gol,
1: sí,
7: en el Mundial. Pudiera ser que también entre en la conversación.
1: Claro que.
7: Pero generalmente los porteros.
6: Sí, no sale, por eso decía.
1: Claro que yo creo que.
6: A Cannavaro y a Lee Jackson,
1: sí, pero yo creo que de arquero del Mundial nadie le va a quitar esa relevancia a Bocinha, mano. Sí. Ese man, se convirtió en la gran figura. Una figura que nadie esperaba, ¿verdad? Y el tipo pasó de no sé cuántos seguidores, de unos cuantos seguidores,
6: 25
1: pasó
6: millones.
1: A 25 claro. millones de seguidores en las redes sociales. Ese Bocinha es una vaina que mi querido Marenco decretó a todo el mundo.
7: Le sirvió el Mundial, le sirvió sin duda alguna. Entre otras cosas porque llegó él y todos sus compañeros como unos desconocidos. Y la gente les cogió cariño por el fútbol que desplegaron, por las ganas, por lo que hizo él en la puerta. Y ese partido contra Argentina, igualmente, donde claramente, bueno, contra todos los equipos,
6: ellos sí. no favor. Contra España.
1: y su historia de vida. Digo, su historia de vida, creo que es lo que más le llenó a la gente, ¿no?
6: Ese es un premio especial.
1: Sí.
7: Claro. Y entonces, es decir, la gente le cogió cariño a ese equipo. Porque lo veía como la cenicienta, como eso que decía Mike, que proceden de un país de apenas 500.000 habitantes, con un fútbol que no se conoce, y resulta que se codearon de tú a tú, porque ellos fueron eliminados con las botas puestas.
1: Mm.
7: Y mucha gente, yo estaba viendo el partido en el centro ese día, y mucha gente, a pesar de que Argentina hace parte de nuestro territorio de Sudamérica, la mayoría que estaba viendo el partido ahí, estaba del lado de Cabo Verde. No por estar en contra de Argentina, sino por estar a favor de esos muchachos, por lo que habían hecho hasta ahí, hasta en ese momento. Y cuando empataron, la gente hacía fuerza para que hicieran el tercero y ganaran ellos. Infortunadamente, Argentina, con más experiencia, con más jerarquía, pues se llevó la victoria. Pero indudablemente que esos muchachos se ganaron el corazón de la gente.
1: Así es, y yo creo que este muchacho Bocinha, alguna vaina le van a dar al final, lo sé.
6: Premio especial, le dieron a Trump.
1: Sí, no lo van a dar alguna vaina hay que darle a Bocinha, que entre otras cosas, a los 40 años se convirtió en un elemento. ¿Qué futbolista a los 40 años piensa que va a recibir una oferta millonaria como para pa, pa, para arreglar su vida. Y fíjate, le está llegando a este muchacho.
6: Qué inteligente.
1: Sí, claro.
6: Ya, ya dijo que admiraba a Messi y le tocó enfrentar a Messi. Y se pegó de Messi, le pidió la camiseta, habló con él. Y Messi le dijo que le iba a ayudar. Ya tiene alguien. ¿Tú crees que Messi pide un favor en el fútbol y le va a decir que no? ¿No?
1: Sí, por lo menos una temporadita más. El man ganándose un billete y tal, dolarito, en el Inter de Miami. Así que bueno. Le sonó la flauta un poquito tarde, pero le sonó la flauta a Bocía.
6: Dios le guardó y
1: sí, claro, le tocó. Claro, claro. Vea, Osvaldo Jiménez dice: Unai Simón va a ser el guante de oro como la valla menos vencida. Creo que es cero gol hasta el momento.
6: 1-1.
1: Uno,
6: ha recibido un gol.
1: Bueno, Ángel Ariza, sí, del de Bélgica, ¿no?
6: Sí.
1: Ángel Ariza, saludos, Ramiro Alfonso, Bay Fajardo, Marenco, Omar, desde José Marenco, desde su casa, viendo el juego de estrellas, saludos desde New Jersey, con mucho calor por aquí, nos dice Ángel Ariza. ¿Quién más por acá? Saludos a todos, Pablo Leonidas Quintero, saludos, Ramiro Marenco, y al combo de los altos de Rebolo. Bueno, saludos a Mariela Núñez también, que siempre nos sintoniza. Bueno, la historia de las 48 selecciones que pintan para 64. ¿Cómo les ha parecido a ustedes, mi querido Mike, el invento de Infantino de 48 selecciones?
6: A mí me parece que el Mundial definitivamente se va a volver una fiesta que hay que realizarla en varios países, en varios continentes. Fíjate lo que tienen ahora en la fórmula de Infantino. Cuando él ha señalado que el próximo Mundial del 2030 será primero en territorio suramericano, Uruguay, con motivo de los 100 años de su primer título, Argentina y Paraguay. Y ha colocado a Marruecos, que tiene un estadio impresionante, que rompe todos los registros en cuanto a los escenarios deportivos, España y Portugal. Entonces creo que la eliminatoria suramericana está viendo la fórmula. Tiene 3 equipos clasificados, son 10. Tendría 3 cupos y medio para 7 selecciones.
1: 9 cupos y medio.
6: No, tiene 3 cupos asegurados. Ya porque Uruguay, ajá, Argentina y Paraguay son sedes de la inauguración del Campeonato del Mundo. Quedarían 7 selecciones, a las cuales hay que adjudicarle 3 cupos y medio. Entonces.
1: No, pero 3 cupos y medio con el formato actual. No, pero con el formato de 60 y pico de selecciones, dice que serían 9 cupos y medio para Sudamérica. Entonces se acabarían las eliminatorias.
6: Yo te estoy hablando del supuesto que se mantenga, que sea para el próximo, se mantenga el mismo número de selecciones. Pero cuando ya tú me hablas de eso, se acaban las eliminatorias suramericanas.
1: Sí, yo no sé, Marenco, pero ese tema de tantas selecciones y tanto rollo, yo no sé, porque imagínate tú, si con 48, esa cantidad de partidos, con 60 y qué, 64, que es lo que están aspirando, esa vaina sería, ¿qué? 2 meses de mundial, se acabaría la novedad, ¿no?
7: Sí, sí, sí. Bueno, Infantino y su plan de expandir el mundial buscando dinero, no tiene miramientos y no tiene consideración con la gente de que pudiera saturar, y además que de pronto el campeonato baje de calidad. Porque indudablemente que van a llegar, si se amplían a ese número, vayan a llegar selecciones sin el nivel para competir en un mundial de fútbol.
1: Sí, que hasta la selección de Disney World, van a meter hasta la selección de Disney World en esa vaina.
7: Sí, entonces, yo no sé.
6: Estará
7: asegurando. No sé si sea conveniente para la salud del campeonato mundial que se expanda a tantos países. Yo creo que ya con 48, que es bastante. Y algunos países, fíjate tú, que Haití le metieron 7, Curazao, no, Haití no, a Curazao, a Haití Brasil le metió 3, un Brasil pálido como el que vimos en este mundial, y sin embargo pudo golear a Haití. Entonces hay una gran diferencia entre algunos equipos que por la expansión pueden llegar, pero que le van a bajar, le van a restar calidad al campeonato mundial. Yo no veo con buenos ojos que eso sea posible, pero más partidos, más billetes.
6: ¿Qué quiere? Amplía el número del mundial de clubes, amplía el campeonato del mundo.
1: No.
6: La fecha FIFA, ¿qué más quiere?
1: Van a tener que poner robots a jugar, mano. Es que mira, mucha gente habla del tema del rendimiento de los jugadores. Hey, compa, pero es que esos manes no son robots, compadre. Esos manes no son robots para pa, toda esa cantidad de partidos que juegan en Europa, ¿verdad? Champions, Europa League, las ligas de los diferentes países, compadre. Y entonces tú le metes Mundial de Clubes, no sé cuántos clubes más al Mundial de Clubes. Y entonces le metes al Campeonato del Mundo más partidos y más selecciones para pa el próximo Campeonato del Mundo. Yo creo que de verdad están jugando con la gallinita de los huevos de oro, y va a llegar un momento en que la gente se va a fastidiar de o sea, todo en exceso empalaga, compadre.
6: Él tiene...
1: Tú en Semana Santa, hey, tú vas y te dan un poquito de dulce y tal, tú pruebas la vaina y tal, las dos cucharaditas de dulce, bacana, compadre, pero ya cuando te vas a empujar cinco cucharadas del mismo dulce, hey, tienes que salir a buscar agua, mano.
6: Sí, él tiene en este momento una fórmula para perpetuarse en la presidencia de la FIFA. Es que él a los clubes la FIFA le hace un reconocimiento por la participación en el Campeonato Mundial. No es las federaciones como tal, pues son las encargadas de repartir diariamente un jugador que pertenece a un club. Ese club percibe un dinero por estar en la lista de jugadores que participan en el Campeonato del Mundo con su selección. Y lo hace con los dos últimos equipos. Pero eso no aguanta tampoco. Cuando esto, sumado a las competencias regionales en Sudamérica, ahora viene la Copa Libertadores, la Copa Suramericana, y ya copiándole a la Liga de las Naciones en Europa, viene un tercer torneo CONMEBOL. Entonces, ¿qué? ¿Esto qué? Vamos a tener
1: fútbol, ¿qué? Tendrá que contratar robots, esos que están haciendo por allá, y vaina, que le ponen caras de humanos para que jueguen, porque esta vaina con tanto partido termina en esos manes reventados. 7:41, hablemos un poquito del Junior, mi querido César.
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1: Bueno, el Junior se quedó sin lateral derecho. El señor Yomier Guerrero se va para Millonarios. Tenía 6 meses más de contrato, mi querido Mike, pero tenía una pugna en el tema contractual con el Junior. No se ponían de acuerdo. Llegó una oferta de Millonarios, y Junior, para que no le ocurriera lo de Harlan Barrera, que se fue a otro equipo, y lo de González, que se fueron a otro equipo sin recibir absolutamente nada por los derechos federativos. El Junior finalmente arregló con Millonarios. Se gana un billetico el Junior por los derechos del señor Jovier Guerrero. Y bueno, se le mejoran las condiciones económicas también al muchacho, ¿no?
6: Ese muchacho pertenece a la generación de Bomboná. Fue facilitado a Patriota. Yo le admiro mucho a Guerrero el tipo de decisión que tomó cuando lo solicitó Patriota. Es un equipo que de pronto no tiene mucho nombre en el fútbol colombiano ni participa en torneos internacionales, y él fue titular allá y jugó ese torneo. Eso le valió el ser convocado a entrenar con Junior de Barranquilla. El técnico lo vio y lo mantuvo. Tiene 2 títulos con Junior, una regularidad, ha sido casi que titular en la gran mayoría de partidos de juego. Hizo una, para mí, como todo ser humano, partidos buenos, otros regulares, otros donde no le salía la cosa, pero sí tengo que decirle que tiene una gran característica en el hecho de que a nivel de la altura es un jugador que rinde, que le salen bien las cosas, tiene el físico, el porte, y no podía Junior desaprovechar la posibilidad de recuperar la inversión, y se dio, y ojalá le vaya bien. Él veía que era muy interesante para mejorar no solamente su condición económica, sino la de su familia.
1: Sí.
6: Aceptar la oferta millonaria. Tiene la libertad, ¿sí?
1: Uno no puede
6: negarle esa posibilidad.
1: Uno no puede negarle, ni al Junior tampoco podía negarle esa posibilidad. Si la oferta que tenía ya era mucho mejor a la que le estaba ofreciendo el Junior. Y Junior también necesitaba, porque ya tenía un contrato más si no renovaba el contrato, Mike, se quedaba el Junior también sin recibir billete por los derechos federativos, ¿no?
6: Decía el profe que él quería mantener la nómina del torneo anterior, y ya tú estás viendo que es difícil, pese a que estamos a mitad de año. Monzón, no se dio lo de Monzón, ahora viene lo de Guerrero, y la posibilidad también de otras negociaciones, otras alternativas. Es casi que difícil, pese a que los técnicos manifiestan 25 jugadores, pero yo les recuerdo que han avanzado mucho los técnicos. Antes eran 3 cambios y ya son 5 sustituciones
1: sí,
6: que pueden hacer en un partido de fútbol. Entonces, incluso ya tienen jugadores que rematan partidos. Anteriormente era casi que una condición pensar que en esa nómina las alternativas, cómo las iba a conjugar por líneas y todo. Al margen de esto, se está a la espera también de ese torneo sub-23 para ver qué jugadores se proyectan la base del Barranquilla también.
1: Hay que ver entonces ahora es el tema de a quién ubicar. Bueno, Herrera normalmente lo ubicaba sobre ese costado, ¿no?
6: Sí, él juega en ambos perfiles, que es una ventaja que de la época de un jugador como Wilson Pérez Jr. no tenía un jugador, un elemento que manejara ambos perfiles. Y Herrera lo hace. Está Suárez, está Herrera, el muchacho Correa del Barranquilla está en la mira, está siendo observado. También hay otro muchacho que me dieron el nombre también que están mirando, porque ya hubo uno como el hermano Daniel Moreno, Jefferson Moreno, que ya estuvo en Junior, que lo enviaron a Alianza por préstamo. Hubo de traerlo Junior nuevamente, pero fue al Barranquilla y yo creo que regularmente él no ha sido un jugador que haya sido titular. Entonces, por lo menos en la mira de uno no está, pero uno no sabe el técnico.
1: Cuando uno ve un equipo como España con tanto joven, mi querido Mike, cuando ve en el campeonato mundial también metido tanto joven en los equipos, uno dice, hay que mirar también hacia la cantera de los equipos.
6: Hay que mirar la cantera y los dirigentes en determinado momento dicen, no, esto está muy alto, no estamos jugando en un escenario de 45,000 espectadores. No tenemos torneo internacional, los ingresos, la parte comercial, los patrocinadores. Entonces, estamos subsistiendo por los derechos de televisión. Entonces, hay que tocar también
1: sí,
6: la cantera.
1: Sí, es que tú ves, hey, tú mira, por ejemplo, el Mundial, que es lo que estamos viendo. Tú ves en la selección, viste en la selección de México un muchacho Mora, 17 años. 17. En la selección Colombia, ves ese pelado Puerta, que era un pelado que por acá no conocíamos, 22 añitos el man, y al final fue uno de los mejores de la selección nacional de Colombia. Entonces yo creo que es justo y necesario también empezar a mirar la cantera.
6: No, y ese muchacho viene en procesos de selección en la sub-20. Yo creo que hay que ampliar también el marco de mirar jugadores, no como hizo el señor Farías, que se llevó una cantidad de jugadores del Barranquilla, desarmó el Barranquilla, lo llevó a Junior. Andaba él particularmente observando los partidos con el senador Arturo Char y con su hijo, y se le llevó una serie de jugadores. Resulta que el Barranquilla bajó su nivel y estos muchachos no tuvieron oportunidad.
1: No se trata tampoco de poner 11 pelados, ni tampoco se trata de una camionada de jugadores como traían en alguna época, que traían 18 jugadores por temporada. Pero yo creo que es justo y necesario, mi querido Mike, ir mirando, porque si en la cantera es una inversión que hace permanentemente el equipo, y eso, en esos muchachos es bueno ir saliendo de ellos, ¿no?
6: Y Guerrero es de la cantera, sí, y se dio una negociación ya, que por situaciones, también es que los clubes no pueden pretender llegar hasta el último momento, los últimos 6 meses a arreglar, sino de antemano, casi siempre tienen a los jugadores con un año en la mira, para arreglar, para darle la posibilidad mejorar sus condiciones.
1: Si no, se queda con las manos vacías. Ese es el tema. Cuando llega la finalización del contrato y no hay arreglo contractual con el equipo con el que están trabajando, compadre, ya ese tema no es que este jugador pertenece. No, pertenece es el contrato. Si no tiene contrato, chao.
6: Y si te faltan 6 meses para cumplir el contrato, ya tú estás en libertad de hablar con el club. Y los clubes de igual manera. Entonces ya se plantean intereses, ya trabajan el jugador, le plantean alternativas de orden económico y ten la absoluta seguridad de que el jugador piensa que esta es una oportunidad laboral que él no va a desperdiciar para mejorar la condición de su familia.
1: Bueno, señor, 7:48, la última pausa, y ya viene José Marenco a hablarnos del béisbol.
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7: Bueno, ya comenzó el Juego de Estrellas, hace un rato ya empezó. Estuve viendo la ceremonia previa también, fabulosa como siempre. Los señores de MLB se sobran en este tipo de eventos, como el de ayer, el Jonrón Derby. Ellos invitaron a Michael Buffer, el reconocido presentador de boxeo, en las grandes carteleras junto con el otro Jimmy Lennon, son los presentadores más reconocidos a nivel mundial en cuanto a boxeo se refieren, y Buffer ayer fue el presentador del Juego de Estrellas. ¿Por qué se está jugando en Filadelfia el Juego de Estrellas este año? Por la sencilla razón que en Filadelfia se firmó el acta de independencia, eso hace 250 años. El 4 de julio. Y Filadelfia, bueno, acoge el Juego de Estrellas por esas circunstancias, ¿no? Y hemos visto en el evento previo, o sea, en la antesala del juego de hoy, algo fabuloso. Los soldados que estaban en el terreno estaban vestidos a la usanza de hace 250 años. Con los gorros esos coloniales, el uniforme rojo ese largo casi hasta la rodilla, el pantalón crema, las botas negras. En fin, como si usted estuviera viendo un soldado de hace 250 años. Y el marco, o sea, el túnel por donde salieron los peloteros, representa una campana, porque la campana que hay en Filadelfia grafica el acto de independencia. William Penn es recordado por ese suceso. Así que por eso se está haciendo el Juego de Estrellas en Filadelfia. Ayer, en el Home Run Derby, cuando acaba de dar base por bolas Dylan Cease a Freddie Freeman, después de haber ponchado sucesivamente a Kyle Schwarber y a Juan Soto, ahora le da base por bolas a Freddie Freeman, hombre en primera. Pero Christopher Sánchez, el abridor del equipo de los Phillies, bueno, de la Liga Nacional, pero que es de los Phillies, o sea, es local, comenzó mal, aunque ponchó a Mike Trout, después dio dos bases por bolas. No, Jordan Álvarez le pegó hit, después dio dos bases por bolas seguidas, llenó las almohadillas, llegó Cody Bellinger, le dio hit, y otro de los Yankees, Ben Wright, también le dio hit. O sea, los tres zurdos que enfrentó le dieron imparable al pitcher zurdo de los Phillies, echando por tierra la teoría esa de que el zurdo domina al zurdo. Pero bueno, está ganando la Liga Americana en el mismo primer capítulo, 3-0. Entonces estaba diciendo que el túnel por donde salían los peloteros, ahora para el Juego de Estrellas, estaba enmarcado en la parte final en una campana que es la que representa, es el símbolo de la independencia de Estados Unidos en Filadelfia. Así que muy, muy, muy emocionante y muy colorido el espectáculo, la gente disfrutando, el estadio lleno, totalmente lleno. ¿Saben a cómo se cotizaron las boletas hoy, las más baratas, para ver el Juego de Estrellas en Filadelfia? A $2,000, las más baratas. A $2,000. Y el estadio está lleno. Y ayer en el Festival de Cuadrangulares entraron 43,683 fanáticos. Un gran fervor de esta fanaticada de Filadelfia que se ve reflejada ahí en la gran asistencia que en el día de hoy está presentando el Citizen Bank Park, la casa de los Phillies de Filadelfia. Está bateando por el equipo de la Liga Nacional con dos outs y hombre en primera base, C.G. Abrams, el shortstop del equipo de los Nacionales de Washington, y que representa a la Liga Nacional en este juego. Hay que resumir que la Liga Americana ha ganado 48 juegos, la Liga Nacional 45 y dos juegos quedaron empatados. Así que hay ventaja para la Liga Americana, pero no por mucho, en este tipo de clásicos que se dan a mitad de año para enfrentar a los mejores peloteros de ambas ligas en el clásico Juego de las Estrellas. Cuando Dylan Cease, con un slider, acaba de ponchar a Abrams y termina el primer inning para la Liga Nacional, el juego está 3-0 ganando la Liga Americana. Bueno, otros detalles que tenemos que entregarles para que ustedes vean. Ramiro constantemente me anda hablando de eso. Una tarjeta de Shohei Ohtani en su año de novato se vendió, oigan bien, se vendió en $3,300,000, la tercera cifra más alta pagada por una tarjeta de béisbol moderna. La tarjeta Woman Chrome Super Factor de 2018 de Shohei Ohtani, ahí estaba como bateador, se ha vendido a través de la red de ventas privadas de Fanatics College por $3,365,000. Esta cifra representa la tercera cantidad más alta jamás pagada por una tarjeta de béisbol moderna, superada solo por la tarjeta de Bowman Chrome Draft Super Factor del 2013 de Aaron Judge, firmada y única en esa especie. O sea, solo hicieron una tarjeta que fue vendida en $5,200,000 y establece un nuevo récord para una tarjeta de Ohtani. Así que bueno, voy a estar indagando cuánto valen las tarjeticas esas que tengo yo ahí, porque yo creo que hay un billetico ahí como para montarle una emisora a Ramiro y no tenga inconvenientes cuando la Di Mayor y la gente de Asomedio se pone pesada y no sé qué, bueno. Yo creo que sí, con unos $5,000,000 podemos comprar una emisora para que Ramiro esté ahí bien tranquilo. No digo que no esté tranquilo en Emisora Atlántico, no estoy diciendo eso, pero acá actuaría como propietario prácticamente. Bueno, bajé el retorno, Ramiro, si por si acaso me estás hablando no escucho, porque quiero evitar que la sobrealimentación distorsione el sonido. Precisamente hablando de Shohei Ohtani, que por problemas en la rodilla no pudo estar en el Jonrón Derby y tampoco en el Juego de Estrellas, se sometió a un procedimiento para retirarle el líquido de la rodilla y podrá jugar contra los Yankees al menos como bateador designado. Así que es una buena noticia para el béisbol y para los Dodgers. Shohei Ohtani va a estar listo para el fin de semana y poder jugar esa serie ante los Yankees de Nueva York. Entre otras cosas, están promocionando ese enfrentamiento de tres juegos en la capital del mundo como si fuera una pequeña serie mundial, porque los Dodgers y los Yankees a través de la historia han protagonizado esos duelos históricos. Y entonces, por eso, con base en ese historial, se está promocionando esa serie entre los Dodgers de Los Ángeles y los Yankees de Nueva York. Bueno, entonces estaremos pendientes del resto del Juego de Estrellas para saber qué equipo gana. Lo está transmitiendo ESPN. El evento de ayer, Jonrón Derby, lo transmitió Netflix, que entre otras cosas Netflix va a transmitir en agosto el juego del Maizal, juego que se hace en un estadio que Grandes Ligas fabricó, donde se hizo una película que se llamó El Campo de los Sueños. Bueno, en medio de ese Maizal, en agosto, se han hecho varios juegos de temporada regular. No se hizo en los dos últimos años porque, a raíz del impacto positivo que tuvo la realización de esos juegos allí, se disparó el interés de los fanáticos desde el punto de vista turístico, y entonces construyeron un hotel al lado de ese estadio, y Grandes Ligas nunca hizo transmitir los juegos mientras se construía el hotel. Ya el hotel está totalmente acabado, así que en agosto por eso vuelve el juego del Campo de los Sueños, y eso lo va a transmitir Netflix. El de hoy, el juego de hoy, el Juego de Estrella, lo está transmitiendo ESPN, cuando vuelve a batear Mike Trout, y hay un nuevo lanzador, Eduardo Rodríguez de Venezuela, reemplaza a Christopher Sánchez de la República Dominicana. Así que Ramírez y Mike, los dejo a ustedes con la despedida del programa.
1: Muy bien, mi querido José. Ey, anoten, que Marenco está prometiendo que cuando venda las estampitas esas y tal, que va a comprar una emisora y me la va a regalar. Anoten la vaina, pues. Esas promesas al aire. Así que yo puedo, si el man compra, vende las estampitas y no me regala la emisora, lo puedo demandar, pues es una promesa al aire. Bueno, nos vamos, señores. Un abrazo para todos. Regresamos mañana a las 6:30 de la tarde. Mañana a comentar el juego de Argentina e Inglaterra. El otro finalista. Ya mañana quedarán listos los dos finalistas del Mundial 2026. Un abrazo para todos, señores. Sigan con la programación musical de Emisora Atlántico.
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1: 1:30. La 1:30 minutos.
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1: 2:45. Las 2:45 minutos.
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1: Son las 3:30 minutos. 3
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7: Tres de la mañana, 58 minutos, 3:58, gente linda, ¿cómo están? Saludo cordial a todas, a todos los que están con nosotros en la sintonía, un placer estar con ustedes. Víctor Acosta está con nosotros en el Control Master de la calle 72. Bueno, vamos a comenzar con deportes hoy. Bueno, ayer tuvimos la primera semifinal del Mundial de Fútbol. Para muchos el favorito era Francia, incluso de ganar el Mundial, pero España le pasó por encima, 2-0, ganó España y espera al ganador de un partido tremendo que vamos a tener hoy después de las 2 de la tarde entre Argentina e Inglaterra. Entre otras cosas, tiene un morbo ese partido, ¿eh? Y ahora vamos a hablar de eso. Angelillo Benítez me manda el historial general entre las selecciones de Argentina e Inglaterra. Han jugado 14 partidos oficiales, con 6 victorias para Inglaterra, 3 triunfos para Argentina y 5 empates. En la Copa del Mundo se enfrentaron 5 veces, 3 triunfos ingleses, 1 argentino y 1 empate. El más recordado, 1986, cuartos de final, Argentina 2-1 a Inglaterra. Histórico encuentro donde Diego Maradona marcó con la mano de Dios y el gol del siglo. Ese fue un partido, pero extraordinario. Lo vamos a tener hoy. Bueno, las cargas están parejas, ¿no? Es mi sentir, mi opinión. Vamos a formular enseguida la pregunta del día para que vayan ya escribiendo al WhatsApp, a X, a la cuenta de X de Jorge Cura, y luego seguimos con el resto. Aquí está la pregunta del día.
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7: Este es un partido que tiene morbo. Este es un partido que tiene una guerra de por medio y genera mucha tensión. Bueno, la pregunta dice, el peso de la historia y la disputa por las Islas Malvinas le pone un ingrediente especial a este clásico o las nuevas generaciones ya lo viven de otra manera? ¿Usted qué opina? Le repito la pregunta. El peso de la historia y la disputa por las Islas Malvinas le pone un ingrediente especial a este clásico o las nuevas generaciones ya lo viven de otra manera. Usted me deja su opinión en el 322-696-1070 o en la cuenta de X de Jorge Cura 1070. Estaremos muy, pero muy pendientes de sus comentarios. Bueno, mire, vamos con el tiempo. Barranquilla amanece con una temperatura de 27 grados, cielo despejado, buen tiempo durante todo el día. Esta mañana había más brisa, pero luego se calmó la cosa. En este momento la velocidad del viento está en 22 kilómetros, ráfaga de 39 kilómetros. La pista del Cortizos está perfecta, 23 kilómetros la visibilidad. Bogotá sigue amaneciendo con bajas temperaturas, 10 grados ahora, 18 grados durante el día. Hay probabilidad de lluvia entre las 9 de la mañana y la 1 de la tarde, pero bajita la probabilidad. Está lloviendo sectorizado en Bogotá, como ocurre casi siempre. La visibilidad en la pista del Dorado, completamente despejada, 12 kilómetros la visibilidad. Bueno, mire, revisemos los indicadores económicos porque ahí hay mucha información que queremos compartir con ustedes. Mire, el dólar que ayer caía terminó subiendo un poquito. 3 pesos con 24 centavos, la tasa representativa del mercado sigue muy, muy baja, está en 3.252 pesos con 11 centavos. Y el petróleo por las nubes, mire, 86 dólares con 5 centavos está el barril de Brent, que es el petróleo que exporta Colombia. Casi 87 dólares en este momento el petróleo Brent. Ya le voy a dar el dato del café colombiano en un segundito. El petróleo WTI está en 79 dólares con 95 centavos también subiendo. Y el café colombiano en la bolsa de Nueva York, 3,96. Ayer estaba por encima de los 4 dólares. Y mire, una noticia que angustia porque la probabilidad del fenómeno del Niño sea fuerte subió al 81% entre octubre y diciembre. Según los expertos, el fenómeno se intensificará a finales de año con probabilidad del 97% de extenderse hasta el mes de marzo. ¿Nos alcanzará el agua que tenemos en los embalses? ¿Nos alcanzará el gas que tenemos en las regasificadoras? Bueno, una incertidumbre el tema energético. Bueno, mire, vamos rápidamente con las noticias. Manifestaciones de rechazo en Estados Unidos por el asesinato de Joan Duran a manos de ICE. Un grupo de personas protestó en Nueva York por las muertes de los dos inmigrantes fallecidos a manos del Servicio de Inmigración y Aduana de Estados Unidos esta semana. El mexicano Lorenzo Salgado Araujo y el colombiano Joan Sebastián Durán Guerrero. Justicia para Lorenzo, Joan y todas las víctimas de ICE, decía una gran pancarta que portaban los manifestantes en la tarde de ayer en la Plaza Foley Square, en el Bajo Manhattan, después de la convocatoria de varias organizaciones pro-inmigrantes. Están haciendo desastres, ¿eh? El racismo en Estados Unidos está, pero volando, volando. La Contraloría advierte sobre desfinanciación estructural en implementación del acuerdo de paz con la FARC. Tras 10 años de la firma del acuerdo de paz entre el gobierno y la FARC, la Contraloría General de la República realizó un análisis sobre los recursos ejecutados en el marco de su implementación. Uno de los hallazgos principales determina que no se ha corregido a 2025 la subestimación de recursos, pues aunque se han ajustado las metas físicas, el componente financiero sigue igual. Esta noticia se la doy porque el presidente Abelardo de la Espriella no quiere saber nada de acuerdos de paz, de nada que huela a Juan Manuel Santos y todas esas cosas. A propósito, el expresidente de la República le hizo un llamado a Abelardo de la Espriella a continuar implementando el acuerdo de paz con la FARC. Exaltó los resultados logrados desde la firma de los acuerdos 2016. El señor de la Espriella no le va a prestar atención a eso. Ayer Iván Cepeda, el candidato perdedor de las elecciones, sacó un informe diciendo que los últimos gobiernos han tenido comisionado de paz, porque entre otras cosas Abelardo también va a anular las famosas consejerías de paz y todas esas cosas. Y le recordaron que incluso personajes como Álvaro Uribe Vélez también tuvieron sus consejeros de paz. Vamos a estar muy atentos a la información. Superdelegado nombró a interventora de Confamiliar cuando se había declarado impedido en Confanorte, una caja de compensación.

del país aplique las soluciones que el sector espera. La Asociación Nacional de Empresas Generadoras, ANDEC, indicó en primer lugar que hay que consolidar una política minero-energética basada en la evidencia, equilibrio y rigor técnico. Muy importante el nombramiento que ha hecho el presidente electo de la señora María Noemí Arboleda, porque hoy por hoy, en el tema del cambio climático, del fenómeno del Niño, Colombia no tiene capacidad de estar improvisando. Tiene que poner gente que conozca el tema y que de alguna manera dé soluciones a la problemática que tenemos hoy en materia de prestación de los servicios de energía. Mire, en el plano judicial hay noticias importantes porque anoche se registró una balacera en el barrio La Luz, en Barranquilla. Varias personas resultaron heridas. Aquí Amílcar me dice, los heridos de este caso son una mujer de 49 años, un joven de 19, una adolescente de 14 y una niñita de solo 11 años. Los hechos ocurrieron en la calle 10 con carrera 21, barrio La Luz. El tema de la seguridad está de manga por hombro. Mire, y una noticia muy importante porque hoy empieza a regir reducción de la jornada laboral que será de 42 horas semanales. El horario laboral se reducirá a 42 horas semanales sin disminución salarial ni de derechos adquiridos. Además, el recargo por dominicales y festivos puede llegar hasta el 90%. Vamos a tener invitados para hablar de ese tema más adelante. El presidente electo estuvo ayer en Santander. De la Espriella dio un ultimátum de menos de un mes a cabecilla del ELN que delinquen en los Santanderes. Bandido que no se someta será dado de baja, dijo el presidente electo. En el empalme que realizó en Bucaramanga indicó que va a haber inversión en la infraestructura que está abandonada en este momento en esa región del país. Mire, y revisemos otras noticias del día. Rodrigo Londoño, ex cabecilla de la FARC, ya está en Colombia y se presentó ante la Jurisdicción Especial para la Paz, JEP, luego de su viaje a Madrid, España. Bueno, eso motivó una reprimenda del presidente electo de cómo era posible que este señor estuviera en España disfrutando la vida y tal. Bueno, y algunos pusieron en duda que Timochenko fuera a regresar a Colombia, el señor Rodrigo Londoño. Bueno, ya está aquí, hasta ahí llegó el asunto. La Sala Especial de Primera Instancia de la Corte Suprema de Justicia condenó al ex senador Germán Alonso Olano a 3 años y 4 meses de prisión por el carrusel de la contratación en Bogotá. Hay varios de estos famosos delincuentes que están libres, libres como un pajarito. El comandante de las Fuerzas Militares, general Hugo Alejandro López Barreto, confirmó la liberación de las personas que habían sido secuestradas por presuntos integrantes del ELN en la vía que comunica a Quibdó con Carmen de Atrato en el departamento del Chocó. El alcalde Alejandro Char anunció que Barranquilla será sede alterna del gobierno de Abelardo de la Espriella, lo cual deberá estar oficializado mediante un decreto, y el edificio de la aduana sería el lugar del despacho presidencial. El gobernador Eduardo Verano se reunió también con Abelardo de la Espriella para revisar la agenda institucional que se desarrollará en el departamento del Atlántico. Mucho, mucho por hacer en esta zona del país. La Comisión Primera del Consejo de Barranquilla aprobó en primer debate el proyecto de acuerdo que establece lineamientos para enfrentar el fenómeno de las islas de calor urbano en la ciudad. El Consejo Superior de la Universidad del Atlántico respaldó el proceso para formalizar a 237 docentes. Hay muchas críticas de eso. Hoy vamos a tener un muchacho. Ayer nos estuvieron llamando varios trabajadores de la alcaldía, contratistas, que no les han pagado. Dicen algunos de ellos que le deben incluso hasta 2 meses. Ayer hablé con algunos funcionarios de la alcaldía y lo que me dicen es que no han legalizado las cuentas. Bueno, 2 meses. Hay que estar atentos a eso. Sicarios que se desplazaban en moto asesinaron a un mecánico en el barrio Bellavista de Malambo. Un adolescente de 17 años fue asesinado a bala en el barrio Hipódromo, en Soledad. Un homicidio, otro más, un delincuente neutralizado y otro antisocial capturado
dejó una acción criminal perpetrada en límites entre los

barrio San Roque y Rebolo, zona caliente. Y otra zona complicada es el Ferry. Un hombre de 50 años en condición de discapacidad, pero con 4 anotaciones judiciales a cuestas, fue asesinado en ese sector de Barranquilla. A tiros también fue asesinado un adolescente de 16 años al interior de una parcela en el barrio Paraíso de Malambo. El victimario huyó en una bicicleta. Bueno, son las noticias que vamos a estar manejando en esta jornada informativa. Vamos a conocer enseguida las efemérides que nos envía nuestro compañero Angelillo Benítez. Bueno, hoy es 15 de julio, es el día 196 del año, faltan 4 días para la final del Campeonato Mundial de Fútbol y 169 días para que termine el 2026. Hoy se celebra el Día Mundial de las Habilidades de la Juventud. Bueno, para divulgar la importancia de impulsar a los jóvenes a través de la adquisición de habilidades y destrezas. 1606 nace Rembrandt, pintor, dibujante y grabador holandés. 1799 en Egipto se descubre la piedra de Rosetta. Fue encontrada cerca de Rashid durante la ocupación francesa y quedaría la clave a los científicos para interpretar la escritura jeroglífica egipcia. 1868 muere William Thomas Grimm, odontólogo estadounidense pionero en el descubrimiento del uso anestésico del éter. 1994 termina el genocidio de Ruanda, también llamado genocidio Tutsi. Bueno, aquí el genocidio palestino continúa. Israel sigue masacrando a la gente en Palestina, en Gaza, terrible. Y ahora el genocidio de Israel, del Estado sionista, se ha trasladado a Cisjordania. Allí están matando gente y Trump mira para otro lado. Trump y todos los gobernantes del mundo miran para otro lado. 2018, en Moscú, Rusia, la selección de fútbol de Francia se proclama por segunda vez en su historia campeona del Mundial de Fútbol ante Croacia, 4-2. Bueno, ya Francia perdió la chance. 2021, fallece Germán Castro Caicedo, fue un periodista y cronista cundinamarqués, reconocido por abordar temáticas que giraban en torno a la realidad colombiana. Gran periodista, conocido por obras como El Karina, Mi alma se la dejo al diablo, Operación Pablo Escobar, entre muchas más. Bueno, y música, ¿qué tenemos hoy? El grupo Miramar fue un grupo musical mexicano fundado en 1972 y disuelto en el año 1995, cuyos integrantes son originarios de la ciudad de Río Grande, en Oaxaca, México. Pionero dentro de la música grupera mexicana gracias a su estilo denominado balada tropical. Obtuvieron fama en la década de los 70, 80, 90 con canciones como Una lágrima y un recuerdo, hermosa canción. Pobres niños, pobreza fatal, aquel inmenso amor, amor de verdad, entre otros. 1958 se fundan Los Melódicos, una orquesta de baile venezolana de Renato Capriles, director musical con apoyo del maestro Villos Frómata, a consecuencia de la disolución momentánea de la orquesta Villos Happy Boy, fundada en 1938, conocida por su lema, la orquesta que impone el ritmo en Venezuela. Mire, y nos quedamos con esta efeméride de 1947, Luis Eduardo Bermúdez Acosta presenta oficialmente en sociedad a la orquesta de Lucho Bermúdez en el Hotel Granada, iniciando una intensa agenda de presentaciones, giras y grabaciones que durarían toda su vida. Muy pronto, la orquesta obtiene su propio sonido, basado en sus lúcidas improvisaciones e ingeniosa orquestación. El Porro San Fernando nace en ese momento como el pionero de una serie de logros de lo que se conoce como la Edad de Oro de la música bailable colombiana. Bueno, gente linda, ya son las 4:15, exactamente en 30 minutos. Regresamos con todos ustedes con la información. Que tengan un resto de día muy feliz y pendientes de las noticias y, por supuesto, del fútbol, ¿no? 2:00 p.m, el partido Argentina-Inglaterra. Feliz día para todos. Chao.

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1: Cuatro de la mañana, 45 minutos. Gente linda, ¿cómo están? Saludo cordial a todas, a todos los que están con nosotros en la sintonía. Esto comenzó a las 4 de la mañana. Vamos con ustedes hasta la 1 de la tarde con toda la información de Barranquilla, la costa, Colombia y el mundo. Vamos con el tiempo. Barranquilla amanece con una temperatura de 27 grados, cielo despejado. La máxima para hoy será de 33, probablemente algo más. Mucho, mucho calor hoy estos días en la región Caribe colombiana. Velocidad del viento regular, 21 kilómetros por hora, ráfaga de 38 kilómetros por hora, la visibilidad en el Cortizo 23 kilómetros. Bogotá, entre tanto, amanece con una temperatura de 11 grados, la máxima será de 18, hay pronóstico de lluvia para después de las 9 de la mañana hasta la 1 de la tarde, 10-15% de probabilidades de lluvia. La visibilidad en El Dorado está bien, la pista despejada, 12 kilómetros. Revisemos enseguida los indicadores económicos. El dólar, ayer que estaba perdiendo valor otra vez, alcanzó a subir un poquito, subió 3 pesos con 24 centavos. La tasa representativa del mercado, 3.252 pesos con 11 centavos. El petróleo Brent volando a... Yo creo que esta tarde noche llega a los $100. $86.05 el petróleo Brent. Ese es el que exporta Colombia. El WTI $79.95 y el café colombiano bajó. Tenía ayer más de $4 de cotización, ahora está en $3.96. Mire, y volviendo al tema del petróleo, sigue la guerra. Por cuarto día consecutivo se están bombardeando Estados Unidos e Irán. Los iraníes han impactado bases aéreas de Estados Unidos en Bahrein, en Jordania y en Kuwait. Ayer tumbaron un barco que atravesaba el estrecho de Hormuz. Algunos dicen que no fue impactado por un misil, sino que chocó contra otra embarcación. Y ahí está el barco, tirado en la mitad, hundido, medio hundido, en la mitad del estrecho de Hormuz. Y aquí hay que volver a hablar de las payasadas del señor Donald Trump, que había anunciado que iba a poner un peaje cobrando 20% del valor de la carga a cada barco que pasara por Hormuz. 24 horas después echó para atrás, como todo lo de él, y ya no habrá peaje en el estrecho de Hormuz, sino una mayor inversión de los países del Golfo Pérsico. Bueno, vaya a saber dónde va a terminar la historia de este caballero. Bueno, mire, metámonos de lleno con el Mundial, por favor, por supuesto. Mire, hoy juega Argentina contra Inglaterra. Y ese es un partido que tiene morbo, no sin antes señalar que ayer se conoció el primer finalista de la Copa Mundial de Fútbol de México, Estados Unidos y Canadá. Se trata de España, que doblegó a uno de los favoritos. Oiga, qué buen partido le hizo España a Francia. Lo derrotó 2-0. Francia nunca encontró el camino. Nunca encontró el camino para incomodar a España. Jamás. Qué buen equipo España. Cómo toca el balón. El mejor partido de España en todo el Mundial. Bueno, y aterrizando en el partido de hoy, un dato muy interesante que me manda Angelillo. El historial general entre las selecciones de Argentina e Inglaterra registra 14 partidos oficiales. Con 6 victorias para Inglaterra, 3 triunfos para Argentina y 5 empates. En la Copa del Mundo se enfrentaron 5 veces. 3 triunfos ingleses, 1 argentino y 1 empate. El más recordado, en 1986, cuartos de final, ¿se acuerdan? Argentina ganó 2-1. Histórico encuentro donde Diego Armando Maradona marcó la mano de Dios y el gol del siglo. ¡Uy, Dios mío! ¡Qué partido ese! Y sobre el partido de esta tarde, 2 de la tarde, formulamos la pregunta del día.
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1: La pregunta del día dice así. ¿El peso de la historia y la disputa por las Islas Malvinas le pone un ingrediente especial a este clásico o las nuevas generaciones ya lo viven de otra manera? ¿Usted qué opina? Le formulo la pregunta otra vez. ¿El peso de la historia y la disputa por las Islas Malvinas le pone un ingrediente especial a este clásico o las nuevas generaciones ya lo viven de otra manera? Me deja su mensaje en el 322-696-1070 o en la cuenta de X de Jorge Cura 1070. Bueno, seguimos. Noticias. Un grupo de personas protestó este martes en Nueva York por las muertes de dos inmigrantes fallecidos a manos del Servicio de Inmigración y de Aduanas de Estados Unidos, ICE, esta semana. Son dos, el mexicano Lorenzo Salgado Araújo y el colombiano Joan Sebastián Durán Guerrero. Justicia para Lorenzo y Joan y todas las víctimas de ICE. Bueno, es un racismo enfermizo el que tiene Donald Trump con esta institución llamada ICE. Él ahora le llama NICE. ¡Qué bárbaro! La Contraloría advierte sobre desfinanciación estructural en implementación de los acuerdos de paz con la FARC. No hay plata. No hay plata para seguir implementando los acuerdos de paz. Ayer habló Santos. El expresidente de la República le hace un llamado a Abelardo de la Espriella a continuar implementación del acuerdo de paz con la FARC. Exaltó los resultados logrados desde la firma de los acuerdos en el año 2016. Sabemos que Abelardo de la Espriella de paz no quiere nada. De hecho, en Bucaramanga, en Santander, ayer tuvo una reunión con la dirigencia de esa región de Colombia. Estaban los directivos de Cúcuta, de Bucaramanga, de Santander y de Norte de Santander. Y allí Abelardo de la Espriella le dio un ultimátum de menos de un mes a los cabecillas del ELN que delinquen en los Santander. Bandido que no se someta será dado de baja, dijo el presidente electo. Superdelegado nombró a interventora de Confamiliar cuando se había declarado impedido en Confanorte. El delegado de Supersubsidio, Juan Ortiz Juliao, habría presentado un impedimento en febrero pasado debido a una amistad cercana con María Teresa Carvajal Aguirre. María Teresa Carvajal Aguirre es la nueva interventora de Confamiliar del Atlántico. Gremio le piden a la ministra de Minas designada una política estable y garantizar liquidez de las generadoras. La deuda de Aire asciende a 2,9 billones de pesos, de los cuales 1,8 billones corresponden a las generadoras térmicas. Mire, lo cierto es que se necesitaba una persona de mucho conocimiento en el tema energético para no pasar problemas con esto del fenómeno del Niño. Entre otras cosas, la probabilidad del Niño muy fuerte subió a 81% en octubre y diciembre. Vamos a tener momentos muy difíciles con el clima, con el tiempo. Hoy empieza a regir, mucha atención a esta noticia, la reducción de la jornada laboral que será de 42 horas semanales. El horario laboral se reducirá a 42 horas semanales sin disminución salarial ni de derechos adquiridos. Además, el recargo por dominicales y festivos puede llegar hasta el 90%. Bueno, esto fue algo que promovió el presidente saliente, el señor Gustavo Petro. Mire, en otras informaciones del día, una incursión sicarial dentro de una vivienda en el barrio La Luz dejó 4 heridos, entre ellos 2 menores de edad. La adolescente de 14 años, oigan esto, tiene un proyectil alojado en su cabeza. Y aquí me están informando que anoche otro asesinato en el barrio Rebolo, Caliente Rebolo, ¿eh? Un joven de 20 años en la carrera 32 entre calle 17 y 21 en el sector El Oasis. A la víctima de nombre Eliani Sasa le dispararon cuando llegaba de su jornada laboral. En el lugar hace presencia unidades de la policía acompañando a los familiares de las víctimas. Tremendo lo que está pasando. Bueno, son las 4:54, gente linda. Vamos enseguida con las efemérides que nos envía nuestro compañero Angelillo Benítez. Bueno, hoy es 15 de julio, es el día 196 del año, faltan 4 días para la final del Campeonato Mundial de Fútbol, que ya tiene un finalista. Hoy se decide el último, el segundo, y 169 días faltan para que termine el 2026. Hoy se celebra el Día Mundial de las Habilidades de la Juventud, para divulgar la importancia de impulsar a los jóvenes a través de la adquisición de habilidades y destrezas que les permitan acceder al mercado laboral global. Voy a saludar a nuestra compañera Lorena Lamilla. Muy buenos días.
2: Muy buenos días, Jorge. Un saludo especial a usted, a todos los oyentes que nos acompañan. 1606 nace Rembrandt, pintor, dibujante y grabador holandés del barroco y uno de los más grandes pintores de la historia del arte occidental.
1: 1799 en Egipto se descubre la piedra de Rosetta. Fue encontrada cerca de Rashid durante la ocupación francesa y quedaría la clave a los científicos para interpretar la escritura jeroglífica egipcia.
2: 1868 muere William Thomas Green Morton, odontólogo estadounidense pionero en el descubrimiento del uso anestésico del éter.
1: 1994 termina el genocidio de Ruanda, también llamado genocidio Tutsi, que provocó la muerte de más de 800.000 personas, entre ellos Hutus, y que acabó con el 75% y el 85% de la población Tutsi. Es considerado uno de los peores genocidios de la historia. Y hay otro genocidio que está en marcha, el genocidio del gobierno sionista israelí, que sigue matando a los palestinos. No solo los mata en Gaza, los está matando también en Cisjordania. La masacre no termina. Y el mundo, los líderes del mundo, miran para otro lado. Continuamos.
2: 2018 en Moscú, Rusia, la selección de fútbol de Francia se proclama por segunda vez en su historia campeona del Mundial de Fútbol ante Croacia con un marcador 4-2.
1: 2021, fallece Germán Castro Caicedo, fue un periodista cronista cundinamarqués reconocido por abordar temáticas que giraban en torno a la realidad colombiana bajo los parámetros de la identidad cultural y sus fenómenos sociales y económicos. Conocido por obras como El Carina, Mi alma se la dejo al diablo, Operación Pablo Escobar, entre muchas más. Bueno, y nos metemos de lleno con la música. El grupo Miramar fue un grupo musical mexicano fundado en el año 1972 y disuelto en el 95, cuyos integrantes son originarios de la ciudad de Río Grande, en Oaxaca, México. Pionero dentro de la música grupera mexicana gracias a su estilo denominado balada tropical. Obtuvieron fama en la década de los 70, 80, 90 con canciones como Una lágrima y un recuerdo. ¡Qué canción tan hermosa! Pobres niños, pobreza fatal, aquel inmenso amor, amor de verdad, entre otros.

1958 se funda Los Melódicos, una orquesta de baile venezolana por Renato Capriles, el director musical, con apoyo del maestro Billo Frometa. A consecuencia de la disolución momentánea de la orquesta Billo's Happy Boys, fundada en 1938, conocida por su lema La Orquesta que Impone el Ritmo en Venezuela.

Bueno, llegamos a 1947. Luis Eduardo Bermúdez presenta oficialmente en sociedad a la orquesta de Lucho Bermúdez en el Hotel Granada, iniciando una intensa agenda de presentaciones, giras y grabaciones que durarían toda su vida. Muy pronto, la orquesta obtiene su propio sonido basado en sus lúcidas improvisaciones e ingeniosa orquestación. El Porro San Fernando nace en ese momento como el primero de una serie de logros de lo que se conoce como la Edad de Oro de la música bailable colombiana.

0: gente linda, son las 5 de la mañana en punto. Mire, mis compañeros de producción me dicen que ayer mataron a otro inmigrante en Estados Unidos, esta vez en Florida, en una población muy bonita que se llama San Agustín. Un inmigrante murió este martes durante un operativo del Servicio de Inmigración Control de Aduanas ICE en San Agustín, luego de intentar escapar de agentes migratorios y ser atropellado por un camión. Es el tercer fallecimiento vinculado a procedimientos de esa agencia en la última semana. ¡Ay, Dios mío! ¡Ay, Dios mío! 5 en punto en la mañana, titulares de los hechos más destacados de las últimas horas.
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0: El presidente Gustavo Petro calificó como un asesinato a manos del gobierno de Estados Unidos la muerte del colombiano Joan Sebastián Durán durante un operativo del Servicio de Inmigración y Control de Aduanas ICE en el estado de Maine.
3: El expresidente Juan Manuel Santos hizo un llamado al mandatario electo Abelardo Vélez Priella para que continúe con la implementación del acuerdo de paz suscrito con la FARC en 2016.
0: Rodrigo Londoño, ex cabecilla de la FARC, ya está en Colombia y se presentó ante la Jurisdicción Especial para la Paz luego de su viaje a Madrid, España.
3: El presidente de la Jurisdicción Especial para la Paz, magistrado Alejandro Ramelli, invitó al mandatario electo Abelardo Vélez Priella a sostener un diálogo directo, constructivo y respetuoso para conversar sobre esta justicia transicional que nació producto del acuerdo de paz del año 2016.
0: La Sala Especial de Primera Instancia de la Corte Suprema de Justicia condenó al ex senador Germán Alonso Olano a 3 años y 4 meses de prisión por el carrusel de la contratación de Bogotá.
3: El comandante de las Fuerzas Militares, general Hugo Alejandro López Barreto, confirmó la liberación de las personas que habían sido secuestradas por presuntos integrantes del ELN en la vía que comunica a Quibdó con Carmen de Atrato en el departamento de Chocó.
0: La RAC Caribe y los gremios de la región respaldaron la designación de María Noemí Arboleda Arango como ministra de Minas y Energía en el gobierno del presidente electo Abelardo Vélez Priella.
3: La Superintendencia de Sociedades confirmó el acuerdo de reorganización empresarial de Monómeros Colombo Venezolanos S.A., una decisión que permitirá a la compañía continuar con sus operaciones y contar con un nuevo calendario para el pago de sus deudas.
0: El ministro de Minas y Energía, Edwin Palma, solicitó a la Superintendencia de Servicios Públicos Domiciliarios que priorice los pagos a aire para garantizar el suministro eléctrico durante el mantenimiento programado de la planta regasificadora SPEC y ante la posible incidencia del fenómeno del Niño.
3: El alcalde Alejandro Char anunció que Barranquilla será sede alterna del gobierno de Abelardo Vélez Priella, lo cual deberá estar oficializado mediante un decreto, y el edificio de la aduana sería el lugar de despacho presidencial.
0: El gobernador Eduardo Verano se reunió con el presidente electo Abelardo Vélez Priella para revisar la agenda institucional que se desarrollará desde el Departamento del Atlántico.
3: La Comisión Primera del Consejo de Barranquilla aprobó en primer debate el proyecto de acuerdo que establece lineamientos para enfrentar el fenómeno de las islas de calor urbano en la ciudad.
0: La Alcaldía de Barranquilla y la Policía Metropolitana pusieron en funcionamiento la primera megazona segura en el sector de Barranquillita.
3: 4 personas heridas, entre ellas 3 menores de edad, dejó un ataque sicarial a bala en el barrio La Luz de Barranquilla.
0: Bueno, vamos a tener esa noticia y otra más. Un joven de 21 años fue asesinado en el barrio Rebolo tras culminar su jornada laboral en una bodega de la zona Cachacal y mientras caminaba rumbo a su vivienda.
3: La fiscalía acusó a 2 presuntos costeños por crimen del líder social de Malambo, Franklin Pavón.
0: Sicarios que se desplazaban en motocicleta asesinaron a un mecánico en el barrio Bellavista del municipio de Malambo.
3: Un adolescente de 17 años fue asesinado a bala en el barrio Hipódromo de Soledad.
0: Un homicidio, un delincuente neutralizado y otro antisocial capturado dejó una acción criminal perpetrada en límites entre los barrios San Roque y Rebolo.
3: Un hombre de 50 años en condición de discapacidad, pero con 4 anotaciones judiciales a cuestas, fue asesinado en el barrio El Ferry de Barranquilla.
0: A tiro fue asesinado un adolescente de 16 años al interior de una parcela en el barrio Paraíso de Malambo. El victimario huyó en una bicicleta.
3: Un adolescente de 16 años murió por inmersión en el sector de Miramar, en Puerto Colombia.
0: Un comerciante fue atacado a bala en la urbanización El Parque de Soledad, presuntamente por la actual pareja de su ex mujer. La víctima se encuentra bajo pronóstico reservado.
3: Un hombre herido dejó un atentado a bala en el municipio de Sabana Larga.
0: Ahora son las 5 de la mañana, 6 minutos, 5-6. Sean bienvenidos a la más completa información del día. 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
1: 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Ahora son las 5 de la mañana, 16 minutos, 5:16. Avanza la jornada informativa. Mire, el tema este de las extorsiones sigue generando gran preocupación en diferentes sectores de nuestro departamento. Anoche me mandaron una nota diciendo que otro establecimiento comercial, el cuarto en menos de una semana, decidió cerrar sus puertas en el municipio de Santo Tomás. Santo Tomás y Palmar de Varela están cercados por estas bandas delincuenciales, bandas criminales. Hoy insistiremos en hacer el intento de dialogar con el señor comandante de la Policía del Atlántico, que lo hemos visto como extraviado últimamente. No hemos podido conversar con él, porque a eso se suman también los hostigamientos que hubo el fin de semana en el municipio costero de Juan de Acosta, tal y como lo reseñamos el día anterior. Mire, y anoche el presidente de la República, Gustavo Petro, tuvo un consejo de ministros y allí volvió a insistir en que hubo fraude en las elecciones que llevaron a Abelardo de la Espriella a la presidencia de la República. Escuchemos un momentico lo que dijo anoche Gustavo Petro.
2: Anterior, muchísimo el de Estados Unidos, porque ahí está el fraude. Y yo no puedo aceptar un presidente, y por eso no voy a estar el 7 de agosto en ninguna parte, ni darle la mano allá, él que lo diga, pero él sabe por qué. Porque eso es un fraude. No es el fraude monumental de 4 o 5 millones, que sería fácil de encontrar. No, es un fraude que yo creo que es de 848 mil votos, que es el número del censo adicional que yo denuncié y todo el mundo se pasó por la faja.
1: Bueno, ahí está el presidente. El hombre sigue empecinado en esto. Ya las autoridades electorales han declarado al señor de la Espriella presidente de la República y se posesionará el 7 de agosto. No sabemos si va a ser en una base militar, porque esa autorización la tiene que dar el Congreso de la República, o lo hará en el recinto del Congreso. Veremos. 5:18, vamos con un recuento judicial.
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1: Atención, una incursión sicarial dentro de una vivienda en el barrio La Luz dejó 4 heridos, entre ellos 2 menores de edad. La adolescente de 14 años tiene un proyectil alojado en su cabeza. La historia completa con Amílcar Alvear. Buenos días.
5: Muy buenos días, Jorge, para usted y la amable audiencia de Atlántico en Noticias. Mucha atención que una incursión sicarial al interior de una vivienda en el barrio La Luz del suroriente de Barranquilla dejó a un hombre herido y a tres mujeres lesionadas, entre ellas una niña de 11 años y un adolescente de 14. El hecho se registró a las 6:30 de la tarde de ayer, cuando dos sujetos que se movilizaban en moto arribaron a la calle 10 con carrera 21, irrumpieron en una vivienda y uno de los criminales arremetió a balazos contra los presentes. En la ráfaga de tiros resultaron heridos Yarilza Lugo Tordesilla, de 49 años, quien presenta dos impactos de bala, Camilo Andrés Cantillo Lugo, de 19 años, quien recibió un disparo, Giret Gutiérrez Pérez, de 11 años, quien presenta una herida superficial en la región escapular izquierda, y Danelis Lugo Tordesilla, de 14 años, quien resultó herida de un disparo, cuyo proyectil se alojó en su cabeza. Las víctimas de este hecho fueron auxiliadas y trasladadas al camino La Luz Chinita, y allí, tras brindarle los primeros auxilios, remitieron a los cuatro lesionados a distintos centros médicos. Con base en la información recopilada por los investigadores del CTI de la Fiscalía, este atentado criminal iba dirigido contra Camilo Lugo, quien presuntamente es miembro del grupo delincuencial Los Costeños. Según las pesquisas de los agentes del CTI, los que ejecutaron esta acción sicarial son integrantes de la nueva generación del Freseo, y este hecho obedece a la disputa entre miembros de estas dos bandas, que pasaron de ser amigos a declararse la guerra por las rentas criminales en distintos puntos de Barranquilla y su área metropolitana. Informó para ustedes Amílcar Alvear, Atlántico en Noticias.
1: Bueno, en otras informaciones, un hombre en silla de ruedas fue ultimado con arma de fuego en el barrio El Ferry de Barranquilla. La víctima respondía al nombre de Rodolfo Gutiérrez Pareja, de 50 años de edad.
0: Según el informe de la policía, hombres a pie interceptaron a la víctima en su propia vivienda en la carrera 7C con calle 3 y le dispararon en cuatro ocasiones.
1: Un joven de 21 años fue asesinado en el barrio Rebolo tras culminar su jornada laboral en una bodega de la zona Cachacali mientras caminaba rumbo a su vivienda. Regresamos con Amílcar.
5: Jorge, llamable audiencia, les informo que en la carrera 32 con calle 17, en el barrio Rebolo del suroriente de Barranquilla, fue asesinado un joven de 21 años, identificado como Elian Eliezer Izaza de Alba. Elian trabajaba en una bodega de la zona Cachacal y todos los días se iba a pie hasta su vivienda tomando el mismo camino. Ayer, como era habitual, caminaba por ese sector rumbo a su casa y, siendo las 8:50 de la noche, fue interceptado por un sujeto armado, quien no le dio cabida a ninguna reacción y de inmediato le propinó cuatro disparos, tres de ellos en la cabeza, que acabaron con su vida en el acto. El CTI de la Fiscalía se encuentra al frente de la investigación de este hecho y trabaja para establecer los móviles del homicidio e identificar al responsable de accionar el arma de fuego para cegarle la vida a Elian. El hoyo occiso registraba una anotación judicial por el delito de acceso carnal abusivo con menor de 14 años, con fecha del 5 de julio del año 2019. Las autoridades investigan si este hecho pudiera guardar relación con su asesinato. Informó para ustedes Amílcar Alvear, Atlántico en Noticias.
1: En el barrio Paraíso de Malambo se registró un hecho de intolerancia que cobró la vida de una adolescente de 16 años.
0: La información conocida hasta el momento indica que la víctima llegó hacia las 9:30 de la noche a un predio ubicado en el barrio en compañía de un amigo.
1: Minutos después, entre ambos se registró una riña en la que uno de ellos sacó un arma de fuego y la accionó contra el otro.
0: El adolescente de 16 años murió debido a las heridas provocadas con el arma.
1: Bueno, y no salimos de Malambo porque dos hombres fueron atacados a bala en un taller de motos en el barrio Miraflores de Malambo. El mecánico fue asesinado y el cliente que atendía resultó gravemente herido. Amílcar Alvear.
5: Jorge, le informo que un mecánico de motos fue ultimado anoche de cinco disparos en la calle 11A3 con carrera 5 Sur, en la segunda etapa del barrio Miraflores, en el municipio de Malambo. En el hecho también resultó gravemente herido un operario de maquinaria pesada, que se encontraba reparando su motocicleta en el lugar de los hechos. El ataque criminal se registró a las 8:20 de la noche de ayer, cuando el mecánico Oscar Luis Quintana Vergara, de 33 años, y su cliente Elimelec Conrado Lamar, de 32, se encontraban reparando la motocicleta del segundo en mención. De repente, frente al taller frenó en seco un motocarro. Del vehículo descendió un sujeto armado y, sin pronunciar palabra, disparó contra los presentes en repetidas ocasiones. Oscar Quintana murió tras recibir 5 impactos de bala en distintas partes del cuerpo, mientras que Elimelec fue alcanzado por 3 proyectiles, por lo cual se debate entre la vida y la muerte en un centro médico de alta complejidad. De acuerdo con la información recopilada por las autoridades, este crimen se habría presentado en el marco de la confrontación entre los grupos delincuenciales Los Pepes y Los Costeños. Al parecer, los verdugos del Hoyo Occiso lo señalan de haber participado en un homicidio perpetrado en este mismo sector del barrio Miraflores, ocurrido el pasado 15 de mayo. El CTI de la Fiscalía, según las pesquisas adelantadas, tendría plenamente identificados a los responsables. Informó para ustedes Amílcar Alvear, Atlántico en Noticias.
1: Un comerciante de 29 años, identificado como Marlon Antonio Arrieta, fue víctima de un atentado sicarial en la calle 43 con carrera 43 en la urbanización El Parque del municipio de Soledad.
0: Marlon fue interceptado en ese sector por un vehículo en el que, según testigos, se movilizaban su expareja sentimental y el actual compañero sentimental de esta.
1: Bueno, mucha atención, que la Policía Metropolitana junto con la Alcaldía de Barranquilla han iniciado el funcionamiento de lo que denominan la primera mega zona segura en el sector de Barranquillita, donde muchos comerciantes que comienzan su jornada muy temprano en la mañana han estado también bajo amenazas y extorsiones. Los detalles con Dana Chávez a esta hora. Buenos días.
6: Muy buen día. La Alcaldía de Barranquilla y la Policía Metropolitana pusieron en funcionamiento la primera megazona segura en el sector de Barranquillita, una estrategia que combina mayor presencia policial, tecnología, recuperación del espacio público y trabajo conjunto con los comerciantes para fortalecer la seguridad. El proyecto, que abarca las zonas de Los CAI, Barranquillita y Aduana, busca replicarse en otros sectores comerciales de la ciudad. Como parte de las acciones implementadas, las autoridades reportaron 16 capturas en flagrancia por delitos como porte ilegal de armas y hurto a personas, 3 capturas por orden judicial y la imposición de 1.827 comparendos por infracciones al Código Nacional de Convivencia y Seguridad Ciudadana. La estrategia contempla 4 frentes de acción: seguridad preventiva mediante campañas contra la extorsión y el hurto, fortalecimiento tecnológico con cámaras, alarmas y equipos de comunicación, capacitación permanente a comerciantes a través de mesas de trabajo y recuperación del espacio público con jornadas de limpieza y control de la ilegalidad. Además, junto al gaula de la policía se definieron cuadrantes lineales y microcuadrantes para priorizar la vigilancia en zonas críticas. El distrito también fortaleció las redes de apoyo y comunicaciones integradas por comerciantes, trabajadores y personal de seguridad privada con el objetivo de intercambiar información en tiempo real y mejorar la capacidad de respuesta ante cualquier hecho delictivo. Dana Chávez Jaramillo, Atlántico en Noticias.
1: Ahora son las 5 de la mañana, 27 minutos, 5:27, avanza la jornada informativa. Ya volvemos con otros hechos del día. 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
1: 5:36, 5:36, llega la pregunta del día.
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1: La pregunta del día dice: ¿el peso de la historia y la disputa por las Islas Malvinas le pone un ingrediente especial a este clásico o las nuevas generaciones ya lo viven de otra manera? El partido de hoy, 2:00 p.m, Inglaterra-Argentina. A ver qué dice nuestra gente linda.
27: Buenos días, don Jorge. Un saludo para usted y a su grupo de trabajo. Referente a su pregunta de hoy, pienso que las nuevas generaciones, como nosotros que vivimos esa época, y si los jóvenes han visto por la historia, por televisión, por libro, lo que sucedió en ese tiempo, y nosotros debemos olvidarnos de eso, debemos olvidarnos de la guerra, ya eso pasó, lo que pasó, pasó, quedó en el pasado, eso es historia patria. Vivamos el presente, el fútbol, que es lo que nos interesa, que une a los países, que une a los seres humanos para un buen vivir, don Jorge. Entonces,
1: muy bien, señor. Muchas gracias, muy amable. Mire, escribe un oyente, dice: buen y bendecido día. Respecto a la pregunta del día, en el Mundial de 1986 se enfrentaron en la misma instancia y todo se mostró normalito. Lo sobresaliente solo fue el gol de la mano de Dios y el jugador Diego Armando Maradona. Un oyente más, por favor.
28: Buenos días, don Jorge Cura. Con respecto a la pregunta del día, ¿con Malvinas o sin Malvinas hoy golean a Argentina? Muchas gracias, mi nombre es Iván Suárez.
1: Hombre, don Iván, hombre, no. ¿Cómo va a decir eso, hombre? Que golean a Argentina. John debe estar poniéndose las manos en la cabeza. A ver, un oyente más, por favor.
29: Oh, Jorge, ya el pasado es pasado. No podemos seguir viviendo de eso, ya eso fue un error del pasado y hay que superarlo, hay que pasar la página. Las nuevas generaciones están en otro cuento, ya esa cuestión del fascismo y del nazismo, y no, ya eso está mandado a recoger Este es un partido, yo no lo voy a Argentina, fíjate, yo no lo voy a Argentina a pesar que soy latinoamericano, pero reconozco que han hecho un buen mundial y merece ser campeón incluso.
1: Bueno, muy bien. Argentina, la única carta latinoamericana que queda en el mundial. 5:39 minutos, continuamos.
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1: Mire, se mueve el presidente electo de Colombia en todos los rincones del país. Ayer estuvo en Bucaramanga, liderando la jornada de empalme con las autoridades de Santander. A puerta cerrada se reunió con los 87 alcaldes del departamento para abordar las principales necesidades de la región. Durante el encuentro se priorizaron temas como la seguridad, la inversión en infraestructura y el desarrollo de proyectos estratégicos de Santander. Recordemos que ya había estado en Antioquia, había estado en Cali. Bueno, le ha dado la vuelta a Colombia. Y antes de abordar el avión que lo llevaba a Santander, Abelardo de Lespriella se reunió con Eduardo Verano de la Rosa, el gobernador del Atlántico, para escuchar lo que Verano llama el grito de las regiones. La información completa con Alexander Medina. Buenos días.
4: Muy buenos días. En el batallón militar del barrio Paraíso, aquí en Barranquilla, se cumplió el primer encuentro entre el gobernador del Atlántico, Eduardo Verano de la Rosa, y el presidente electo, Abelardo de Lespriella. Primer encuentro oficial de los dos mandatarios. Allí estuvieron participando algunas autoridades civiles y militares. Se indicó por parte del gobernador Eduardo Verano que la importancia de este primer acercamiento institucional es precisamente lo que representa una oportunidad para que las regiones, especialmente el Atlántico, tengan un papel protagónico en la toma de decisiones nacionales. Se están preparando algunos aspectos de lo que va a ser más adelante una agenda de trabajo. Escuchemos al gobernador.
5: No, el presidente está pues haciendo un recuento de todas las cosas que tienen que ver con su futuro mandato y estamos tratando de apoyar y ayudar en todo lo que el presidente requiera.
6: ¿Se tiene ya listo una agenda de trabajo después del 7 de agosto, gobernador?
5: Todo eso es lo que se va a establecer con él. Todavía a nosotros no nos ha tocado la reunión que él está haciendo individualmente con cada uno de los diferentes gobernadores y alcaldes. Yo creo que estamos esperando la fecha, pero él estuvo acá revisando algunos aspectos.
6: Precisamente se revisaron los preparativos para esta agenda, gobernador.
5: Tal cual, eso es lo que estamos en este momento.
6: Prioridades para el Departamento del Atlántico, ¿cuáles serían, doctor Verano?
5: No, yo creo que tenemos la inmensa fortuna de contar con un presidente amigo, un presidente de nuestra región. Creo que vienen días muy interesantes para el futuro nuestro desde el punto de vista de proyectos muy importantes que podemos desarrollar.
4: Se comienza desde este momento a tener una relación directa con el presidente de los colombianos y ya se está buscando también un sitio donde van a desarrollarse estas reuniones. Vienen grandes cosas para la región Caribe, dice el gobernador Eduardo Verano. Alexander Medina, Marenco Atlántico Noticias.
1: Entre tanto, el alcalde Alejandro Char confirmó que el edificio de la aduana será la sede alterna del gobierno del presidente electo Abelardo de Lespriella en Barranquilla. El mandatario agregó que el distrito será escenario clave durante los próximos 4 años. Barranquilla será sede alterna de la presidencia de la República por, hombre, razones familiares que tiene el nuevo mandatario. Son las 5 de la mañana, 43 minutos, 5:43, ya regresamos con otros hechos del día. 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
1: Ahora son las 5:50, 5:50.
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1: El Ministerio de Minas pidió a la Superintendencia de Servicios Públicos priorizar pagos a aire en mantenimiento de SPEC. Palma, el ministro, dijo que pese a intervención, no se han cubierto estas obligaciones y al mes la deuda crece 100.000 millones de pesos. La Supersociedad ratificó acuerdo de reorganización de monómeros. Se le informó a los acreedores y terceros interesados a través de un comunicado. Los detalles con Harold Llanes. Buenos días.
18: Buenos días. La Superintendencia de Sociedades ratificó el acuerdo de reorganización empresarial para la Sociedad Monómeros Colombo Venezolanas S.A. dentro del proceso de insolvencia que viene adelantando. Así se lo informó a los acreedores y terceros interesados a través de un comunicado de prensa. El proceso de reorganización fue iniciado mediante actuación de oficio en marzo del 2025 como resultado de una situación financiera compleja que hacía necesario preservar la empresa como unidad productiva y normalizar sus relaciones comerciales y crediticias. Una vez surtidas las etapas procesales, incluyendo la aprobación del proyecto de calificación y graduación de créditos y derechos de voto, se logró la negociación del acuerdo con los acreedores. La confirmación del acuerdo se adoptó tras verificarse que este obtuvo una votación favorable del 99,5% de los votos emitidos, cumpliendo ampliamente las mayorías exigidas por la ley, lo que refleja un alto consenso entre los acreedores, explicó la superintendencia. Agregó que este acuerdo permite atender el pasivo reorganizable bajo un esquema estructurado que respeta la prelación legal de créditos. El acuerdo se soporta en un plan de negocios y en proyecciones de flujo de caja que permiten garantizar la viabilidad de la empresa Monómeros bajo un esquema de disciplina financiera, restricciones de la distribución de utilidades y seguimiento permanente a través de un comité de acreedores. Este acuerdo permite preservar una compañía estratégica, garantizar el cumplimiento ordenado de las obligaciones y fortalecer la confianza en los mecanismos institucionales de recuperación empresarial, anotó la Superintendencia de Sociedades. Harold Janel Ropaín, Atlántico en Noticias.
1: 5:53. Mire, y una noticia muy importante. Hoy empieza a regir la reducción de la jornada laboral, que será de 42 horas semanales. El horario laboral se reducirá a 42 horas semanales sin disminución salarial ni de derechos adquiridos. Además, el recargo por dominicales y festivos puede llegar hasta el 90%. 5:53. Continuamos con información política.
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1: Mire, una interesante nota nos envía nuestro compañero Rodrigo Meléndez. 17 congresistas, senadores y representantes propios y aliados conforman la poderosa bancada del Atlántico en el Congreso de la República. Algunos son gobernistas y otros harán oposición al gobierno entrante, por lo que su actuación en el legislativo será determinante. A ver, Rodrigo, con la historia, buenos días.
20: Jorge, buenos días para ustedes, los oyentes y los compañeros. El Consejo Nacional Electoral entregó lista oficial y credenciales para Senado. En cuanto a Cámara de Representantes, solo falta resolver unas demandas en el departamento de Cundinamarca, lo cual puede ocurrir antes del 20 de julio, día de la instalación del Congreso 2026-2030. El departamento del Atlántico se consolida como uno de los que más congresistas eligió en todo el territorio nacional, con los senadores Pedro Flores, Ahmed Escaf y Orlando de la Hoz del Pacto Histórico, los liberales Camilo Torres Villalba, Yesid Pulgar y Laura Fortich y Gonzalo Baute de Cambio Radical. Representantes a la Cámara: Estefanel Gutiérrez, Samir Radi y Welfran Mendoza de Cambio Radical, Andrea Vargas y Jaime Santamaría del Pacto Histórico, Yesmi Barraza y César Barrera del Partido Liberal. Por las negritudes, Wisner Sandoval Ibáñez. En cuanto a casas políticas, los Torres y Pulgar son los más beneficiados, pues tienen una alianza poderosa que suma 2 senadores, 4 representantes en Atlántico y una aliada en el Magdalena con Elizabeth Molina. La Casa Char tiene un senador y 2 representantes propios, más una alianza en Bolívar con el senador Selmen Arana, hermano del gobernador Yamil Arana, y el representante Welfran Mendoza, ambos de la estructura política del ex senador Luis Eduardo Díaz Granados. La Casa Ashton conserva a la curul de Laura Fortich y Sergio Barraza, en alianza con los Torres, mantiene la curul de su hija Yesmi Barraza. En resumen, congresistas propios de Atlántico 15, más un aliado en Bolívar y otro en el Magdalena, conforman una bancada poderosa, con la cual necesariamente deberá negociar el nuevo gobierno para sacar adelante su agenda. Nosotros haremos seguimiento en Senado y Cámara a estos congresistas para informarles en qué benefician al pueblo que los eligió. Rodrigo Meléndez, Atlántico en Noticias.
1: Interesante informe, Rodrigo. Lo importante aquí es que todos jalonen la cabulla para el mismo lado. Entiendo que hay posiciones de gobierno y de oposición, pero cuando se trate de pensar en la región, tienen que mirar para un solo lado. Todos. 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Falta un minuto para las 6.
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1: 6 de la mañana en punto, hoy juega el equipo de John Romero. Hoy juega Argentina frente a Inglaterra. Repito el dato que me pasó esta mañana muy temprano Angelillo Benítez. El historial general entre las selecciones de Argentina e Inglaterra registra 14 partidos oficiales, con 6 victorias para Inglaterra, 3 triunfos para Argentina y 5 empates. En la Copa del Mundo se enfrentaron 5 veces, 3 triunfos ingleses, 1 argentino, 1 empate. El más recordado, 1986, cuartos de final, Argentina 2, Inglaterra 1. Histórico encuentro donde Diego Armando Maradona marcó con la mano de Dios. Y el gol del siglo, tremendo, tremendo Maradona con ese gol, ¿eh? Bueno, lo recordamos perfectamente. Bueno, señor Romero, estamos con Argentina porque es la única selección de esta parte del mundo que sigue en carrera. Buenos días.
2: Sí, señor, aquí estamos, Jorge. Evidentemente hoy un partidazo, ya vamos a hablar de ese partido con el saludo cordial para todos los oyentes. Pero ayer hablemos de España y de Francia porque lo de ayer fue fantástico, fantástico lo de España, espectacular, brillante, sobresaliente, notable lo de la selección de España, que le ganó 2-0 a la encopetada Francia. Desde ayer estábamos viendo los programas deportivos de España, ayer en la tarde, Teledeportes, Radio Nacional de España, El Larguero, El Partidazo, La SER, El Chiringuito, en fin, todos enloquecidos con esta selección de España. Y los titulares hoy, el diario AS dice grandioso, Marca dice un baño histórico también, Vanguardia dice España toma la Bastilla y se planta en la final, El País dice una España grandiosa, Mundo Deportivo dice qué grandes, están felices los españoles, están instalados en la gran final y obviamente pues de la mano de un gran fútbol. Liquidado a Francia, liquidado, no le dejaron hacer absolutamente nada. Sedación, anestesia, ponga la mano, vamos a ponerle un poquito de anestesia y liquidado el equipo de Francia. España jugó muy bien, posesión, una alta posesión de la pelota, efectividad, físicamente muy fuerte la selección de España, sobre todo que descansa mucho con ese tema de la posesión y obviamente pues ya después el tema de las oportunidades aprovechando todo lo que hizo. El MVP partidazo de Pedro Porro, qué tremendo partido de Porro, el jugador del Tottenham se llevó el MVP, estaba feliz, tal vez uno de los grandes partidos de su vida en la zona mixta, Pedro Porro.
3: Pues un sueño hecho realidad, la verdad que ni en mis mejores sueños, muy feliz por la actitud del equipo desde el principio hasta el final. Yo creo que hemos hecho un gran partido, hemos hecho todo lo que teníamos que hacer hoy para poder pasar. Sabíamos que era una selección muy, muy difícil, que venía haciendo las cosas muy bien y la verdad, esto es del equipo, no es nada mío, simplemente es dar la enhorabuena a todos porque han hecho un partidazo.
4: Que lo habéis hecho además, como dices tú, contra una selección que se planteaba como una de las grandes favoritas y no la que más, al menos por la primera fase de grupos que habían hecho, y a la que no le habéis dejado lucirse, ni correr, ni tener el balón.
3: Por supuesto, sabíamos que uno de los puntos que nos acercaban a la final era ese, tener el balón, sabíamos que contrarrestar su punto fuerte era clave, ¿no? Y yo creo que lo hemos hecho y la verdad que muy feliz, ¿no?
2: Qué gran jugador Porro, ¿eh? Y bueno, el partido que se jugó Pedro Porro, no solamente en defensa, sino también pues en ataque, en todo lo que precisamente representó. Y el otro que marcó gol fue Oyarzabal, un jugador que es muy tranquilo, dentro y fuera del campo. Oyarzabal es, todos los compañeros hablan de que es como un técnico dentro de la cancha, sobre todo porque tiene mucha paz, mucha tranquilidad a la hora de hablar, a la hora de, incluso de las celebraciones. Oyarzabal, el delantero, gran jugador y goleador del equipo de España, también estuvo en la zona mixta.
5: pero feliz, orgulloso de todos, del grupo, de la unión, porque al final, esto lo hemos dicho mil veces, que se trata de los 26, de lo que hay dentro, que al final estar aquí 50 días más allá de lo que vaya en el fútbol es muy complicado si el ambiente no es bueno, y por esa parte tenemos un ambiente excepcional, una vida maravillosa, fácil, y eso luego lo hace más fácil todo.
2: Qué jugadora, qué jugador tan tranquilo, un jugador interesante que aporta mucho, y obviamente pues toda la efectividad que tiene a la hora de marcar. Mire los datos de Luis de la Fuente, datos interesantes. 2023 campeón de la National League, 2024 campeón de la Eurocopa, 2025 finalista de la National League, que la perdió con Portugal, 2026 finalista de la Copa del Mundo. Datazo de Luis de la Fuente, que no solamente lleva los casi 4 años con la selección absoluta, sino que es un proceso, siempre lo he dicho, somos procesos. Llevó mucho tiempo en divisiones menores, a todos estos chicos los tuvo en divisiones menores, la sub-18, la sub-17, la sub-19, la sub-20. De la Fuente estaba feliz, dice que lo de ayer es lo más cercano a la felicidad. Si hay algo cercano, fue lo que sintió precisamente en el día de ayer el profe Luis de la Fuente.
6: Sí, seguramente es lo que hemos hablado también adentro. Hoy nos enfrentábamos a uno de los una de las mejores selecciones del mundo, pero enfrente tenían al mejor equipo del mundo. Eso es diferente, eso es un plus. Estos jugadores se merecen todo porque demuestran día tras día eso, su compromiso, su generosidad, su solidaridad, su talento. Es maravilloso verles jugar. Hoy ha sido un espectáculo y hacen

0: Guardiola es un orgullo el ser ese vínculo de unión de toda una...
1: Gran técnico de procesos, no solamente en la de mayores, sino en divisiones menores, y gran tipo dentro y fuera del campo, tiene una muy buena relación con la plantilla y también con los medios de comunicación, se la ha llevado muy bien. España está en la gran final del Mundial, y hoy, como decía Jorge en titulares, un partidazo, ¿eh? 2:00 p.m, Argentina-Inglaterra. Mire, le doy el árbitro es de Estados Unidos, Ismael El Fat, el árbitro de Estados Unidos. Una Argentina que ayer todas las preguntas a Scaloni fueron precisamente del tema de hace 40 años, el tema de las Malvinas. Él dice, inteligentemente, uno entiende a Scaloni, él trata de sacar la plantilla, muchos no habían nacido, bueno, la mayoría de los jugadores no habían nacido ni siquiera con el gol del partido de Maradona hace 40 años, ni mucho menos con el tema de las Malvinas, pero él respeta mucho el tema de la historia, pero quiere sacar al grupo, dice que es un partido de fútbol, que no le quiere meter leña al juego, más guerra al tema, así que Scaloni hablando precisamente de esa pregunta que le hicieron los argentinos sobre el tema frente a Inglaterra, el partido de Diego Maradona hace 40 años y el tema de la guerra de las Malvinas. Aquí está Scaloni.
2: Primero, con ellos no, de este tema no hablamos, es que la realidad es que es un partido de fútbol, ¿qué vamos a hacer?
3: Tal cual.
2: ¿Qué podemos hacer nosotros con todo lo que pasó hace años atrás? Es inútil, forma parte de nuestra historia todo lo que pasó, triste, pero yo no me puedo poner acá a decir que es más que un partido, no me parece que corresponda, hay gente que ha sufrido mucho como para que yo pueda... Sería una locura. En realidad es un partido de fútbol con las connotaciones que tiene, porque es un gran rival y nada más. Yo no estoy acá para meter todavía aún más hasta el fuego. Me parece que no corresponde. Y mis jugadores saben muy bien que es un partido, una semifinal de un mundial. Ya eso es un montón. Y todo lo otro fue toda una historia muy triste para nosotros como para volver a removerla. Y sí, tenemos memoria, nos acordamos. Pero no es necesario ahora mismo hablar de esto y hablar de solamente una semana.
1: Ahí está Scaloni sacando precisamente a la plantilla, le quiso bajar un poco el tema de la temperatura, todas las preguntas del pasado, ¿no? Esa durísima en donde murieron muchos jóvenes argentinos en esa guerra de las Malvinas frente a Inglaterra. Una Argentina que tendría Emiliano Martínez, Molina o Montiel, ahí hay una duda, el Romero y Lisandro Martínez van de titulares, Tagliafico, zona de volantes hay dudas, tiene dudas el técnico de Argentina, pero estaría Paredes, McAllister, y ahí vienen las dudas, si va De Paul, si va Nico González o Simeone, Enzo Fernández también, Messi y Julián Álvarez. Precisamente Alexis McAllister juega en Inglaterra, juega en la Premier, en el Liverpool, gran compañero de Lucho Díaz cuando estuvo en el Liverpool, hablando precisamente de lo que fue hace 40 años. Ellos no habían nacido, pero vieron los videos de Maradona y dice que sería fantástico que Messi hiciera algo parecido, que el único que lo puede hacer es Messi con relación a los videos que han visto de Maradona hace 40 años.
4: Inspirarse sobre lo que hizo Diego es complicado, ¿no? Llevar a cabo las cosas que él hacía dentro de una cancha es prácticamente imposible, quizás solo Leo puede hacerlo. Obviamente, como dije antes, a veces en redes sociales aparecen diferentes cosas y estos días, no sé si fue casualidad o qué, pero empiezan a aparecer algunos videos del Diego, el partido en el 86 y demás cosas que a uno obviamente lo ayudan e intenta verlas y recordarlas, así que nada, desde ese lado sí, obviamente que para nosotros Diego es una bandera muy importante para el país. Y bueno, ojalá que podamos hacer algo parecido a lo que ellos hicieron en el 86.
1: Ahí estaban las voces del gran partido, parejo, ¿eh? Parejo el partido desde el punto de vista futbolístico. Inglaterra es muy fuerte, tiene jugadores también determinantes y va a ser un partidazo desde todo punto de vista. El partido a las 2:00 p.m, remato diciendo que anoche vimos el juego de estrellas del béisbol de las Grandes Ligas, victoria para la Liga Americana 4-0 en el primer inning, la Liga Americana fabricó 3 carreras, prácticamente allí aseguró el juego, en el octavo otra rayita y el MVP fue Cody Bellinger, el jugador de los Yankees de Nueva York, se llevó el trofeo, el MVP, la distinción como el más valioso de este juego de estrellas. Más adelante.

0: Jorge, estaremos hablando más del Mundial, más de este juego, partidazo de las 2 de la tarde entre Argentina e Inglaterra, y obviamente pues más información un poco más adelante. Hasta aquí el primer tiempo de los deportes.
1: Muchas gracias, John. 6 de la mañana, 13 minutos. 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
1: Ahora son las 6 de la mañana, 14 minutos. 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
0: Seis de la mañana, 18 minutos, 6:18, resumen de noticias para quienes están llegando a esta hora a la sintonía de la doble frecuencia. Emisora Atlántico La Reina, nos siguen en zonacero.com, jorgecura.com. Estamos conectados con CTV Barranquilla, canal 9 que cubre los municipios del Atlántico y también estamos en todas nuestras redes sociales. Hace unos minutos nada más trinó el expresidente Álvaro Uribe Vélez diciendo que el Centro Democrático presentará el 20 de julio un conjunto de proyectos. Son 11 proyectos, entre los cuales plantea alivio del catastro. El avalúo catastral no podrá superar el 50% del valor comercial. Como medida contra la corrupción, se deberá conocer el nombre del parlamentario que solicite una partida presupuestal. Corregir y mejorar el sistema de salud y enfrentar la crisis actual, incluyendo exigencia de acreditación de alta calidad a EPS y contratos de estabilidad jurídica. Garantías para la fuerza pública frente a la JEP son algunos de los puntos que plantea en su cuenta de X el expresidente Álvaro Uribe Vélez. El presidente Gustavo Petro calificó como un asesinato en manos del gobierno de Estados Unidos la muerte del colombiano Joan Sebastián Durán durante un operativo del Servicio de Inmigración y Control de Aduanas, ICE, en el estado de Maine.
8: El jefe de Estado aseguró que el caso no puede quedar en la impunidad y pidió establecer las responsabilidades por lo ocurrido.
0: Bueno, hay que señalar que fueron tres los asesinatos promovidos por el grupo ICE en Estados Unidos. Hay un mexicano, dos colombianos. El último ocurrió ayer en San Agustín, una población ubicada en el norte de la Florida. Tres asesinatos cometidos por esta banda organizada por el gobierno de los Estados Unidos. El expresidente Juan Manuel Santos hizo un llamado al mandatario electo Abelardo de la Espriella para que continúe con la implementación del acuerdo de paz suscrito con la FARC en 2016.
8: Aprovechar para hacer un llamado respetuoso pero firme al gobierno entrante para que retome el camino de la implementación, no como un legado de un gobierno, sino como una política de Estado que beneficia a todos los colombianos, aseguró Santos.
0: Rodrigo Londoño, ex cabecilla de la FARC, ya está en Colombia y se presentó ante la Jurisdicción Especial para la Paz, JEP, luego de su viaje a Madrid, España.
8: Alias Timochenko le respondió al presidente electo Abelardo de la Espriella, quien criticó su salida al exterior.
0: El presidente de la Jurisdicción Especial para la Paz, magistrado Alejandro Ramelli, invitó al mandatario electo Abelardo de la Espriella a sostener un diálogo directo, constructivo y respetuoso para conversar sobre esta justicia transicional que nació producto del acuerdo de paz del año 2016.
8: Obviamente, el mensaje de la jurisdicción es a fortalecer la institucionalidad que ha venido aplicando rigurosamente el acuerdo de paz. Nosotros estamos prestos a hacer una reunión con el nuevo gobierno, expresó el presidente de la JEP.
0: La Sala Especial de Primera Instancia de la Corte Suprema de Justicia condenó al ex senador Germán Alonso Olano a 3 años y 4 meses de prisión por el carrusel de la contratación en Bogotá.
8: Fue encontrado culpable del delito de interés indebido en la celebración de contratos y también deberá cumplir una inhabilidad de 48 meses y 28 días, así como una multa de 44,53 salarios mínimos legales mensuales vigentes.
0: El alcalde Alejandro Char confirmó que el edificio de la aduana será la sede alterna del gobierno del presidente electo Abelardo de la Espriella en Barranquilla.
8: El mandatario aseguró que lo habló con de la Espriella en la última reunión que mantuvieron y apuntó que eso tiene que quedar en un decreto presidencial que establece a Barranquilla como sede alterna.
0: Bueno, y mucha atención, les voy a dar a conocer las noticias judiciales que hemos dado durante la mañana de hoy. Un joven de 21 años fue asesinado en el barrio Rebolo tras culminar su jornada laboral en una bodega de la zona Cachacal y mientras caminaba rumbo a su vivienda. Una incursión sicarial dentro de una vivienda en el barrio La Luz dejó 4 heridos, entre ellos 2 menores de edad. La adolescente de 14 años tiene un proyectil alojado en la cabeza. 2 hombres fueron atacados a bala en un taller de motos en el barrio Miraflores de Malambo. El mecánico fue asesinado y el cliente que este atendía resultó gravemente herido. Ahora son las 6 de la mañana, 22 minutos, 6:22. Avanza la jornada informativa. 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
0: Ahora son las 6:30, 6:30.
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0: La historia del menor de edad que murió por inmersión por querer disfrutar un poco más tiempo las playas de Puerto Colombia durante un paseo donde estaba acompañado por amigos, por allegados. La historia completa la tiene Heider Gómez a esta hora.
2: Hola Jorge, buenos días. Le cuento que el pasado lunes festivo, José Daniel se fue de paseo con unos vecinos a la playa Miramar de Puerto Colombia. Y a pesar de disfrutar del balneario durante todo el día, el haber decidido meterse una última vez antes de regresar a casa con sus allegados fue fatal para él.
3: Los adultos le dijeron, vamos a salirnos porque el oleaje está bastante alto. Y en un momento sintieron todos los seis, tanto los dos adultos como los cuatro menores, de que sucumbían, de que se hundían demasiado. Bueno, salieron y después, como todos muchachos, volvieron otra vez a meterse. El oleaje lo trajo nuevamente a la orilla, le dieron la reanimación que se da en estos casos, luego lo llevaron al hospital de Puerto Colombia, ya estando allí se le avisa a los familiares.
2: El joven de 16 años tenía una meta y era vivir fuera del país y explorar nuevos caminos.
3: Quería ir a los Estados Unidos. Yo tengo otro sobrino que está fuera del país y ellos dos son como dos goticas de agua. Y entonces el otro primo hermano le decía, estudia, ponte chévere, deja que tú seas mayor de edad, ya te faltan 2 años y ahí miramos para ver cómo hacemos, así sea para que vengas a vacacionar con nosotros.
2: Su tía Teresa describió ese último momento que compartió con José Daniel, las palabras que él le dijo, jamás las olvidará.
3: Él estuvo con nosotros en el compartir de mi mamá de su cumpleaños 76 el día sábado. Y él nos dijo así, las amo, amo a mi familia.
2: Teresa sintió que su sobrino se estaba despidiendo.
3: Mi mamá se tomó varias fotos con él. Yo le decía, ay José, no hagas seña con las manos. Pero la última foto, él le dio un beso a mi mamá en la frente. Yo dije, mi mamá recuerda eso, tiene eso marcado. Y ahí como si fuese una despedida.
2: Es preciso informar que con José Daniel ya son 7 personas que han muerto por inmersión en las playas de Puerto Colombia en este 2026. Soy Eider Gómez, Atlántico en Noticias.
0: Triste historia, 6:33, 6:33. Continuamos.
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0: La pregunta del día dice, ¿el peso de la historia y la disputa por las Islas Malvinas le ponen un ingrediente especial a este clásico? ¿O las nuevas generaciones ya lo viven de otra manera? Estamos hablando del partido de esta tarde, 2:00 p.m, entre Argentina e Inglaterra. Mire, me escribe un oyente, voy a leer un solo porque ya tengo invitados en línea. Escribe Paolo y dice: considero que la memoria histórica aporta un peso emocional innegable que define este duelo como un enfrentamiento con un significado que trasciende el marcador. Para las nuevas generaciones, ese legado se transforma en una leyenda deportiva vivida con pasión de visión técnica. Bueno, son los comentarios de nuestros oyentes. 6:35.
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0: Mire, ayer lo contábamos aquí, la candidata presidencial y senadora Paloma Valencia denunció presuntas irregularidades en un proceso de contratación de la aeronáutica civil para la prestación de los servicios de vigilancia y seguridad privada y pidió la intervención de los organismos de control. Según la denuncia, los principales cuestionamientos son, entre otros, un presunto direccionamiento del proceso licitatorio en favor de determinados oferentes, cambios en las condiciones de la contratación que, según la denunciante y algunos gremios del sector, podrían restringir la libre competencia. Y también habla de posibles sobrecostos y falta de transparencia en un contrato de alto valor destinado a la seguridad de las instalaciones aeroportuarias. A esta hora de la mañana voy a saludar al doctor Harry González. Él es director ejecutivo de ECOS, Asociación de Empresas Colombianas de Seguridad. A ver, doctor Harry, ¿cómo le va? Muy buenos días. ¿Qué opina usted de lo que está diciendo la senadora del Centro Democrático? Y entiendo que ustedes también le están haciendo llegar un documento, una carta, al doctor Daniel Felipe Suárez, secretario de Servicios Aeroportuarios. Buenos días.
7: Buenos días, Jorge. Un saludo especial a ti, a toda la gran audiencia del equipo de trabajo. Pues estamos desde la Asociación ECOS, las Empresas Colombianas de Seguridad Privada, muy inquietos por el proceso de contratación del servicio de vigilancia y seguridad privada para los aeropuertos de Colombia. Hemos enviado una comunicación a las directivas de la Aerocivil con copia a la Procuraduría y a la Contraloría General de la República, donde les pedimos revisen qué está pasando con ese proceso licitatorio que es millonario y que está, al parecer, restringiendo la posibilidad de que muchas empresas de vigilancia y seguridad privada participen. Se observa que hay una limitación en la selección objetiva de contratistas que podría llevar a un direccionamiento de ese proceso contractual.
0: Sí, doctor González, acláreme una cosa. ¿La fecha para contratar es antes del 7 de agosto?
7: Sí, señor. Ellos están haciendo un proceso para garantizar servicios de vigilancia, digo, la Aerocivil, para el segundo semestre de este año.
0: O sea, es como muchos otros contratos que está manejando este gobierno de firmarlos antes de que haya cambio de gobierno.
7: Bueno, este proceso está haciéndose en esta etapa, bajo estas condiciones, que es fundamentalmente lo que nos preocupa. Una de las principales inquietudes que se han planteado, Jorge, es que por primera vez la aeronáutica está pidiendo una sola empresa de vigilancia para todos los aeropuertos de Colombia a cargo de la Aerocivil. Eso no había ocurrido antes. Por ejemplo, el año pasado se había dividido el país en 6 zonas, lo cual había facilitado que hasta 115 empresas de vigilancia y seguridad privada se presentaran y terminó una contratación donde 14 empresas muy dignas, muy eficientes, todas vigiladas por la supervigilancia, quedaron contratadas en distintos aeropuertos de Colombia. Ahora lo que quieren es que una sola empresa preste el servicio en Barranquilla o preste el servicio en Leticia o preste el servicio en Arauca, en Yopal. Eso pues es prácticamente imposible, lo cual demostraría que solo una empresa en Colombia podría cumplir con esas condiciones, afectando gravemente la oferta de servicio de vigilancia en nuestro país.
0: Doctor González, ¿hay una empresa en Colombia de vigilancia, de seguridad, que sea capaz de manejar todos los aeropuertos de Colombia?
7: Si hay una empresa, no hay dos. Esa es la conclusión del gremio de vigilancia y de los análisis que han hecho de este proceso licitatorio de las distintas empresas de Colombia que se quieren presentar a ofertar a esta licitación. Si hay una, Jorge, no hay dos empresas que puedan cumplir con ese requisito, porque entre otras le piden que tenga sede en cada una de las ciudades donde hay aeropuertos a cargo de la aeronáutica civil. Entonces, pues una empresa mediana o incluso empresas muy grandes de Colombia, alguna de Barranquilla, por ejemplo, o de otras ciudades de este país, no podrían presentarse porque no es posible que las empresas tengan una posibilidad administrativa y financiera para tener alcance total en 100% del territorio nacional. Tendría que ser una empresa que esté preparada para una petición de estas condiciones.
0: Le voy a hacer una pregunta, no sé si indiscreta, pero ¿estamos frente a una licitación tipo sastre?
7: Es lo que han denunciado las empresas que están con interés en participar en este proceso licitatorio, que hay varios requisitos, además de este caso donde se cambia la regionalización del servicio de vigilancia en la aeronáutica. También se están exigiendo personal, un personal con unos requisitos altísimamente especializados para el servicio de vigilancia, lo cual no es normal que ocurra en pliegos del servicio de vigilancia y seguridad privada. Eso es como lo que dicen, necesitan gente que esté listo para operar en la NASA. También ver que se tenga personal exclusivo para el servicio de vigilancia en estas regiones, lo cual es muy, muy poco probable porque las empresas, este es un servicio muy regulado. Normalmente las empresas contratan el personal, Jorge, que se necesita para el contrato en particular. No es que tengan un personal disponible permanentemente, porque eso hace insostenible la prestación de la operabilidad de una empresa de vigilancia. Y también otros requisitos relacionados con el uso de espectro radioeléctrico que requieren unas autorizaciones a cargo del Ministerio de las TIC, que no es de común ocurrencia en el servicio de vigilancia y seguridad privada, y por eso pues la mayoría de empresas no acurren a tener esas autorizaciones del Ministerio de la TIC. Entonces, sí, hay bastante incertidumbre con este proceso de licitación a cargo de la aeronáutica civil, y nos llamó mucho más la atención como gremio que la semana pasada se había citado a una reunión en aeronáutica para que todas las empresas participaran y allá en un diálogo cordial con la aeronáutica se plantearan inquietudes, y a última hora un memorando firmado por el secretario de Servicios Aeroportuarios y por y se lo envió a la dirección administrativa de la aeronáutica, donde a última hora, faltando horas para la reunión, cancelan la reunión y no permiten que haya ese diálogo entre empresarios interesados en el proceso para aclarar dudas e inquietudes. Eso nos llamó también mucho la atención porque no quiere la aeronáutica hacer una discusión pública sobre cómo están manejando este proceso licitatorio.
0: Muy bien. ¿Cuánto vale la licitación?
7: Bueno, esta licitación está planteada en alrededor de 70 mil millones de pesos, que ese es un monto importante para los servicios de vigilancia y seguridad privada en Colombia.
0: Bueno, muchas gracias, doctor Harry González. Tremenda causa. Me han llamado muchos empresarios que manejan el tema de la seguridad preocupados por la denuncia que hizo la doctora Paloma Valencia por este presunto direccionamiento del proceso licitatorio en favor de determinados oferentes para manejar la seguridad en los aeropuertos de Colombia. Como dijo el doctor González, antes el manejo de la seguridad de los aeropuertos se dividió en 6 zonas. Ahora el gobierno pretende contratar, antes del 7 de agosto, un solo operador en todos los terminales aéreos del país. Son las 6 de la mañana, 43 minutos. 6 de la mañana, 43 minutos. Avanza la jornada informativa. A estudiar, se dijo, Unimetro ofrece 50% de descuento en la matrícula de inscripción gratuita para bacteriología hasta el 30 de julio. 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Ahora son las 6 de la mañana, 45 minutos, 6:45.
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1: Ahora son las 6:51, 6:51. Mire, me escribió un gran oyente de Emisor Atlántico, que además es un conocido empresario, y me dice: acabo de escuchar la noticia de tu parte que algunos congresistas caribeños, y en especial del Atlántico, estarían en oposición, y con esa postura no harían un bloque compacto para que cuando se vaya a aprobar el Plan Nacional de Desarrollo no estén de acuerdo con un articulito donde taxativamente quede expreso un COMPES con cargo a la Procuraduría General de la Nación, a un horizonte a 5 años para solucionar los problemas de infraestructura eléctrica de la región Caribe y por ende mejorar el servicio, lo cual redunda en que bajen las tarifas porque disminuimos las pérdidas en al menos 15%, recibiendo así una energía eléctrica de calidad. Esto lo escribe el amigo oyente en virtud del informe que presentó muy temprano esta mañana nuestro compañero Rodrigo Meléndez, diciendo que el Atlántico, solo el Atlántico, no la famosa bancada costeña, solo el Atlántico tiene 17 parlamentarios. Entonces continúa el mensaje diciendo: no puede haber egoísmo para la región que les dio los votos para elegirse. Ojalá reflexionen y pongan el bien general de la región por encima del particular. Si en otras muchas iniciativas del gobierno quieren ser oposición, que lo hagan, pero no con el tema eléctrico que nos hace sufrir a todos los caribeños. Que imiten a la bancada antioqueña que pelea por su región. Qué buen mensaje, ¿eh? Muchas gracias al querido amigo que nos escribe, que nos escucha. Ojalá los parlamentarios nuestros entiendan que los eligen para ayudar a la región, no los eligen para otra cosa, no son vedetes, no son artistas, no. Allá tienen que ir a pelear para que esta zona salga de la pobreza en la que ha estado sumida durante tantos y tantos años. Y sí, pueden hacer oposición, pero cuando se trate de la región, todos jalando para el mismo lado. 6:54, 6:54, continuamos.
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1: Bueno, mire, ayer se conoció una muy buena noticia. La Superintendencia de Sociedades confirmó el acuerdo de reorganización empresarial de Monómeros Colombo Venezolanos. Bueno, Monómeros nada más porque ya es solo venezolana. Un paso clave para la recuperación financiera de la empresa y para evitar su liquidación. Los aspectos más importantes, entre otros, el acuerdo fue firmado este 14 de julio tras audiencia realizada los días 3 y 10 de julio. La propuesta, oiga esto, recibió el respaldo del 99,57% de los votos de los acreedores, superando ampliamente las mayorías exigidas por la ley. La reorganización se adelanta bajo la ley 1116 de 2006, que busca permitir que empresas viables continúen operando mientras reorganizan el pago de sus obligaciones. A las 6:55 voy a saludar al, bueno, actual senador de la República, el doctor César Lorduy, y no lo llamo en su condición de senador, sino porque él, durante muchos años, pero muchos años, fue alto directivo de Monómeros y me imagino que recibe esta noticia con complacencia. A ver, doctor César, ¿qué significa esto para Monómeros? Buenos días.
3: Muy buenos días, Jorge. Muy buenos días a la gente linda de Barranquilla, el Atlántico y el Caribe, como dices tú. Y muy buenos días para todo el equipo de trabajo. Y muy buenos días para los más de 1.500 trabajadores directos e indirectos que tiene Monómeros Colombo Venezolanos, que yo creo que a partir de ayer tienen sus esperanzas un poco más sólidas de continuar al servicio de esta empresa y tener una estabilidad laboral que estaba en peligro. Y muy buenos días para más de 800.000 agricultores que le compran, que se sirven, que se nutren de los elementos que producen Monómeros Colombo Venezolanos. Así que sí, estoy muy bastante complacido de que esta empresa haya salido adelante, entre otras cosas, porque si se recuerda la historia reciente, Jorge, esta es una empresa que viene de inspección, de situación de vigilancia y luego de control. Algunas de esas circunstancias se presentaron en el 2021, luego en el 2022, y la última se presentó en el 11 de diciembre del 2024, cuando la Superintendencia de Sociedades sometió a control a Monómeros Colombo Venezolano. Y como lo dijiste tú, en marzo y de manera oficiosa, eso es un caso singular, muy, muy singular, la Superintendencia de Sociedades sometió a Monómeros a un proceso de insolvencia. 19 de marzo del 2025, que afortunadamente terminó el día 10 de julio con un acuerdo que una vez pasado a limpio el 14 de julio fue aprobado. ¿De qué estamos hablando? Estamos hablando de aproximadamente cifras cerradas 648.000 millones de pesos que la Superintendencia de Sociedades nunca pudo entender que la mayoría de esas obligaciones eran con vinculados o con la casa matriz de Monómeros, en este caso Pequivén. Sí. Unas operaciones normales entre Pequivén, matriz y su filial Monómeros, se prestan recursos, se prestan materias primas y eso generó ese pasivo que desafortunadamente a juicio de la Superintendencia de Sociedades daba lugar a un proceso de insolvencia. Y se hizo el proceso de insolvencia. El 98% de esos 648 mil millones de pesos serán pagados a 20 años, o quizás a más, porque reitero, están con créditos de empresas vinculadas con la casa matriz. El saldo, muy poco, el saldo, casi 2%, pertenecen a créditos de primera y cuarta categoría, o primera y cuarta clase, que son más o menos 2 millones de dólares. Eso se deberán pagar en 2 años, de acuerdo con el acuerdo, perdóname la redundancia. Entiendo que Monómeros va a pagar esa obligación este año. Y con ese cumplimiento, pues Monómeros levanta inmediatamente y la Superintendencia de Sociedades deberá cumplir con ello todas las medidas cautelares que se habían impuesto contra los bienes físicos, intangibles, muebles e inmuebles de Monómeros Colombo Venezolano. Muy, muy buena la noticia y además se complementa, Jorge, con el hecho de que Monómeros recibió desde junio de ese año hasta junio del 2028 la licencia OFA, que le va a permitir realizar operaciones internacionales.
1: Sí, o sea, el panorama para Monómeros está completamente despejado, para ponerlo de manera sucinta.
3: Sí, señor, totalmente despejado, listo para seguir creciendo, listo para seguir produciendo, listo para seguir generando empleo, que por lo menos en mi caso es lo que más me interesa.
1: Sí, bueno, entonces, buenos días para los amigos trabajadores de Monómeros, grandes profesionales, a los que admiramos muchísimo y les deseamos que puedan seguir haciendo patria por Colombia. 7 de la mañana en punto, seguimos con más invitados.
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1: Bueno, ayer hablábamos con varios dirigentes de los sectores económicos complacidos con la designación de María Noemí Arboleda Arango como ministra de Minas y Energía. Hablábamos con el doctor Amílcar Acosta, con el doctor Carlos Diago, dos personas muy conocedoras del sistema eléctrico nacional. Ayer se conoció un comunicado también de los gremios económicos de la Costa Caribe colombiana, del Consejo Nacional Gremial, de la ANDI, de ACIEM, de varias organizaciones también celebrando esta designación. Voy a saludar a esta hora de la mañana al doctor Efraín Cepeda Tarud, el presidente del Intergremial del Atlántico. ¿Cómo recibe la designación de la nueva ministra de Minas, tan importante para la región Caribe? Doctor Efraín, buenos días.
5: Muy buenos días, Jorge, a ti, a tu mesa de trabajo y a tu amplia audiencia. De verdad que muy optimistas con este nombramiento que el presidente haya designado a una persona de las calidades técnicas y del conocimiento como lo es María Noemí Arboleda. Y por eso desde los gremios intergremiales de la región Caribe, junto con la RAP Caribe, hemos emitido un comunicado manifestando nuestra complacencia y nuestro apoyo y respaldo a este nombramiento, porque en últimas es un gran una gran señal por parte del presidente electo Abelardo de la Espriella frente a esos grandes desafíos que tiene que enfrentar en estos 4 años de gobierno y sobre todo en el corto plazo, en el que enfrenta un fenómeno del Niño que se dice que va a ser muy severo y que además tiene ese gran reto de garantizar el servicio de energía confiable para los colombianos. Ahí también mencionamos en el comunicado, Jorge, sobre cuáles son esa agenda y cuáles son esas prioridades en las cuales debe trabajar la ministra, y ponemos a disposición también nuestros gremios para ese trabajo articulado que es fundamental y que hemos visto cómo se ha perdido en estos 4 años. Ahí, por ejemplo, el tema inminente que es preparar el sistema eléctrico nacional para esa llegada del fenómeno del Niño que te comentaba ahorita. También atender esa situación de aire y de afinia que viven unas situaciones muy complejas inicialmente y como primera medida se debe pagar la deuda que tiene aire con las generadoras, principalmente las térmicas, y con otros agentes de mercado. Por otro lado, también hay que acelerar las inversiones en infraestructura y de manera paralela también, Jorge, hay que consolidar a nuestra región Caribe como ese gran hub energético del país. Aquí tenemos una gran riqueza energética que nos tiene que llevar a no solamente esa seguridad energética y esa confiabilidad energética, sino también, ¿por qué no?, que irrigue riqueza y desarrollo en nuestra región. Ahí yo creo que tenemos en la energía un gran potencial, y con un liderazgo adecuado, con las cualidades adecuadas, como las ha demostrado en su hoja de vida y en su historia laboral, María Noemí Arboleda, somos muy optimistas de que lo logrará, y por supuesto con el apoyo del sector productivo, los gremios y los diferentes actores de la cadena energética, estaremos prestos para apoyar ese trasegar. Y ahí también manifestamos, Jorge, y ponemos a disposición de la doctora María Noemí el plan energético, el plan Caribe energético, que es una hoja de ruta que hemos construido con los gobernadores de la región Caribe, los diferentes gremios, tanto gremios de la energía como gremios sectoriales de la región, para mostrar cuáles son esas propuestas para superar de manera estructural la problemática que hoy vive en términos energéticos la región Caribe y el país.
1: Sí, es que sabe una cosa, doctor Efraín, tiene el gobierno, el nuevo gobierno, que ser muy eficiente en el tema de la energía, porque la probabilidad del niño muy fuerte subió a un 81% entre octubre y diciembre. Podría convertirse en el fenómeno del niño más intenso de los últimos 76 años, poniendo en jaque el sector agropecuario, los sistemas hídricos y el sector energético, siempre tan complicado en esta zona del país. O sea, aquí lo que se le pide al nuevo gobierno es eficiencia para optimizar los recursos que se requieren para mantener prendida la región Caribe, porque el apagón, doctor Efraín, está a la vuelta de la esquina.
5: Así es, Jorge, lo has dicho muy bien y eso está combinado con la crisis también financiera que tiene hoy el sector por ese mal enfoque del gobierno actual y por la falta de pagos a principalmente las generadoras. Recordemos que al Aire le debe a los agentes del mercado 2.7 billones de pesos, de los cuales 1.7 se le debe a las generadoras térmicas. Recordemos que las generadoras térmicas son ese pilar fundamental y ese seguro que tenemos los colombianos para enfrentar un fenómeno del niño. Entonces, nos coge muy mal preparados, y por eso la prioridad y por eso la importancia de las manifestaciones públicas que ha hecho el presidente electo Abelardo de la Espriella, cuando menciona que su prioridad es pagar las deudas y honrar esas deudas con las generadoras, y eso genera una confianza muy importante para que los bancos puedan seguir prestándole a las generadoras térmicas para que compren combustible y puedan estar preparadas para lo que se viene, que es el fenómeno del niño, donde la generación térmica es ese pilar, como decía ahorita, que nos permite tener el seguro cuando los embalses y la generación hídrica no está. O no recibe lluvias, no recibe aportes por lluvia y no puede generar la energía que

0: Noticia para la ciudad de Barranquilla, para el departamento del Atlántico, incluso para la región Caribe, y demuestra lo que viene mencionando el presidente electo, que es el enfoque en la descentralización y que las decisiones no se tomen solamente desde Bogotá. Yo creo que es una gran noticia para las regiones y demuestra esa voluntad del presidente electo de trabajar desde las diferentes regiones del país, y eso es un gran paso que se tomaría, que se despachara desde la ciudad de Barranquilla, y por supuesto que esto brinda confianza a los inversionistas y genera para nuestra ciudad también una gran esperanza en lo que se viene en estos próximos 4 años.
1: Muy bien, muchas gracias, doctor Efraín. 7:09. Mire, dos noticias rapidito antes de ir a unos mensajes. Me escribe un oyente y me dice: denuncia en la fiscalía contra Belardo de la Espriella por presunta difamación y calumnias cuando dio un listado de personas que supuestamente compran votos o compraron votos en Colombia sin presentar ninguna prueba. Bueno, dicen que ya la denuncia, aquí me la pasan, ya está en la fiscalía. Todos los años, el 20 de julio, se hace un desfile monumental de la colonia colombiana en Nueva York. Hace más de 30 años se viene desarrollando. El presidente del desfile es Rafael Castelar Solano. Me escriben y me dicen: Jorge, se suspende el desfile. Motivo: fuerza mayor. Me dicen que el señor Rafael Castelar Solano está enfermo, está padeciendo serios quebrantos de salud y requiere 3 meses de reposo, de acuerdo al criterio de los médicos que lo están atendiendo. Así que después de 30 años, en esta oportunidad no vamos a tener el famoso desfile del 20 de julio por las principales calles de Nueva York. 7:10. Hay más noticias, más invitados en un momentico. 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
14: Ahora son las 7 de la mañana, 19 minutos. Mire, me pasan una noticia que me parece formidable. El Consejo de Barranquilla va a sesionar de manera descentralizada hoy en el Jardín Botánico. Ustedes saben que los oyentes de ese importante sector de la ciudad nos han estado llamando. El otro día hablamos con el director de parques de la ADI y le decíamos, mira, el Jardín Botánico está un poquito descuidado, hay que pararle bolas al tema de la naturaleza. Habló de una inversión importante que se va a ejecutar en los próximos meses, pero formidable que los señores concejales salgan de su recinto y vayan y atiendan a las comunidades. Y me parece fantástico que lo hagan en el Jardín Botánico. Allí hay que hacer mucho, pero mucho por ese lugar que es una especie de pulmón que tenemos en el corazón de Barranquilla. 7:20 minutos, 7:20.
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14: El Tribunal Administrativo del Atlántico, como lo informamos aquí, dejó sin efectos la resolución que dio origen al sistema de recaudo centralizado Cibus, al concluir que el área metropolitana de Barranquilla implementó el modelo sin contar previamente con estudios técnicos y financieros exigidos por la normatividad nacional. El tribunal señaló que la modernización tecnológica no sustituye la obligación de realizar y aprobar previamente los estudios técnicos y financieros que demuestren la viabilidad económica del sistema. A esta hora de la mañana voy a saludar al doctor Gustavo De Santis, quien es el subdirector del área metropolitana de Barranquilla. Don Gustavo, ¿cómo le va? Buenos días.
16: Jorge, muy buenos días para ti y para toda tu mesa. Es un gusto saludarte en la mañana de hoy. Sí, efectivamente,
14: bueno, cuéntenos.
16: Jorge, tal como lo mencionas, Jorge, efectivamente desde la semana pasada fuimos notificados por parte del Tribunal Administrativo del Atlántico de un fallo en segunda instancia que anula la resolución que soporta jurídicamente nuestro sistema Cibus. Pero Jorge, hay que resaltar que este fallo aún no se encuentra ejecutoriado y agotaremos todos los recursos que nos permita la Constitución y la ley, dado que si bien es cierto, somos respetuosos, Jorge, de las decisiones judiciales, no compartimos algunas consideraciones que no aplican en este sentido a nuestro sistema centralizado RCC.
14: Ahora, ¿qué recurso cabe todavía para mantener el Cibus activo, doctor Santis?
16: Gustavo Santos. Sí, nosotros, una vez fuimos notificados del fallo en segunda instancia, presentamos una solicitud al honorable tribunal para que nos aclare algunas consideraciones que tuvieron en cuenta toda vez que ellos en sus apreciaciones aplicaron unas normas que no son consecuentes con nuestro sistema. Nosotros somos un sistema de recaudo centralizado, inteligente, y bueno, el tribunal, bajo su óptica, tuvo otras consideraciones que incluían los estudios que usted alude al inicio de esta conversación.
14: Óigame, pero entiendo que muchas empresas de transporte anunciaron que van a continuar utilizando el sistema de recaudo electrónico. O sea, la medida o la implementación de este sistema sigue en firme.
16: Sí, como bien te lo decía hace unos minutos, es una decisión que todavía no está ejecutoriada, y hoy por hoy, pues las empresas que hacen parte de ese sistema, es un sistema que las empresas han acogido, la mayoría de las empresas han acogido de manera favorable, pues hoy el CIBUS continúa operando de manera normal hasta que se resuelvan los recursos que estamos agotando, y que seguiremos insistiendo en la legalidad de este sistema, ya sea con un pronunciamiento de fondo o con un pronunciamiento adicional del tribunal, o con otros mecanismos que estamos estudiando y analizando, y son las vías que vamos a pedir.
14: Ahora, pongámonos en el hipotético caso, doctor Santos, de que el CIBUS no va más. ¿Qué alternativa hay?
16: Pues estamos analizando con el equipo jurídico y técnico las distintas alternativas. Ya tenemos unas alternativas encima de la mesa, y que estamos dispuestos a defender toda la legalidad del CIBUS, y se dará a conocer en los próximos días, eso sí, supeditado a cualquier decisión judicial que corresponda.
14: Bueno, ¿cómo se está manejando en este momento el CIBUS para cerrar, doctor Santos? ¿Cuáles son los beneficios que tiene el CIBUS para el pasajero, la persona que sale de un barrio y va a trabajar al norte, al sur, al centro de Barranquilla?
16: Es que, Jorge, bien lo dice, CIBUS tiene muchos beneficios, y no solamente tiene un componente de recaudo, sino un componente de sistema de información al usuario. Ese usuario con ese sistema de información tiene muchas bondades para poder desplazarse dentro de nuestro territorio metropolitano. Adicional a ello, Jorge, CIBUS tiene un componente de gestión y control de flota que ha permitido que empresas nacionales e internacionales confíen en Barranquilla, dada la transparencia que este sistema permite en la contabilización de pasajeros que se da de manera diaria. Ha podido usted observar, Jorge, que gracias a este sistema se ha podido financiar la renovación del 100% de la flota de Transmetro, y como se ha podido observar, también se ha comenzado la renovación del parque automotor del transporte público colectivo.
14: Bueno, muy bien. Muchas gracias, doctor Gustavo. Importante esa última parte que dice el funcionario. Con esa plática del CIBUS se ha podido ir renovando la flota de Transmetro, con la que hoy se están movilizando miles y miles de ciudadanos en Barranquilla. 7:26 a.m. 7:26 a.m. Más invitados.
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14: Bueno, mire, qué buena noticia, la estábamos reportando ahorita. El Consejo va a sesionar de manera descentralizada en el barrio La Victoria, en la localidad suroccidente. Estamos hablando del Jardín Botánico. La sesión será desde las 9 de la mañana. Voy a saludar al presidente del Consejo, al doctor Mauricio Villafañez. Doctor Villafañez, ¿cómo le va? Buenos días.
19: Muy buenos días, Jorge. Pues muy bien. La verdad, bastante emocionado que el Consejo se mueve a la localidad suroriente. La comunidad nos pidió en varias ocasiones hacer una sesión descentralizada, que lleváramos a los secretarios, que escucharan las problemáticas que tienen y que viéramos ahora con lo que se está haciendo y lo que se espera del gobierno nacional, que la verdad es que estamos muy a la expectativa de lo que va a pasar a partir del 7 de agosto con Barranquilla, con pensar en que el presidente y los viceministerios van a estar desde la aduana trabajando por el país. La verdad, muy contentos con todas las noticias, con la inversión que el ministro designado Mauricio Gómez habló sobre el proyecto de que se viene para Barranquilla, sobre toda la zona de Las Flores. De verdad contentos con todo lo que está pasando, y bueno, y nosotros también queremos ir a las localidades para conocer las problemáticas y ver de qué manera aprovechamos esta nueva relación con el nuevo gobierno, que viene con bastante fuerza y trabajo para mejorar la ciudad.
14: Sí, óigame, doctor Villafañez, concentrémonos en el tema del Jardín Botánico. Mire, hace unos 15 días aproximadamente, los oyentes de Emisora Atlántico esbozaron una crítica en el sentido de que el Jardín Botánico está descuidado. El parquecito que tienen ahí los niños está ya destruido. Ese jardín fue arreglado hace muchos años y quedó precioso. Yo recuerdo que fui a la inauguración. La gente también se preocupa por el tema de la seguridad. Había allí una especie de cuartelillo de policía y ya no está funcionando. No presta ningún servicio, me dicen los oyentes. Así que es valioso que ustedes vayan allá, verifiquen lo que está pasando, aunque el director de la ADI hace unos 10 días también habló aquí en la emisora a raíz de las denuncias de la comunidad diciendo está en el plan de trabajo del mejoramiento de parques y escenarios deportivos. O sea, eso ya está previsto, pero muy importante que el Consejo le haga presión a un lugar que es emblemático, un lugar que es un pulmón para esa zona de la ciudad de Barranquilla. Así que mucho ojo y celeridad, doctor Villafañez, ante los funcionarios del distrito para que hagan lo que tienen que hacer en ese lugar.
19: Así es, y escogimos precisamente al lado del CAI para ver cuál es la situación que comentan muchas personas. Pero nosotros sabemos y estamos seguros que el proyecto de mejoramiento viene y estamos convencidos que va a ser lo mejor para la comunidad, pero también es importante que la comunidad entienda que si ellos mismos no cuidan los recursos que tienen y que se les ponen, pues va a ser muy difícil que cada año entonces haya que estar invirtiéndole al Jardín Botánico, porque sencillamente mucha parte de la comunidad no cuida lo que tiene.
14: Sí, de acuerdo. Es que en eso todos tienen que poner de su parte. Fíjese, tantos parques que se han hecho en Barranquilla, más de 300, en algunos sectores los cuidan, los protegen. La gente siente que es un beneficio para las comunidades, pero otros de civismo pocón. Pero mire, es que el Jardín Botánico es distinto, doctor Villafaña. Es un centro de ecología, un centro de naturaleza. Y ahí, bueno, se han hecho algunas cositas de parques. Yo recuerdo que había una especie de... La última vez que estuve ahí, pues, había un lugar para que los niños montaran bicicleta con lomitas y todo eso. Pero no, hay que cuidarlo.
19: El Jardín Botánico, sí. Jorge, de Barranquilla, es el pulmón verde que tiene esa zona de la ciudad. Son más de 5 hectáreas de extensión y tienen zona recreativa, tienen espacios para que ellos puedan, la gente pueda correr, disfrutar, montar bicicleta, zonas infantiles, tiene un gimnasio saludable. La gente normalmente se ponía, hace picnic, y eso le da calidad de vida a las comunidades en el sector. Obviamente sabemos las problemáticas que ha tenido Sur Oriente con el tema de la inseguridad, sabemos las problemáticas que tiene la gente del sector, que muchas personas escogen caminos que no deben coger y terminan afectando a los que quieren disfrutar todo esto. Y precisamente lo que dijo el Consejo es, vamos a ver qué es lo que está pasando en el Jardín Botánico, porque es una de las joyas de la ciudad que no podemos descuidar en ningún momento. Y precisamente bueno, estaremos ahí con los secretarios viendo en sí qué es lo que está pasando.
14: Bueno, muy bien. Don Heider Gómez, arranque para el Jardín Botánico para que coja un poquito de sombra, hombre. Usted se asolea mucho. 7:33 a.m, 7:33. Avanza la jornada informativa en doble frecuencia. Allí estaremos haciéndole seguimiento a esta importante noticia. Los concejales en el Jardín Botánico. Qué bueno, ¿ah? ¿Eh? Qué bueno que vayan allá. 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
14: Mire, un comunicado que envía el departamento de prensa del presidente electo Abelardo de la Espriella dice que avanza agenda regional desde Bucaramanga hasta Barranquilla. Recordemos que el presidente electo estuvo en un empalme en Bucaramanga, se reunió allí con todos los parlamentarios de los dos Santanderes, también tuvo un encuentro con el gobernador Eduardo Verano, de eso vamos a hablar enseguida. Pero ¿sabe qué? En la noche el presidente compartió una cena con Juan Guillermo Cuadrado y Jerry Mina, un encuentro de cercanía, diálogo y visión del país con colombianos que han representado con orgullo el nombre de Colombia ante el mundo. Y ¿sabe una cosa? Me llama la atención porque el replay de esta semana, que está en la cuenta de X de Jorge Cura 1070 y en el canal de YouTube, es una entrevista, un recuerdo de Juan Guillermo Cuadrado y Jerry Mina cuando estuvieron haciendo un recorrido por algunos sectores del municipio de Soledad. Ahí estuvimos en la, creo que fue en la escuela de policía, sí, en la escuela de policía ahí sobre la Circunvalar, cuando era alcalde de Soledad el señor Joao Herrera. Nos invitó y ahí tuvimos la oportunidad de conversar con ellos. Qué chévere, vea. Se reunió el presidente electo con Juan Guillermo Cuadrado y Jerry Mina en una cena anoche, entiendo, en su residencia. Bueno, doctor Eduardo Verano de la Rosa, gobernador del Atlántico, ¿cómo le fue en la conversación que tuvo con el presidente electo? Buenos días.
31: Muy buenos días, Jorge. No fue un encuentro casual. Él estaba en sus correrías y tuvimos la oportunidad de cruzarnos. Y obviamente que lo que estamos tratando de establecer es el día en que le toque ya al Departamento del Atlántico la reunión que él está haciendo con cada una de las diferentes gobernaciones. Fue muy amable, muy atento y ha estado pues muy pendiente de todo lo que puede haber, especialmente en el sistema de seguridad para nuestro departamento y obviamente las inversiones en infraestructura. Entonces, simplemente pues fue un cruce de saludo muy rápido, muy informal. Y evidentemente hoy, por ejemplo, hay una reunión de primeras damas en Bogotá con la esposa del doctor Abelardo. Y también estamos muy a la expectativa de lo que sinceramente pueda ocurrir en ese proceso de acercamiento, porque obviamente que estamos tratando de construir unas relaciones muy fuertes, muy sólidas de Abelardo con su tierra, con su gente, con su... Y es lo que nos interesa, que a él le vaya bien. Si a él le va bien, evidentemente a toda la región Caribe le va a ir muy bien. Y él creo que puede ser el presidente que nos ayude a resolver los temas de tanto tiempo en materia de infraestructura. Pero eso requiere trabajo, requiere dedicación, requiere proyectos claros que estén en fase 3, proyectos que estén perfectamente identificados con estructuras de financiación debidamente soportadas. Y eso es lo que estamos tratando de establecer con él.
14: Sí, doctor Verano, a usted y a los demás mandatarios les queda, bueno, un año y medio exactamente de gobierno. Esta mañana Rodrigo Meléndez, que es nuestro periodista en Bogotá, hacía un informe muy interesante sobre los 17 parlamentarios que tiene el Atlántico en el Congreso de la República, Senado y Cámara. Y un oyente que usted conoce muy bien, un conocido empresario, me dice, hombre, ojalá esos parlamentarios se dedicaran a mirar lo que realmente necesita el Atlántico, sobre todo en materia de energía, y no solo el Atlántico, la región Caribe. Con esta nueva ministra que se ha designado para que comience a trabajar a partir del 7 de agosto, usted que es una persona que ha manejado el sector eléctrico, ¿qué podemos esperar del nuevo gobierno?
31: Yo creo que reglas de juego claras. Yo creo que ha ocurrido algo bien importante y muy interesante desde todo punto de vista. Recordemos que el sector eléctrico, hace muchos años, las gobernaciones tenían una injerencia importante. O sea, cada uno de los departamentos manejaba parte de su sistema eléctrico, las electrificadoras que llamaban. Eso fue privatizado y tuvieron unos resultados realmente lo mismo. O sea, porque el problema es estructural, el problema no es quién lo maneja. Y la prueba está en que ahora, después de que estaba el sector privado, que tuvo las dificultades que tuvo el sector privado, que mantuvieron también pagos a la generación, pero no pagos a la transmisión y a la distribución, y por lo tanto serios déficits, serios aumento de las deudas, falta de apoyo en los subsidios y demás, todos esos problemas. Ahora que pasó de manos del Estado central, que fue que lo intervino, se han dado cuenta pues que el problema es estructural, porque están teniendo exactamente los mismos resultados que se tuvo cuando lo manejaban las gobernaciones, en el segundo paso cuando lo manejaban entidades del sector privado, y ahora que lo está manejando el Estado central está teniendo exactamente los mismos resultados, lo que quiere decir que ha quedado muy claro a través de estos tres pasos que se dieron durante estos 20 años, de que diferentes entidades manejaron el sector y están con los mismos resultados de pérdidas, de deudas y demás, que el problema es estructural. O sea, que el problema requiere de una pensada muy superior a la que hemos hecho, muchas veces de una manera demasiado simple y como si no fuera un problema. Aquí todo se privilegia es al generador, todo el esquema, todo la organización del sistema eléctrico está para privilegiar a quienes manejan la generación. Y los que manejamos en entidades locales, la parte de transmisión y de distribución, evidentemente tenemos todas las pérdidas y todas las dificultades. Entonces, ese esquema, si no cambia, que es lo de fondo, van a seguir teniendo exactamente los mismos resultados, como evidentemente ha quedado demostrado.
14: Sí. Gobernador, el otro asunto que me imagino que usted va a tocar con el presidente electo cuando tengan ya la oportunidad de sentarse, de conversar reposadamente, es lo de la seguridad. Y le voy a dar algunos casos. Ayer narramos aquí en la emisora cómo motociclistas armados amenazan y extorsionan a los comerciantes en Juan de Acosta. El cierre de negocios en Santo Tomás es una cosa impresionante. Esta mañana me pusieron un mensaje diciendo que cuatro negocios han cerrado solo esta semana en Santo Tomás. Ayer hablábamos con el alcalde de Palmar de Varela, la misma situación. Ese trayecto de la carretera oriental está bastante delicado en materia de seguridad, lo que es Sabana Grande, Santo Tomás, Palmar de Varela, complicado. Y ahora los bandidos se están metiendo en zonas turísticas como Santa Verónica y Juan de Acosta. ¿Qué le diría usted al presidente electo que tenga en cuenta una vez se posesione el próximo 7 de agosto?
31: Nosotros estamos demostrando que hemos hecho nuestra tarea porque hemos, a través de la tasa de seguridad, entregado herramientas a las autoridades militares, tecnología, cámaras, que de una u otra manera apoyan y ayudan precisamente a tratar de resolver estos temas de falta de seguridad que evidentemente nos azotan en muchas partes de nuestro departamento. Pero también ha habido resultados excelentes, y esos resultados es por esta nueva tecnología que queremos, a través de drones, a través de identificación facial, con cámaras que permiten la identificación facial y con bases de datos debidamente ordenada, es mucho lo que se ha podido avanzar. Entonces, también hay unas cosas, evidentemente, en que hemos tenido unos resultados positivos y otras partes donde hemos tenido estas dificultades, que si la ciudadanía nos apoya, si nos ayuda, si nos dan información oportuna, nuestras fuerzas militares pueden reaccionar de una manera más rápida y ordenada. Y eso es lo que estamos tratando de establecer. ¿Cómo es ese proceso de comunicación? La tecnología, las herramientas, los instrumentos, las motos, las radiopatrullas se han venido entregando a las fuerzas militares.
14: Ayer hablábamos con el doctor José Antonio Luque, el secretario del Interior de la Gobernación, y nos hablaba de la llegada de un grupo de personas del Gaula que van a estar reforzando la seguridad sobre todo en las poblaciones que le acabo de mencionar. ¿Cómo se va a manejar ese nuevo frente de seguridad para garantizarle la vida y la tranquilidad a la ciudadanía?
31: Estamos trabajando en eso, Jorge. Y yo creo que tú has dado en el clavo. Esas son evidentemente las zonas donde más tenemos que trabajar, y estamos dando las herramientas a las autoridades para que ellos puedan hacer su tarea, para que puedan hacer lo que les corresponde a ellos, que es actuar. En las fuerzas militares la palabra que más escucho es la prevención, prevención. Si actuamos con prevención, si tenemos disposición de cámaras, si tenemos disposición de herramientas donde nuestras autoridades puedan reaccionar, anticipar, podemos seguramente mejorar ostensiblemente nuestras cifras de seguridad, que evidentemente las tenemos ordenadas, estudiadas, y estamos haciendo todo lo que nos corresponde para brindarle garantías y que no haya negocios cerrados en ninguna parte del departamento.
14: Muy bien. Bueno, mensajitos que llegan ahora desde La Peña. Necesitamos la presencia del gobernador, escribe un amigo de Juan de Acosta, y me dice: Jorge, los videos que te mandamos ayer son de casas particulares. No tenemos videos de los que hablan las autoridades. Otro oyente dice por acá: necesitamos que sea más evidente el manejo de los recursos de la tasa de seguridad, que no se ha traducido en resultados. Son las opiniones de los oyentes a esta hora de la mañana. Doctor Verano, muchas gracias, muy amable por su tiempo. Es el gobernador Eduardo Verano, que ayer se reunió brevemente con el presidente electo Abelardo de la Espriella. 7:51. Mire, esta mañana comenzamos el bloque de entrevistas con Harry González. Él es el director ejecutivo de una entidad que aglutina a muchas empresas de seguridad en Colombia. Creo que son como 25. Y ellos están preocupados porque el gobierno está manejando una licitación para entregarle a una sola empresa de seguridad, a una sola, todo el manejo de la seguridad de los aeropuertos de Colombia. Eso no ha ocurrido nunca en la historia del país. Y dice el señor González que la licitación la van a adjudicar antes del 7 de agosto. ¿Por qué digo esto? Porque de acuerdo a lo que informan medios nacionales, el ministro de Justicia designado, Iván Cancino, le pidió al director de la Agencia Jurídica del Estado, César Palomino, considerar aplazar el comité de contratación citado para este miércoles, en el que se adjudicarían procesos contractuales que superan los 4,000 millones de pesos, hasta que el equipo de empalme haya podido revisar la información solicitada, teniendo en cuenta que están comprometidas vigencias futuras y recursos públicos a largo plazo. Mire usted, coincide con lo que hablábamos ahorita. 7:53, una pausa breve. Ya regresamos con otros hechos del día. 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
2: Bueno, la semana pasada, como a esta misma hora, dialogábamos con el profesor Ángel Tuirán desde Shanghai. Hoy está en París, en una escala técnica para abordar vuelo que lo va a traer a Colombia. Profesor Ángel, ¿cómo le va? Muy buenos días.
4: Buenos días, Jorge. Un saludo muy especial para ti, para todos los oyentes, también para tu equipo de trabajo y bueno, aquí atento a la conversación que tengamos en la mañana de hoy.
2: Sí, oiga, ¿contento con Shanghái o qué?
4: Claro que sí, una ciudad, además de todo lo que nos puede ofrecer en términos de planeación y en términos de organización territorial, creo que también tiene una oferta muy interesante en términos culturales.
2: Bueno, parece que está hablando con alguna persona ahí. Profesor Tuirán, ¿puede continuar?
4: Sí, claro que sí.
2: Ok, bueno, lo hemos llamado para que nos interprete dos situaciones que se están presentando. El presidente Petro anoche volvió a insistir en un consejo de ministros en que él no reconoce a Abelardo de la Espriella por el fraude y todas las cosas. Pero hay otro asunto y es lo de la paz. El presidente Abelardo de la Espriella anunció el lunes la eliminación de las consejerías y agencias vinculadas a la presidencia de la República, entre ellas la del comisionado de paz. El expresidente Juan Manuel Santos le ha pedido públicamente que reconsidere esa situación. Sobre el tema de la paz, Abelardo de la Espriella ha sido enérgico y ha señalado, por ejemplo, ayer desde Bucaramanga, que le da 30 días a los delincuentes del ELN para que se sometan al Estado. ¿Esa situación cómo la analiza usted?
4: A ver, lo primero que hay que señalar ahí es uno, es este eco, si se quiere, de hace 10 años, ¿no? En torno a lo que fueron las negociaciones de paz. Hay ya unos anuncios del presidente electo en el sentido de dar por terminado toda esta estructura o todo, digamos, este diseño institucional que acompañó a los acuerdos o que fue producto de los acuerdos. Yo creería que más allá de los anuncios, los temas más bien prácticos, va a haber un poco de dificultad, porque digamos que toda esta institucionalidad responde a unos compromisos del gobierno del momento, pero también de Estado, y que quedaron consignados, o sea, hay que decirlo, en términos constitucionales de nuestro orden normativo e institucional. Entonces yo creo que ahí va a haber dificultades en la puesta en marcha de esas decisiones hacia adelante, además que figuras como esas altas consejerías o quienes han tenido la tarea de encontrar acuerdos de paz no solo han existido en gobiernos de izquierda, sino que también han existido en gobiernos de derecha en el pasado, como en el caso más reciente del gobierno Duque. Esto para decir, en conclusión, que creo que más allá de los anuncios habría que ver cómo operativamente esto se lleva a cabo.
2: Sí, es que sabe que el candidato a la presidencia de la República, el señor Iván Cepeda, también le pidió algo similar a lo que dice Santos y le mandó una lista de los presidentes de los últimos años en Colombia que han tenido consejero de paz. Y recuerdo que dentro de la lista están los dos consejeros de paz que tuvo el expresidente Uribe, en sus dos periodos de gobierno. ¿Usted le recomendaría al presidente que mantuviera esa figura o definitivamente no?
4: A ver, yo optaría efectivamente por hacer ese tipo de recomendación, si bien la postura del presidente, y bueno, es la apuesta que hizo el país o las mayorías del país, de no negociar o de poner fin a las negociaciones que ya existían con organizaciones criminales y con otro tipo de grupos. Yo creo que esta figura, por lo menos exploratoria, de negociación y de búsqueda de acuerdo, es una figura que debe mantenerse más allá de estos anuncios de sometimiento. Los temas de conflicto, los temas de paz, ha sido la tradición en Colombia durante todos los gobiernos, si bien se ha actuado en unos más en clave de negociaciones y en otros más de clave de confrontación, todos han tenido un marco de negociación y de acuerdos bajo estas figuras de negociadores de paz. Entonces creería que por lo menos mantenerla donde se pueda y por supuesto donde el presidente lo determine, hablar en términos o plantearlo en términos de sometimiento a la justicia.
2: Ya, para cerrar, Petro vuelve a negar la elección de Abelardo. ¿Ya no le parece que ese es un tema ya como cerrado, profesor Turián?
4: A ver, yo ahí expresaría dos puntos, he visto, digamos, dos reflexiones. La primera es que efectivamente ya hay un reconocimiento de las autoridades y una expresión de las mayorías, y es más, hay que decirlo, también hay un reconocimiento del candidato.

0: que algo parecido pues, sucedió en México. En México, bajo una de las derrotas de AMLO, siempre hubo señalamientos de fraude, pero bueno, el presidente López Obrador luego participó como candidato en unas elecciones y ganó las elecciones. Yo creo, en resumen, que esto parece más un discurso para mantener, sembrar este manto de duda y mantener a las bases movilizadas en torno a la figura de Gustavo Petro y no del jefe de la oposición que debe ser, ¿no? Y debe fungir como tal, Iván Cepeda.
1: Sí. Entre otras cosas, hay una convocatoria del presidente Petro para acompañarlo en una manifestación que pretende realizar el próximo 20 de julio. Buen viaje, profesor Tuirán. Muchas gracias por su tiempo. 8 de la mañana, 9 minutos. Mire, a propósito de noticias políticas, ya voy con el invitado que tengo en línea. Me escribe un amigo, un querido amigo de Bogotá, y me dice: la silla de la Contraloría empieza a mover más que discursos. La disputa por la Contraloría entró en su fase más interesante. En los pasillos políticos ya no solo se habla de hoja de vida, experiencia o trayectoria. Ahora las conversaciones giran alrededor de respaldo, movimientos estratégicos y la capacidad de algunos sectores para inclinar la balanza, en especial con ayudas del gobierno. Como ocurre en toda elección de alto nivel, las especulaciones abundan. Se habla de acercamientos de candidatos que llevan algún que otro renombre político, de conversaciones reservadas, de nuevas coincidencias políticas y de un acelerado reacomodo de fuerzas. Nada de eso sorprende, dice el amigo. Lo verdaderamente importante es que al final el mérito no termine siendo desplazado por la lógica de la negociación, como al parecer se está volviendo costumbre. Porque una institución como la Contraloría no puede depender de quien tenga la mejor estrategia política, sino de quien ofrezca las mayores garantías de independencia, conocimiento y autonomía para ejercer el control fiscal. La elección del próximo Contralor pondrá a prueba algo más que la capacidad de los aspirantes. Pondrá a prueba la capacidad del país para demostrar que las grandes instituciones se construyen con mérito y no con cálculos políticos. En una democracia, el diálogo entre distintos sectores es legítimo. Lo que no debería perderse de vista es que la legitimidad del próximo Contralor dependerá sobre todo de que la ciudadanía perciba que su elección respondió a su capacidad para ejercer el cargo con independencia y no a la fuerza de los apoyos que logró reunir. Gracias, señor. Interesante tema, 8-11 minutos. Mire, ayer hubo una protesta en las afueras de la alcaldía porque hay algunas personas que no han recibido sus sueldos y creo que en los últimos 2 meses. Tengo un oyente en línea, me reservo el nombre. Señor, ¿qué es lo que pasa? Buenos días.
2: Buenos días, un fuerte abrazo, Jorge, y cordial saludo. Yo voy a hablar por mí. Sucede lo siguiente, que yo soy de Secretaría de Movilidad. Tenemos las cuentas aguantadas. Estuvimos en el tercer piso en Secretaría General y nos informa la señora que estaba arreglándose las uñas y pegando el teléfono y nos dice que no hay personal para que revisen las cuentas. Ahí nos trasladamos a la previsora fiducia y nos dice que no hay presupuesto por ahora de pago. A mí se me está finalizando el contrato. Yo tengo una niña especial con problemas de aprendizaje. Está usted medicada por psiquiatría. Me mandaron un alimento para la niña que no lo cubre la EPS. A mí están a punto de echarme de aquí, del apartamento. No.
1: Dígame
2: sé
1: una
2: qué
1: cosa,
2: hacer.
1: ¿y cuántas personas están esperando el sueldo, según usted, que le deben 2 meses?
2: Hay varias personas, casi toda la mayoría de Secretaría de Movilidad, más como de 60, 70, más o menos por el cálculo. Y más las demás secretarías que me llegaron esa información que tampoco la han pagado.
1: Bueno, voy a hacer la averiguación. El día que usted me llamó la vez pasada o me escribió, yo no sé quién fue, yo averigüé y me dice: Jorge, hay unos empleados que no han legalizado su documentación o no tienen la documentación completa para hacer el cobro. De tal manera que quedo pendiente de esa situación. Mire, un amigo nuestro, un querido amigo, me envía un mensaje: misa en memoria de Jaime Rafael Jiménez Vides. Misa de 8 días, miércoles 15 de julio, 3 de la tarde, parroquia Nuestra Señora de la Torcoroma. Bueno, muchas gracias, don Jaime. Jaime Jácome, Jaime Rafael Jiménez Vides, se nos fue la semana pasada. 8 de la mañana, 14 minutos, 8.

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11: Ahora son las 8 de la mañana, 22 minutos, 8:22 minutos. Avanza la jornada informativa. Vamos con el informe de la educación, don Víctor. 8:22 minutos.
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11: 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Mire, ayer me mandaron varios videos de una serie de discusiones que se vienen dando al interior de la Universidad del Atlántico. Y luego me pasaron una serie de trinos de una persona, según entiendo, es miembro del Consejo Superior de la Universidad, se llama Elías Palma. Y uno de los trinos dice,
0: La formalización laboral y la convocatoria a concurso docente público de mérito son apuestas históricas. En el año 2024, desde las bases universitarias, apoyamos la creación de los lineamientos marco para estructurar una propuesta solidaria, técnica y de alto beneficio. Sin embargo, estos procesos que tienen un origen claro en la base trabajadora o docente y no en manos de quienes hoy pretenden atribuirse su autoría, que no lo es, no pueden ejecutarse de manera apresurada ni unilateral. Señor Palma, muchas gracias por atendernos. ¿Qué está pasando en la Universidad del Atlántico?
13: Bueno, buenos días, Jorge. Buenos días también para toda la audiencia. Gracias por este espacio. Bueno, sí, el día de ayer hubo diferentes manifestaciones y personas, líderes estudiantiles, incluso profesorales, que levantaron su voz. La verdad es que estamos un poco inquietos, estamos un poco incluso hasta, por así decirlo, decepcionados. Desde el año 2024, nosotros desde el Consejo Académico y bueno, ahora que estamos en el Consejo Superior, hemos venido dando una apuesta por todo lo que tiene que ver con la formalización de los trabajadores y también por un concurso docente abierto de mérito, tal cual como lo establece la ley. Nosotros que nos regimos por la Ley 30 de Educación Superior, nosotros también contemplamos la posibilidad de que los profesores sean docentes de planta. La universidad hace más de 15 años no realiza un concurso docente de mérito por los cuales los profesores se puedan inscribir y puedan ser profesores de planta de la universidad como profesores oficiales. Nosotros tenemos un déficit de aproximadamente más de 600 vacantes de docentes de planta. Sin embargo, por un tema presupuestal, dentro de las propuestas que hemos aprobado y que habíamos pasado por el Consejo Académico y por el Consejo Superior, estamos tratando de por lo menos llenar el vacío con la mitad de esa cantidad de docentes a través de un concurso que se va a realizar para que por lo menos 300 profesores aproximadamente puedan realmente quedar como profesores de planta. ¿Cuál es la inquietud? ¿Qué es lo que nos acaba de sorprender? ¿Qué es lo que está pasando? Cuando nosotros aprobamos la propuesta, ¿qué dijimos? Esto es un tema técnico. Los comités curriculares de las facultades deben crear los perfiles acorde a qué es lo que están necesitando las facultades de las hojas de vida de las personas que van a participar en el concurso docente. Dos, el concurso docente debe ser completamente abierto. Todas las personas que crean tener el perfil pueden inscribirse y si tienen la capacidad pueden realmente quedar inscritos y pueden quedar como profesores de planta de la universidad. Ahora, la actual administración, que no es una administración que sea escogida popularmente por la universidad, sino que es interventora del actual Ministerio de Educación del gobierno saliente, presenta una propuesta en la que quiere de manera flash realizar el concurso, cosa que eso nosotros nunca hemos estado de acuerdo porque eso es un tema súper mega importante. Como el Consejo Superior y como el Consejo Académico no le aprobaron los lineamientos porque el Consejo Académico dijo hay que revisar cuáles son los perfiles, hay que revisar qué dijeron las facultades, en vez de tener en cuenta la decisión del Consejo Académico, lo hace de manera autónoma, pasando por encima de los cuerpos colegiados, y en vez de realizar un concurso docente, ahora le denomina formalización de profesores para poder aprobarlo a través de una resolución unilateralmente. Pero nosotros tenemos las dudas de si eso es una formalización docente, cuáles van a ser las características, cuáles van a ser los requisitos, cómo va a ser el desarrollo, porque la formalización de trabajadores, de profesores, contempla más la posibilidad de crear unos perfiles a dedo para que algunas personas ahora pasen a ser docentes de planta y no un concurso abierto de méritos. ¿Dónde está la oportunidad incluso para las personas que son jóvenes y quieren ser docentes de la universidad? Ahora, con esa posibilidad, le están negando el acceso a cualquier persona abiertamente que quiera inscribirse al concurso y que quiera participar de manera adecuada. Eso está cercenando los derechos de muchas personas. Y nosotros estamos haciendo un llamado a la cordura, estamos haciendo un llamado, ¿por qué? Porque un concurso de méritos debe ser bajo la autonomía universitaria. Debe ser bajo las pretensiones de toda una comunidad que tiene unos estamentos que deben respetarse. Entonces, esa es la realidad, ese es el llamado. Estamos ante una administración que es de un gobierno que es saliente, que ahorita a la vuelta de un mes realmente lo más probable es que ya no sean interventores de la universidad. Esa es una realidad que nosotros debemos tocar. Sí. Y quieren realizar antes de irse, quieren realizar antes de un mes la posibilidad de nombrar personas y que queden de planta en la universidad, pero ¿a qué costo? O sea, ¿bajo qué garantías para la comunidad? Entonces, eso es algo súper delicadísimo.
0: Elías, todo lo que está pasando en la universidad ahora mismo tiene tinte político.
13: Sí, no, totalmente, académico y político. O sea, ¿cómo es posible que, por ejemplo, yo, que voy a elegir a unas personas de una facultad, yo no le pueda socializar a la comunidad cuáles son los perfiles, por ejemplo? ¿Cuáles son los requisitos que debe tener una persona y por qué yo no se los socializo al consejo académico, que es el cuerpo competente, sino que lo hago a través de una resolución unilateral que no le he socializado a nadie? O sea, tiene unos componentes evidentemente políticos, pero más que todo autonómicos de la misma universidad, porque nosotros conocemos una realidad. Sabemos que este es un gobierno que ya está saliendo. Sabemos que la administración actual es una administración que no es autónoma, escogida popularmente, sino que tiene una intervención. Y que más que generar esta zozobra en la comunidad estudiantil, debe generar las garantías para que tengamos una tranquilidad y que realmente nosotros sepamos que estamos siendo escuchados, cosa que no está sucediendo en este momento.
0: Muy bien. Bueno. Le están hablando al profesor Castillo, 8 de la mañana, 29 minutos, 8:29, más invitados. 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
0: Bueno, una noticia muy importante en el tema laboral. Hoy empieza a regir la reducción de la jornada laboral, que será de 42 horas semanales. El horario laboral se reducirá a 42 horas sin disminución salarial ni de derechos adquiridos. Además, el recargo por dominicales y festivos puede llegar hasta 90%. Voy a saludar a la doctora Romery Quintero, la presidenta de ACOPI aquí en el Atlántico, para que nos ponga en contexto qué significa esto en primera instancia para el sector empresarial. Buenos días, doctora Romery.
16: Sí, muy buenos días, Jorge, y a todos los que nos están escuchando. Realmente esa es parte del proceso gradual de reducción de la jornada. Ya este es el límite, pues, el 42 horas, que cuando tú miras la operación de una empresa, la mayoría de los empresarios que hemos sondeado toman la decisión desde el punto de vista administrativo, se están llevando o acordando unos horarios. Y la parte operativa, otra, porque eso tiene una dinámica totalmente distinta. Algunos empresarios han hecho reducción días intercalados para cumplir con las 42 y otros han decidido con sus trabajadores el viernes aplicar el número de horas en reducción. O sea, hoy en promedio muchas empresas van a trabajar los viernes hasta las 2 de la tarde. Y ahora, cuando miramos la parte de impacto en costos, Jorge, pues a partir de esas 42 horas ya horas extras.
0: Sí. Ahora, el tema de la productividad, ¿cómo va con esta medida?
16: Pues, Jorge, cuando nosotros seguimos observando la productividad y hay mucha tela por cortar, muchos aspectos por mejorar, nosotros reconocemos la calidad del trabajo, no depende tanto del número de horas cuando son cargos administrativos, gerenciales, que se toman decisiones estratégicas, otro enfoque en la dinámica. Pero ya la parte operativa, eso sí afecta significativamente, pero cuando uno mira el compromiso de los colaboradores, ahí también hay diferencias. Encontramos la mayoría de los colaboradores muy comprometidos, otros no. La tecnología ha facilitado a alguno la labor, la inteligencia artificial. Pero también esos espacios tecnológicos muchas veces está afectando la mejor comunicación con los mismos equipos al interior de la organización, externamente con los diferentes grupos de interés. Quiere decir que nosotros tenemos grandes retos en mejorar la productividad, laboral.
0: Sí, estoy mirando aquí, doctora Romero, la comparación de cómo está Colombia con respecto a otros países. Países desarrollados, por ejemplo, los países escandinavos, Dinamarca redujo a 37 horas semanales, Noruega la misma cantidad, Suecia 40, Países Bajos, creo que el que menos horas tiene, de 29 a 32. Y volviendo aquí a América Latina, en Chile se redujo la jornada laboral de 45 a 40 horas semanales. También lo hicieron de manera gradual. México mantiene una jornada legal de 48 horas semanales, aunque existe un fuerte debate para reducirla también a 40 horas. Brasil está en 44 horas semanales. Y vamos a ir a los países donde la gente trabaja mucho más. Por ejemplo, en la India manejan 48 horas o más y en China la jornada legal es de 44 horas. Después de hacer este comparativo, ¿usted qué piensa?
16: Pues nosotros tenemos circunstancias distintas. Hay que ver las dinámicas, los desarrollos de cada uno de los países y hay que verlo de una manera integral, porque yo a eso también le sumaría, Jorge, en el análisis, qué tanto esos países tienen días festivos. Mira que nosotros prácticamente en días festivos, sumado al periodo de vacaciones legales, estamos pasando el mes prácticamente. O sea que ya no estamos proyectando 12 meses, sino menos de 11 meses en la gestión de trabajo, de empleo, de todo ese compromiso que tenemos nosotros para que las empresas logren la sostenibilidad.
0: Doctora Romero, cada vez más países y empresas están evaluando la semana laboral de 4 días o la reducción de horas de trabajo. ¿A usted le suena esto de jornada laboral de 4 días como la tiene Islandia, Reino Unido y otros países?
16: Pues Jorge, si nosotros aquí logramos mejorar productividad, si hacemos más simple la normatividad, porque cuando nosotros hacemos ese análisis debemos mirar toda la matriz de compromisos laborales. Aquí en Colombia es excesivo. Aquí es, incluso si tú pretendes dar mejores condiciones a los empleados, tienes que ver cómo lo haces, porque en algunas ocasiones la unidad de gestión de para fiscales puede malinterpretar algún apoyo distinto al que la ley estipula. Entonces, no tenemos flexibilidad, somos muy rígidos en la normatividad, es una normatividad compleja, tenemos bajo nivel de productividad, quiere decir que nosotros en estos momentos no estamos para llevar a Colombia a uno de esos niveles. Sería ideal, porque la calidad de vida significa muchos otros elementos, pero dentro de la misma calidad de vida, Jorge, hay algo que casi nunca se habla. La calidad de vida y el uso del tiempo también es en el compromiso máximo de la calidad de tiempo que yo le dedico a la familia. Si tú miras hoy, mucha juventud está muy dispersa, no está aprovechando oportunidades, mientras hay otros que sí logran unos niveles altísimos de aprovechamiento de oportunidades, marcan diferencias, pero en estratos sociales donde más se necesita, donde hay más brecha y falta mucha más dedicación a la unidad familiar.
0: Sí, mire, una pregunta compuesta, doctora Romero. Hace unos días vimos las cifras del desempleo en Colombia y uno se preocupa mucho. Bueno, primero, la tasa bajó y es una cosa importante, pero dentro de esa estadística se muestra, por ejemplo, el alto porcentaje de personas que no están en la formalidad, en la formalidad. Muchos son empleados por cuenta propia y ahí aumentó mucho más el número de trabajadores en Colombia. Teniendo en cuenta ese dato, le pregunto lo siguiente, ¿es difícil hacer empresa en Colombia?
16: Sí, es bastante complejo. Tú a lo que tienes un registro Cámara de Comercio, un registro ante la DIAN, ya tú tienes que mirar cada paso que das, tiene que ser totalmente formal. ¿Por qué, Jorge? Porque es obligación cumplir la ley, pero aquí hay algo mucho más grave. Cuando por desconocimiento uno deja de cumplir algunos parámetros, ya sean laborales, fiscales, las sanciones que tiene el país prácticamente acaba cualquier intento de hacer empresa. O sea que aquí legislamos prácticamente es como que el que comete un error sin ninguna mala intención, sino por desconocimiento, es el peor pecado que se comete. En otros países eso no sucede. Hay mucho más acompañamiento en la labor diaria de crear un tejido empresarial más formal.
0: Muy bien. Bueno, ahí está la posición de la doctora Romery Quintero, presidenta de ACOPI, hablando sobre este que es uno de los temas más importantes que hemos manejado en esta jornada informativa relacionada con la reducción de la jornada laboral que será ahora, desde hoy, de 42 horas semanales. Importante la comparación que hicimos hace un instante nada más, mostrando cómo está la situación en otros países del mundo. Hay oyentes que me piden que lo repita. Mire, Alemania, por ejemplo, está entre 35 y 40 horas semanales. Francia, 35. España, 40. Reino Unido, entre 37 y 40. Canadá, 40. Estados Unidos, 40 horas semanales. América Latina, Chile, redujo su jornada de 45 a 40 horas semanales. México, 48 horas semanales. Pero hay un fuerte debate en este momento para reducirla a 40. Brasil tiene 44 horas semanales. Países con jornadas largas, hay dos colosos de la productividad en el mundo. La India, por ejemplo, muchas empresas privadas en la India manejan semanas de 48 horas o más. Y China, la jornada legal es de 44 horas, aunque en algunas empresas tecnológicas se hizo conocido el esquema 996, de 9 de la mañana a 9 de la noche, 6 días a la semana. Ampliamente cuestionado y limitado por las autoridades. Le dejo el tema, 8 de la mañana, 40 minutos, 8:40, tenemos más invitados en un momentico, ya volvemos. 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Aplican términos y condiciones. 8:42 minutos. 8:42 minutos.
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0: 8:48
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0: Con el propósito de promover estilo de vida saludables y fomentar la actividad física a través de experiencias innovadoras, Caja Copi realizará el próximo 23 de agosto el desafío Extreme Caja Copi, un evento deportivo que reunirá a los amantes de los retos físicos en el Centro Recreacional El Descanso, ubicado en Santa Verónica. Mire, aquí tengo a mi colega periodista, presentadora de televisión, Giselle Barceló, que está con nosotros y ella tiene unos invitados allí. Vamos a hablar con ella y con ellos. A ver, Giselle, ¿cómo te va? Buenos días.
2: Jorge, ¿cómo estás? Qué alegría estar por aquí. Bueno, sí, vamos a hablar hoy de estilos de vida saludables. Caja Copi se ha encargado durante este último tiempo de promocionar todo aquello que tiene que ver con el deporte, con la vida fitness y, por supuesto, generar espacios deportivos donde las familias, los jóvenes y los adultos amantes del deporte puedan encontrar en esta oportunidad un escenario perfecto para hacer deporte, pero también una competencia supremamente sana. Así que es así como se ha diseñado esta estrategia deportiva que tiene como propósito, como ya lo dije, albergar a todos los aficionados del deporte a una competencia súper interesante que hemos denominado Desafío Extreme. Aquí se encuentran con nosotros en Emisor Atlántico Potro, él, bueno, es conocido como Potro, Jorge, realmente, y oyentes, es ex participante del desafío costeño, barranquillero, de Rebolo, de un sitio bastante particular, es un boxeador profesional además, y es la imagen oficial de esta gran competencia que se desarrollará el próximo 23 de agosto. Potro, bienvenido, ¿cómo estás?
3: Muchas gracias, muy contento de estar acá, y pues bueno, hablar de Caja Copi es una propuesta para toda la familia, no es solamente para los deportistas de pronto de alto rendimiento. Por eso tenemos dos categorías, que es categoría aficionado recreativo y categoría élite. La categoría recreativa es para todas aquellas personas que quieren vivir la experiencia, quieren moverse, quieren compartir con nosotros, quieren divertirse, además que es el propósito de todo. Y está la élite, que es para esos deportistas que ya quieren medirse, exactamente. Para esos deportistas que ya quieren medirse, quieren ver cuál es el mejor, quieren medir sus capacidades. Entonces, esto quiere decir que esto es para todo el mundo. La familia te puede ir a ver, puede ir a apoyar, y además tomar un día de descanso, un día de reposo y un día diferente al que todos estamos acostumbrados, que es de trabajo, corre, aquí y allá. Entonces, pues nada, la invitación está abierta para que este 23 de agosto nos acompañen.
2: Bueno, también está con nosotros Ronnie Ruiz Díaz, es el CEO de OCR Costa Game, nuestra empresa aliada, quienes fueron los encargados, Jorge y oyentes, de diseñar esta pista que va a ser súper entretenida. Ronnie, ¿cómo estás? Bienvenido a Emisor Atlántico.
4: Muy agradecido con la invitación. Nosotros como CEO de OCR Costa Games estamos encargados de toda la parte de diseño de la pista que van a disfrutar estos atletas y estas personas aficionadas, amantes al deporte, este 23 de agosto.
2: Bueno, ¿cuáles son las habilidades que hay que tener en cuenta para participar?
4: Bueno, adicionando un poco a lo que estaba comentando Potro, hay que recordarles que es una categoría aficionado y élite, pero es individual la competencia, hombre y mujer, sí. Para mayores de 18 años, y esta es una pista donde se va a poner a prueba la agilidad mental, la fuerza, la resistencia, el equilibrio. Entonces, es una prueba diseñada para que todos lleguen a ese momento y disfruten de esta gran competencia.
2: Bueno, de pronto alguna duda para quien dice aquí que está escuchando, yo no soy profesional, no soy deportista élite, ¿puedo participar?
4: Claro que sí, pueden participar. Esto está abierto para todo público, y con el solo hecho de que una persona quiera vivir y gozarse esta experiencia, ese amante del deporte se puede inscribir con total confianza.
2: Bueno, muy bien. Cajacopi está listo para compartir este gran encuentro el próximo 23 de agosto, diseñado justamente para los afiliados, pero también para quienes no lo son. Escenarios deportivos, finalmente, que buscan el sano esparcimiento, pero también el buen uso del tiempo libre. Jorge, gracias por el espacio y esperamos que todos participen. Pueden encontrar toda la información en las redes sociales de Cajacopi como @CajaCopi, caja de compensación, y también en www.cajacopi.com.
0: Bueno, te sentiste muy cómoda, ¿no?
2: Siempre, esta es como mi casa.
0: Ok, gracias Giselle, listo. Muy amable, muy gentil. 8:53, 8:53, mire, tenemos más invitados, pero en un momentico nada más regresamos. 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Ahora son las 8:54, 8:54.
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3: Ahora son las 8:58, 8:58.
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1: Falta un minuto para las 9 de la mañana. Hoy en nuestra sección de salud, ciencia, hablamos de un problema que afecta a miles de mujeres, los dolores a causa de artritis y fibromialgia. 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Don Uber, ¿cómo le va? Muy buenos días.
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1: Muchas personas, Uber, creen que la única solución a estos temas de la artritis y la fibromialgia son los analgésicos y antiinflamatorios. ¿Existen otras opciones de tratamiento?
2: Efectivamente, Jorge, muchas personas consideran que esa es la única solución cuando se sufre de fibromialgia, cuando se sufre de artrosis, de artritis, de enfermedades que son muy dolorosas. Y resulta que los analgésicos y los antiinflamatorios lo único que hacen es tal vez taparle la boca a los síntomas, es decir, silenciar la enfermedad, pero la enfermedad sigue avanzando silenciosamente. 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
1: Ahora, ¿quiénes pueden beneficiarse de este tipo de terapia, Uber?
2: Bueno, todas las personas que se encuentren diagnosticadas y que se encuentren sumidas en el sufrimiento porque no han podido encontrar bienestar en su salud. Personas jóvenes, adultos mayores, trabajadores, personas con diagnósticos de hace muchos años, especialmente los que hemos mencionado. La fibromialgia, que es una enfermedad tan difícil de tratar, por fortuna en la medicina biológica se puede encontrar una solución rápida, una solución segura, una solución que le dé estabilidad al organismo, al cuerpo de las personas que lo vienen padeciendo.
1: Ahora, lo más importante de esta información son los testimonios. 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A ver, ¿cuál es su nombre y su caso?
3: Diagnosticada con artritis. Mi nombre es Nelly Noriega. Soy diagnosticada con artritis reumatoide y fibromialgia. Desde la primera semana empecé a colocarme los tratamientos y ya empecé a ver muchos resultados. Me han colocado terapias de ozono, endovenosa, vitamina C y estoy muy contenta porque el tratamiento me ha ayudado mucho a tener una calidad de vida mucho mejor. Yo tenía muchos dolores, no podía dormir de noche, me daba dificultad quitarme la blusa para ponerme la ropa y ahora ya lo puedo hacer yo solita.
1: Qué bueno, ¿eh? Qué bueno ese testimonio. 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
1: 9:04. 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
1: 9 de la mañana, 10 minutos. 9-10 minutos.
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1: Más de 50 habitantes del municipio de Palmar de Varela fueron beneficiados por el acto solidario de una fundación cristiana. Heider Gómez nos tiene los detalles con la gente linda.
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4: Jorge y oyentes, les cuento que a Palmar de Varela llegó la fundación cristiana Fungrigepal. Pensando en los discapacitados, les entregó sillas de ruedas, caminadores y bastones. Uno de los beneficiados es Jairo Rúa, de 41 años de edad, que nació con parálisis cerebral. Recibió una silla de ruedas neurológica que le va a permitir tener una mejor calidad de vida. Su progenitor, Melanio Rúa, lloró de la felicidad.
5: Ah, me siento contento, estoy llorando de la alegría, ¿verdad?
4: Por su parte, doña Zenit dedicó unas palabras a la fundación por haberle donado una silla de ruedas.
6: Que le diga a la fundación que me regaló la silla. Estoy muy agradecida, alegre, contenta con ustedes.
4: Pero no solo los beneficiados celebran del gran gesto de la fundación cristiana. Para los cuidadores también es de mucha importancia.
7: Esto nos facilita a nosotros los cuidadores y a mí como hijo a llevarla un poco más fácil, porque ya que me tocaba levantarla de un lado para el otro, ya yo sé que está ahí y que de ahí pasa para el baño y que de ahí pasa para el comedor y así, y podemos sacarla a pasear. Es lo importante, que no salía de la casa y ahora sí podemos sacarla.
4: Y en conversación con Jorge Villalobos, representante de la Fundación Cristiana Fungrigepal, nos indicó que las ayudas en el municipio de Palmar de Varela seguirán.
8: Pues esta fue una actividad, pues, prácticamente dirigida por el Espíritu Santo. Esperemos, pues, que bajo la protección del Divino Todopoderoso de Dios volvamos a hacer otra actividad nuevamente aquí en Palmar, porque de veras que no bastó, hizo falta.
4: Los beneficiados agradecieron acción que a la fundación los motiva a seguir ofreciendo su mano amiga.
8: Como lema de nuestra fundación, vivir para servir y conectando los corazones.
4: Vale resaltar que las entregas de las sillas de ruedas, caminadores y bastones fue en el Centro de Vida del Adulto Mayor, recinto que fue prestado por el alcalde del municipio, José Junior Rúa, que expresó su agradecimiento y disposición para próximos actos solidarios. Soy Aider Gómez, Atlántico Noticias, con la gente linda.
1: 9 de la mañana, 13 minutos, 9-13 minutos, ya vamos con el resumen de noticias.
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1: ¡9 9 de la mañana, 14 minutos, 9:14, resumen de noticias para quienes están llegando a esta hora a la sintonía de la doble frecuencia, emisora Atlántico La Reina, nos siguen en zonacero.com, jorgecura.com, estamos conectados con todas

0: nuestras redes sociales. Vamos rápidamente con las noticias. El gerente de la empresa colombiana de seguridad privada ECOS, Harry González, hizo un llamado a la aeronáutica civil y a los organismos de control para que se revise el proceso de contratación del servicio de seguridad y vigilancia en los aeropuertos de Colombia por 70 mil millones de pesos.
1: Explicó que la AeroCivil propone que este servicio de vigilancia y seguridad privada lo preste una sola empresa que debe contar con una sede en cada ciudad del país, cuando en el pasado reciente se prestaba por zonas.
0: Este proceso de licitación de contratación, que se debe definir antes del 7 de agosto, genera incertidumbre y preocupación, y pareciera que estuviera dirigido a una determinada empresa de seguridad privada, expresó el gerente de ECOS.
2: Desde la asociación ECOS, las empresas colombianas de seguridad privada, muy inquietos por el proceso de contratación del servicio de vigilancia y seguridad privada para los aeropuertos de Colombia. Hemos enviado una comunicación a las directivas de la AeroCivil con copia a la Procuraduría y a la Contraloría General de la República, donde les pedimos que revisen qué está pasando con ese proceso licitatorio, que es millonario y que está, al parecer, restringiendo la posibilidad de que muchas empresas de vigilancia y seguridad privada participen. Se observa que hay una limitación en la selección objetiva de contratistas que podría llevar a un direccionamiento de ese proceso contractual.
0: El analista político Ángel Tuirán consideró que debe mantenerse la figura del alto comisionado de paz en Colombia.
1: Debe mantenerla donde se pueda dentro del llamado de sometimiento a la justicia que hace el presidente electo Abelardo de Lespriella a los grupos alzados en armas, expresó Tuirán.
3: A ver, lo primero que hay que señalar ahí es uno, es este eco, si se quiere, de hace 10 años, ¿no?, en torno a lo que fueron las negociaciones de paz. Hay ya unos anuncios del presidente electo en el sentido de dar por terminado toda esta estructura o todo, digamos, este diseño institucional que acompañó a los acuerdos o que fue producto de los acuerdos. Yo creería que más allá de los anuncios, los en temas más bien prácticos va a haber un poco de dificultad, porque digamos que toda esta institucionalidad responde a unos compromisos del gobierno del momento, pero también de Estado, y que quedaron consignados, hay que decirlo, en términos constitucionales de nuestro orden normativo e institucional. Entonces yo creo que ahí va a haber dificultades en la puesta en marcha de esas decisiones hacia adelante, además que figuras como esas altas consejerías o quienes han tenido la tarea de encontrar acuerdos de paz no solo han existido en gobiernos de izquierda, sino que también han existido en gobiernos de derecha.
0: El analista político Ángel Tuirán manifestó también que la decisión del saliente presidente Gustavo Petro de desconocer a de Lespriella como jefe de Estado solo busca sembrar un manto de duda y mantener a la base de su movimiento en una especie de alerta. El presidente del Comité Intergremial del Atlántico, Efraín Cepeda Tarud, destacó las calidades técnicas y de conocimiento de la designada ministra de Minas y Energía, María Noemí Arboleda.
1: Expresó que se trata de una buena señal del presidente electo Abelardo de Lespriella de solucionar la crisis del sector energético y la problemática en que se encuentra la empresa Aire.
0: Cepeda recordó que esta entidad le adeuda a los agentes del sector más de 2.5 billones de pesos.
4: Desde los gremios intergremiales de la región Caribe, junto con la RAP Caribe, hemos emitido un comunicado manifestando nuestra complacencia y nuestro apoyo y respaldo a este nombramiento, porque en últimas es una gran señal por parte del presidente electo Abelardo de Lespriella frente a esos grandes desafíos que tiene que enfrentar en estos 4 años de gobierno y sobre todo en el corto plazo, en el que enfrenta un fenómeno del Niño que se dice que va a ser muy severo y que además tiene ese gran reto de garantizar el servicio de energía confiable para los colombianos.
0: Subdirector del área metropolitana, Gustavo Santos, aseguró que no se encuentra ejecutoriado el fallo del Tribunal Administrativo del Atlántico que declaró la nulidad de la resolución que creó el Sistema Inteligente de Transporte Público, Cibus, en Barranquilla.
1: Expresó que es respetuoso de la ley, pero que no comparte algunas consideraciones que tuvo en cuenta el alto tribunal para esta determinación.
0: El funcionario anunció que el área metropolitana interpondrá los recursos de ley y anotó que gracias a los recursos provenientes del Cibus se ha logrado cambiar la flota de buses del Transmetro.
5: Como lo mencionas, Jorge, efectivamente desde la semana pasada fuimos notificados por parte del Tribunal Administrativo del Atlántico de un fallo en segunda instancia que anula la resolución que soporta jurídicamente nuestro sistema Cibus. Pero Jorge, hay que resaltar que este fallo aún no se encuentra ejecutoriado y agotaremos todos los recursos que nos permita la Constitución y la ley, dado que si bien es cierto, somos respetuosos, Jorge, de las decisiones judiciales, no compartimos algunas consideraciones que no aplican en este sentido a nuestro sistema centralizado RCC. Una vez fuimos notificados.
0: El gobernador Eduardo Verano afirmó que el presidente electo Abelardo de la Espriella, durante el encuentro casual que sostuvieron, se mostró receptivo a trabajar por la seguridad y promover inversiones en materia de infraestructura.
1: El mandatario se declaró a la espera de la reunión oficial con el nuevo presidente para concretar los proyectos y obras para el Departamento del Atlántico.
0: Verano de la Rosa señaló que espera que el entrante gobierno tenga claras las reglas para el fortalecimiento del sistema eléctrico nacional.
6: Encuentro casual, él estaba en sus correrías y tuvimos la oportunidad de cruzarnos, y obviamente que lo que estamos tratando de establecer es el día en que le toque ya al Departamento del Atlántico la reunión que él está haciendo con cada una de las diferentes gobernaciones. Fue muy amable, muy atento, y ha estado pues muy pendiente de todo lo que puede haber, especialmente en el sistema de seguridad para nuestro departamento y obviamente las inversiones en infraestructura. Entonces simplemente pues fue un cruce de saludos muy rápido, muy informal, y evidentemente hoy, por ejemplo, hay una reunión de primeras damas en Bogotá con la esposa del doctor Abelardo, y también estamos muy a la expectativa de lo que sinceramente puede ocurrir en ese proceso de acercamiento, porque obviamente que estamos tratando de construir unas relaciones muy fuertes, muy sólidas de Abelardo con su tierra, con su gente, con su... Y es lo que nos interesa, que a él le vaya bien. Si a él le va bien, evidentemente a toda la región Caribe le va a ir muy bien.
0: El presidente del Consejo de Barranquilla, Mauricio Villafaña, informó que durante la sesión descentralizada del Cabildo en el Parque Jardín Botánico se atenderán las peticiones y quejas de la comunidad.
1: Estamos seguros que el proyecto para el mejoramiento del Jardín Botánico por parte de la Alcaldía Distrital es una realidad. Lo importante es que la comunidad cuide las obras, expresó el concejal.
0: Dijo además que con el nuevo gobierno nacional viene un mayor trabajo para continuar mejorando a Barranquilla.
7: Así es, y escogimos precisamente al lado del CAI para ver cuál es la situación que comentan muchas personas. Pero nosotros sabemos y estamos seguros que el proyecto de mejoramiento viene y estamos convencidos que va a ser lo mejor para la comunidad, pero también es importante que la comunidad entienda que si ellos mismos no cuidan los recursos que tienen y que se les ponen, pues va a ser muy difícil que cada año entonces haya que estar invirtiéndole al Jardín Botánico, porque sencillamente mucha parte de la comunidad no cuida lo que tiene.
0: El senador César Lorduy celebró la decisión de la Superintendencia de Sociedades, que confirmó el acuerdo de reorganización empresarial de la empresa Monómeros en Barranquilla.
1: El exdirectivo de Monómeros afirmó que esta decisión le permite a la compañía continuar con sus operaciones y contar con un nuevo calendario para el pago de sus deudas.
0: Se trata de una buena noticia para más de 800.000 agricultores que le compran y se nutren de los productos de Monómeros, manifestó Lorduy.
1: Dijo además que esta empresa recibió la licencia que permite realizar negociaciones internacionales durante los próximos años.
8: Y muy buenos días para los más de 1.500 trabajadores directos e indirectos que tiene Monómeros Colombo Venezolanos, que yo creo que a partir de ayer tienen sus esperanzas un poco más sólidas de continuar al servicio de esta empresa y tener una estabilidad laboral que estaba en peligro. Y muy buenos días para más de 800.000 agricultores que le compran, que se sirven, que se nutren de los elementos que producen Monómeros Colombo Venezolanos. Así que sí, estoy muy bastante.
0: La presidenta de Acopi en el Atlántico, Rosemary Quintero, dijo que la jornada laboral de 42 horas semanales en Colombia, que comienza a regir desde hoy, hace parte de un proceso gradual que llegó a su límite.
1: Manifestó que el sector empresarial desde hace algún tiempo se ha venido ajustando por la reducción de la hora laboral, principalmente en su parte de producción.
0: Para cumplir con estas horas, muchas empresas trabajan de manera intercalada y otras trabajarán hasta las 2 de la tarde del viernes, señaló la dirigente gremial.
9: Es parte del proceso gradual de reducción de la jornada, ya este es el límite, pues, el 42 horas, que cuando tú miras la operación de una empresa, la mayoría de los empresarios que hemos sondeado toman la decisión desde el punto de vista administrativo, se están llevando o acordando unos horarios. Y la parte operativa, otra, porque eso tiene una dinámica totalmente distinta. Algunos empresarios han hecho reducción días intercalados para cumplir con las 42 y otros han decidido con sus trabajadores el viernes aplicar el número de horas en reducción. O sea, hoy en promedio muchas empresas van a trabajar los viernes hasta las 2 de la tarde.
0: Mucha atención, el dólar se mantiene estable, pierde apenas 35 centavos. La divisa estadounidense flota entre 1.251 pesos con 76 centavos. Tasa representativa del mercado para hoy, 3.252 pesos con 11 centavos. Baja el petróleo Brent a pesar de la guerra. Esta mañana amaneció en 86 dólares. Ahora cae a 84 dólares con 67 centavos. 9 de la mañana, 26 minutos, 9:26. Pasa el resumen de noticias. Ya volvemos.
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2: Bueno, mire, vamos a hablar de las buenas oportunidades que ofrece el Colombo Americano para aprender inglés de verdad. Voy a saludar a don César Villalba, que está con nosotros a esta hora. Don César, ¿cuáles son los beneficios de estudiar en el Colombo? Buenos días.
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2: 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Bueno, César, hay también otros, ¿qué otros cursos tiene el Colombo como para seguir motivando a las personas? 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
2: Muy bien, muchas gracias, César. César Villalba, 9:33 minutos. Nos vamos a conectar con John Romero para el Minuto Deportivo.
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2: Bueno, ahí está sonando la música del Mundial. Tenemos una cita con el fútbol a las 2 de la tarde. John Romero, ¿cómo está tu selección?
6: Hombre, la selección de Sudamérica, Jorge. Me imagino, usted está sí, con Argentina, ¿no?
2: Sí. ¿Usted está bueno, con Argentina? Yo también estoy. Sí, sí. Aquí tengo unos compañeros de la mesa de trabajo que me mandan a través del WhatsApp la bandera de Inglaterra. No, señor.
6: ¡Ah, caramba!
2: Por favor.
6: ¡Hombre!
2: No,
6: ¡caramba!
2: No, no, no puede ser, no puede ser.
6: ¿Son ingleses?
2: ¿Qué Inglaterra? No, no, ni qué nada.
6: ¿Son ingleses? ¿Ah?
2: Mira, yo no sé. Monos no son. Ojos azules tampoco los tienen. No sé, tampoco son altos. Todos son bajitos, como en la media de la emisora. Peques. Hombre, ¿qué les pasa, hombre? ¿Qué les pasa? Sí, vamos con sí. Argentina, carajo.
6: Hombre, seguro. Si estuviera, mire, Jorge.
2: Ellos son un poquito complicados, pero en este momento estamos con Argentina.
6: Sí, Jorge. Hombre, si estuviera de pronto. Mira, Uruguay, Paraguay, Ecuador, una selección de Sudamérica que estuviera metida en esta instancia, hay que apoyarla, es Sudamérica. Sí. Nos hubiera gustado que estuviera Colombia. Total.
2: Siguen mandando mensajes de apoyo a Inglaterra. Increíble.
6: Caramba, increíble. Increíble.
2: No entiendo. Pero bueno.
6: Me imagino
2: aquí
6: que.
2: No le vamos a cercenar la opinión a nadie.
6: Sí, sí.
2: Todos son libres, pero. Hombre.
6: Oye,
2: piensan ustedes que es nuestro continente el que está jugando.
6: Sí, sí. No, y sobre todo en el fútbol. Usted sabe que todo el mundo opina de fútbol. Todo el mundo tiene su. Y es respetable. Bueno, ahí sí es. Los que le quieran ir a Inglaterra, perfectamente. De todas formas, Argentina es Sudamérica, tiene un muy buen equipo Argentina y también Inglaterra, Jorge, hay que decirle. Mire, esta mañana dimos la formación de Argentina, le voy a dar la posible formación de Inglaterra. Tiene un equipazo Inglaterra. Inglaterra tiene un gran equipo y va a ser un gran partido. Jordan Pickford, el buen portero del Everton, estará en el arco. James, el que juega en el Chelsea, compañero de Enzo Fernández. Hay varios compañeros, ¿ah? Hay varios jugadores que tienen son compañeros de los ingleses y Argentina entre sí, porque juegan juntos. Konsa, el defensa central, juega en el Aston Villa, es compañero del Dibu Martínez. Gewi, que juega en el City. O'Reilly, que juega en el City. Zona de volantes para Anderson, el del Nottingham. Declan Rice, el gran jugador del Arsenal. También está Bukayo Saka, el del Arsenal. Adelante Bellingham, el del Real Madrid, está haciendo buen mundial Bellingham. Henry Kane, el goleador del Bayern Múnich. Y Anthony Gordon, el nuevo jugador del Barcelona, va a ser el tridente, digámoslo así, de ataque. Normalmente Inglaterra juega 4-4-2, pero flexible, es decir, a veces también puede meterle otro jugador más en el ataque. Un partidazo va a ser Inglaterra-Argentina. La verdad, como dije ayer, Jorge, cualquiera puede ganar. Yo creo que Inglaterra tiene un buen equipo, pero evidentemente quiero que Argentina gane. Quiero que gane Argentina, quiero que gane Messi.
2: Dame, Johnny. John, hazme un favor. ¿Tiene un pronóstico para el partido de esta tarde? ¿Te atreves a dar un pronóstico?
6: Sí, yo me voy con un 2-1 Argentina, Jorge.
2: 2-1 Argentina.
6: Sí.
2: Hombre, ojalá.
6: 2-1.
2: Aquí un señor Wilfrido, no sé si tú lo conoces, me manda una chica con un vestido de la selección argentina, muy cortico, y dice que, bueno, no sé qué intenta decir ahí, pero, bueno, dice él que la niña está muy bonita con el traje de Argentina, ¿no? No puedo decir lo que él manifiesta ahí, pero, bueno, todo aquí estamos, mira, y siguen mandando, Harry Kane, dice uno, otro dice, Marco Tulio dice, mira, Marco Tulio está con la gente linda, gana Argentina, dice Marco Tulio. Bueno, a ponerle fe al equipo suramericano. John, ¿hay alguna novedad en el equipo argentino o la alineación será más o menos la misma que utilizó anteriormente?
6: Sí, la novedad es la zona de volantes, Jorge. Parece que no iría de Paul, y el técnico está pensando, ¿no?, en Leandro Paredes, el jugador de Boca, McAllister, el gran amigo de Lucho en el Liverpool, y el otro volante. Ahí es donde está la duda, si mete a Enzo Fernández con Giuliano Simeone, Enzo Fernández con Nico González, y adelante Messi y Julián Álvarez. Así que ese es el equipo. La duda pasa por la zona de volantes. Y del resto igual, Emiliano Martínez, Romero, Lisandro Martínez, que han hecho un buen mundial, Tagliafico, en zona de, por la derecha estaría Molina, y ya adelante pues Messi y Julián Álvarez, que el otro día marcó un golazo, no sé si vio el gol de Julián, que sí. Eso aumentó la cotización de Julián Álvarez indudablemente. El árbitro será un norteamericano, Ismael El Fat, de Estados Unidos, es el central. Esperemos que tenga un buen arbitraje. Mire cómo, oiga Jorge, cómo tituló el gráfico, usted se acuerda hace 40 años, el partido del 2-0, Maradona tenía mucha bronca, usted sabe que Maradona era muy argentino, muy nacionalista, Él incluso le dijo a los compañeros que ese partido lo tenían que jugar por los, bueno, como hablan ellos, ¿no? Los pibes que murieron en Argentina, que fueron masacrados, que fueron asesinados. Maradona defendía mucho el tema argentino. Usted sabe que Maradona se enfrentó a la FIFA, se enfrentó a los Estados Unidos con aquel tema del doping. Y Maradona tenía mucha rabia en ese partido. Y Maradona jugó ese partido precisamente por el honor. Él dice que pues, todo lo que representó la guerra hace 40 años. Y el gráfico al día siguiente tituló así: No llores por mí, Inglaterra. En toda la tapa del gráfico fue el titular del gráfico, y con el gol de todos los tiempos de Maradona y también el gol de la mano. Hay que decir que fueron dos goles, ¿no? Uno con la mano y el otro de todos los tiempos.
2: Sí. Bueno, John, son las 9:41, 9:41, tengo más invitados, tengo a Heider también esperando para suministrar información. Ya regresamos en un segundito.
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2: Mire, hace algunas semanas en las instalaciones de Con Barranquilla, sede Boston, se llevó a cabo el primer encuentro de madres comunitarias del Atlántico, una jornada que reunió a mujeres provenientes de diferentes municipios del departamento para exaltar la invaluable labor que desempeñan en la formación, protección y desarrollo integral de miles de niños y niñas. Hoy queremos, así como lo hicieron en ese evento, también hacer un reconocimiento aquí a través de Emisor Atlántico a las madres comunitarias del Atlántico. Voy a saludar a doña Katiuska Azócar, ella es de la Fundación María. Doña Katiuska, ¿cómo le va? Buenos días.
12: Buenos días, ¿qué tal? ¿Cómo está?
2: Muy bien. Bueno, ¿cómo estuvo ese reconocimiento que se le hizo en junio pasado a las madres comunitarias del Atlántico y el papel que ellas están cumpliendo en la sociedad?
12: Bueno, la fundación se llama Marca, hago la corrección, es una fundación y es cooperativa. Nosotros el 26 de junio le hicimos un evento a las madres comunitarias del Atlántico, reconociendo la labor que ellas hacen con primera infancia, con niños de 0 a 5 años, atendiendo a estos niños en sus hogares, en hogares propios, adecuando un espacio para esos niños. Quisimos exaltar esa labor, en donde hubo un disfrute, un reconocimiento de madres que hoy ya están pensionadas, un reconocimiento a aquellas que hace 25, 26 años están en esa misma labor, y reconocer de que hoy, en este 2026, a esta fecha, las madres comunitarias lograron obtener un salario mínimo para ellas. Eso fue un reconocimiento que se les hizo a ellas. Hoy están con prestaciones, sí, y pues el reconocimiento a su labor invaluable. No solamente manejamos madres comunitarias, sino también otro programa que tiene el ICBF, que son FAMI, mujeres, familia e infancia, que son mujeres lactantes, gestantes y niños menores de 2 años.
2: Sí. Ahora, ¿cómo ha sido? Y le hago esta pregunta porque esta semana hemos tenido muchas madres comunitarias llamando que el bienestar las tiene olvidadas, que no hay pagos. ¿Cómo está esa relación en este momento, doctora Katiuska?
12: Bueno, te cuento. Las madres comunitarias son manejadas a través de un operador. El ICBF no trabaja con ellas directamente, son contratistas. El operador es el encargado de hacer esta labor, de pagarles, de revisar cuál es la necesidad que ellas tienen. Hay operadores que pagan de manera puntual, puedo resaltar, como también hay operadores que de pronto pasa un mes, pasan 2 meses y no cancelan, pero eso es un trabajo del operador, es un contratista que tiene el ICBF. Ya depende del ICBF de revisar por qué el operador no está haciendo los pagos de manera oportuna.
2: Sí. Bueno, perfecto. ¿Y el evento estuvo todo perfecto? ¿Se va
12: tuvimos,
2: a hacer otro?
12: Tuvimos un aforo, sí, señor, tuvimos un aforo de 80 personas. Queremos hacerlo a nivel región Caribe. Próximo noviembre o en octubre estamos planificando para ir a Cartagena, para hacerlo en Cartagena.
2: Muy bien, muchas gracias, doctora Katiuska, muy amable por estar con nosotros. 9:47, tenemos más información.
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2: 9:48. Heider Gómez está en Soledad hablando con la gente linda que está muy preocupada por la estructura de uno de los cementerios. Heider con la gente linda.
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16: Jorge y oyentes, ahora me encuentro aquí en el cementerio nuevo del municipio de Soledad para conocer detalles de lo que está pasando con esta estructura que tiene preocupada a la comunidad que vive cerca de este Campo Santo. Voy a conversar con don Jorge Cervantes. Don Jorge, estamos en vivo para Emisora Atlántico. Por favor, cuénteme qué es lo que está pasando con esta paredilla que está justo aquí en la parte de atrás de estas gradas de la cancha de fútbol número 2.
17: Así es, este muro de cerramiento se ha venido socavando constantemente, ya se han caído varios tramos. Como tú lo puedes ver, ya la cimentación está que colapsa, que se puede caer, lo sostiene, es un muro, es un poste de energía eléctrica, y la Administración Municipal de Soledad ya tiene conocimiento, han hecho presencia con cuerpo de bomberos, unidad de riesgo, Secretaría de Obras Públicas, pero esto hay que hacerle una intervención urgente. En cualquier momento esto va a caerse, se va a caer. Y lo más afectado, ni Dios lo quiera, pueden ser las personas que se ubican aquí en la grada de la cancha número 2, que haya un partido, un entrenamiento. Tú lo ves, como lo puedes observar, está muy inclinada hacia el sector de la grada. Y bueno, si no hay intervención, si no hay una reparación urgente, esto tiene que intervenirlo porque puede colapsar.
16: Bueno, lo que usted está haciendo aquí a esta hora a través de los micrófonos de Emisora Atlántico es lanzando una advertencia para que las autoridades se pongan las pilas.
17: Así es, un SOS a la alcaldesa Alcira Sandoval, que es muy receptiva con todos los pormenores de intervenciones que se requieran en el barrio San Antonio y especialmente aquí en el cementerio que está en este sector, para que ella inmediatamente combine al secretario de Obras Públicas, al de gobierno, para que vengan y miren la magnitud de esta situación que, repito, se va a caer la pared.
16: Muchísimas gracias, don Jorge. Estaremos atentos a la reacción de las autoridades. Soy Aider Gómez, Atlántico en Noticias, con la gente linda.
2: 9:51. 9:51.
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2: Hasta las 6:45 de la mañana habían ingresado a Gran Abastos 745 toneladas de alimentos y otros productos agroalimentarios. Productos con mayor ingreso: arroz, 230 toneladas provenientes de Magangué, Tolima y Meta. 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Veamos los precios. 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Lo que está bajando: el brócoli, kilo, de 10.000 a 8.000 baja 20%. Coliflor, kilo, de 10.000 a 8.000 baja 20%. Cebolla, junca, sucio, bulto de 32 kilos, de 104.000 a 89.000 baja 14%. Habichuela o cañera, bulto de 18 kilos, de 50.000 a 45.000, baja 10%. Son los precios en Gran Abastos. Ahora son las 9:53. Ya regresa Lorena Lamilla con las tres noticias positivas del día y luego la actualización de toda la información. Volvemos.
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20: Desde el Caribe colombiano, estas son las tres noticias positivas que vale la pena contar. Historias que nos inspiran, nos llenan de orgullo y nos recuerdan que, a pesar de todo, hay razones para sonreír, aplaudir y seguir creyendo en lo bueno. Y en todo de Berlín, en San Onofre, Sucre, comenzó a implementarse la Estrategia Nacional Escuelas Agrarias para la Vida, con un proyecto de cría de pollos de engorde que beneficia a estudiantes de la Institución Educativa Afrotécnica Agropecuaria de Toro B. La iniciativa busca fortalecer el emprendimiento rural y el arraigo por el campo, con el respaldo del Ministerio de Educación, la Universidad de Antioquia y la Alcaldía Municipal. Cada escuela recibe una dotación cercana a los 61 millones de pesos y ya llegaron los primeros insumos para construir el galpón. Además, docentes, estudiantes y padres de familia liderarán el proyecto, que ya avanza con alianzas comerciales para garantizar la venta de la producción y convertir esta apuesta en una oportunidad de desarrollo para la comunidad.
21: La número 2.
20: Una buena noticia llega para las comunidades de Choles y la vereda Los Comejenes en la zona rural de Riohacha. La alcaldía distrital inició las obras para dotar de infraestructura eléctrica el acueducto que abastece a estas poblaciones, beneficiando a 1.134 habitantes que durante años han enfrentado dificultades para acceder al agua potable. El proyecto contempla la instalación de una red eléctrica trifásica, transformadores, postes, nuevas redes y el reemplazo de las bombas de impulsión, lo que permitirá poner en funcionamiento un sistema de abastecimiento más eficiente. Según la administración distrital, en aproximadamente 2 meses, las familias podrán recibir agua directamente en sus viviendas, dejando atrás la necesidad de recorrer largas distancias hasta el río Tapia para abastecerse. La iniciativa representa un importante avance en la calidad de vida y el desarrollo de estas comunidades rurales de La Guajira.
21: La número 1.
20: La Gobernación del Magdalena adjudicó el contrato para la construcción del nuevo hospital local de Pijiño del Carmen, una obra que representa un importante avance para el acceso a los servicios de salud en el sur del departamento. El proyecto fue asignado por 14.694 millones de pesos al Consorcio Salud y Vida Pijiño tras un proceso de licitación pública en el que participaron 14 proponentes. El nuevo centro asistencial beneficiará a cerca de 14.200 habitantes, quienes contarán con una infraestructura moderna para recibir atención médica de mayor calidad y oportunidad. Esta iniciativa hace parte del plan de fortalecimiento de la red hospitalaria impulsado por la Gobernación del Magdalena con el propósito de mejorar los servicios de salud y responder a las necesidades de las comunidades del departamento.
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1: Así avanza Soledad, el resumen informativo con las noticias más importantes del día.
2: La Secretaría de Salud de Soledad reportó una reducción histórica del 76% de los casos de dengue durante lo corrido del año, de acuerdo con el secretario de Salud Edison Barrera.
3: Hasta ahora los resultados han sido dentro de las dificultades los satisfactorios. Llevamos en la fecha 409 casos de dengue documentados. Esto indica una disminución del 76% con respecto al año anterior. El año anterior, a esta misma fecha, llevamos 1.717 casos. Quiere decir que las actividades que hemos venido desarrollando tienen un impacto, o han tenido un impacto positivo en la población. Si nos comparamos con Barranquilla, con Atlántico o con Colombia, también estamos mejor. Las cifras de Soledad son de 59 casos por 100.000 habitantes, mientras que el Atlántico tiene 106 casos por 100.000 habitantes. Barranquilla tiene más del doble, 128 casos por 100.000 habitantes. Colombia maneja el triple, 162 casos por 100.000 habitantes. Sin embargo, hacemos un llamado a la población a reforzar las medidas de control, porque es normal que ante la aparición del fenómeno del Niño aumente la población de mosquitos. Es algo que ocurre normalmente para esta época y estamos esperando que los casos puedan comenzar a aumentar a finales del mes de julio y principios de agosto, principalmente en los barrios donde más se presentan casos. Mira que en el comité lo veníamos diciendo, que siempre son los mismos barrios y hacemos las brigadas, hacemos los bingos, hacemos las capacitaciones, pero la gente continúa con las malas conductas. Los Robles, los Almendros, Costa Hermosa, Nueva Esperanza, el Manantial, Hipódromo, Los Cedros, Villa del Rey, Las Moras y Centro son los barrios que más tienen casos y son los barrios con los que hemos venido tratando desde hace 2 años y medio este tema, pero a pesar de eso la gente no aprende y continuamos encontrando los reservorios. Entonces, a pesar que tenemos buenas cifras con respecto al Atlántico, con respecto a Colombia, con respecto a Barranquilla, a pesar que tenemos cifras muy inferiores a las que teníamos el año pasado, la invitación es a seguir cuidándonos. El fenómeno del Niño va a aumentar la población de mosquitos en el municipio, pero eso no va a evitarse fumigando. Se evita eliminando los reservorios, y principalmente en estos barrios donde hemos encontrado más reservorios en plantas, gente que sale a lavar las matas en la calle y deja la manguera abierta y se forman los charcos en la casa, o el que lava el carro y deja también el charco de agua. Fíjate que la mayoría de los barrios son barrios donde la gente trabaja, la mayoría de los barrios son unos barrios de estrato medio o medio alto, lo que indica que aquí el nivel socioeconómico no es el factor influyente. El nivel socioeconómico es la indisciplina de los habitantes de estos barrios.
2: Más de 51.000 estudiantes de las 33 instituciones educativas oficiales de Soledad regresaron este martes a clases tras el receso de mitad de año del calendario escolar B. La jornada de retorno se desarrolló bajo la estrategia de vuelta al cole, liderada por la Secretaría de Educación Municipal en articulación con la Policía de Infancia y Adolescencia. Las actividades de bienvenida se realizaron en las instituciones Antonio Ramón Moreno, Primero de Mayo y Policarpa Salavarrieta, con acciones orientadas a fortalecer la convivencia escolar, la protección de los derechos de niños, niñas y adolescentes y el acompañamiento psicosocial. Sobre esta iniciativa se refirió el intendente Wilfredo Santos.
4: Como policía somos garantes de sus derechos. De cualquier situación especial que estén viviendo, la policía les va a brindar la mano.
2: También entregó su balance la rectora de la institución educativa Antonio Ramón Moreno, Duperli Salcedo, mientras que el estudiante de grado 11, Antonio Carrillo, expresó su entusiasmo por el inicio del segundo semestre académico.
5: Desde nuestra institución se hizo la bienvenida para todas las 33 instituciones que hoy inician su segundo semestre en el municipio de Soledad. Sea Dios bendiciendo a cada una de estas comunidades educativas para que todos sus proyectos sean conseguidos con éxito.
6: Hoy me siento muy feliz, ya que me vuelvo a reencontrar con mis compañeros, con algunas amistades que llevo años. Muy motivado para poder así sacar unas buenas IFES, ya que es muy importante para nosotros como estudiantes del grado 11. Quiero agradecerle a la policía, a la Secretaría de Educación por acompañarnos el día de hoy en nuestro regreso a la escuela.
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24: 10:34, continuamos con este recorrido por la actualidad junto al equipo periodístico de Atlántico en Noticias.
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24: Es momento de hacer la actualización de la información judicial con Amílcar Alvear. Muy buenos días.
26: Buen día para usted y la amable audiencia. Mucha atención que una incursión sicarial al interior de una vivienda en el barrio La Luz del suroriente de Barranquilla dejó a un hombre herido y a tres mujeres lesionadas, entre ellas una niña de 11 años y un adolescente de 14. El hecho se registró a las 6:30 de la tarde de ayer, cuando dos sujetos que se movilizaban en moto arribaron a la calle 10 con carrera 21, irrumpieron en una vivienda y uno de los criminales arremetió a balazos contra los presentes. En la ráfaga de tiros resultaron heridos Yarilza Lugo Tordesilla, de 49 años, quien presenta dos impactos de bala, Camilo Andrés Cantillo Lugo, de 19 años, quien recibió un disparo, Giret Gutiérrez Pérez, de 11 años, quien presenta una herida superficial en la región escapular izquierda, y Danelis Lugo Tordesilla, de 14 años, quien resultó herida de un disparo, cuyo proyectil se alojó en su cabeza. Las víctimas de este hecho fueron auxiliadas y trasladadas al camino La Luz Chinita, y allí, tras brindarle los primeros auxilios, remitieron a los cuatro lesionados a distintos centros médicos. Con base en la información recopilada por los investigadores del CTI de la Fiscalía, este atentado criminal iba dirigido contra Camilo Lugo, quien presuntamente es miembro del grupo delincuencial Los Costeños. Según las pesquisas de los agentes del CTI, los que ejecutaron esta acción sicarial son integrantes de la nueva generación del Freseo, y este hecho obedece a la disputa entre miembros de estas dos bandas, que pasaron de ser amigos a declararse la guerra por las rentas criminales en distintos puntos de Barranquilla y su área metropolitana. Informó para ustedes Amílcar Alvear, Atlántico en Noticias.
24: Gracias, Amílcar, por la información. 10:37 y Alexandra Falla Cerrate será la ministra de las TIC en el gobierno de Abelardo de Lespriella. El presidente electo Abelardo de Lespriella anunció que Alexandra Falla Cerrate será la ministra de las Tecnologías de la Información y las Comunicaciones de la Patria Milagro.
27: A la través amorosa y una hija que es el motor de su vida. Mujeres valientes que le enseñaron que la formación, el espíritu y los valores son la piedra angular de la vida. Hija de migrantes y de la provincia, Alexandra Falla Cerrate, ministra de las Tecnologías de la Información y las Comunicaciones de la Patria Milagro. Mujer de la televisión, el cine, la radio y los entornos digitales. Comunicadora social, Magister en Ciencias Políticas y especialista en propiedad intelectual, derechos de autor y nuevas tecnologías. Hoy se enciende una nueva era para las tecnologías y la comunicación que estarán al servicio de la Patria Milagro. La era de enfrentar los nuevos retos digitales con ambición y trabajo, de la transformación de las comunicaciones, del fortalecimiento del talento digital y las herramientas tecnológicas, de la soberanía digital, de un desarrollo tecnológico volcado a la productividad, el desarrollo sostenible, el cierre de brechas digitales, la descentralización, la modernización y la transversalidad. Por una tecnología que esté en todo, por unas comunicaciones que sean para todos, por las ciudades inteligentes, creativas, seguras y sanas en nuestra patria milagro. Firme con la innovación, firme con la fuerza de las mujeres que transformarán a Colombia y firme por la patria.
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24: A través de este anuncio hecho en su cuenta de X, Del Espriella la presentó como una hija de migrantes y de la provincia. Es una mujer que hizo de la disciplina, los valores y el conocimiento su camino para servir a Colombia, así lo ha indicado el presidente electo Abelardo Del Espriella. 10:39 en la Asamblea del Atlántico se debaten problemas que afectan a campesinos del sur, mal servicio de agua potable y los efectos del fenómeno del Niño. Los pormenores los tiene Alexander Medina Marenco. Muy buenos días.
1: Lorena, muchas gracias. Cordial saludo desde la Asamblea del Atlántico, en donde los diputados están haciendo algunos llamados a funcionarios de la Administración Departamental para que atiendan algunos casos que se están presentando en el sur del Atlántico particularmente. Estamos hablando del mal servicio de agua potable y también de los efectos del fenómeno del Niño, de la fuerte sequía. Se ha indicado que ya hay pérdida de cultivos y muertes de animales. Interviene la diputada Lourdes López señalando que se ha presentado una serie de peticiones.
2: Pero yo, que he trabajado el campo, porque yo sí soy campesina, tengo mis manos llenas de callos y respeto el campesino. Pero también te exijo a la gente del Departamento del Atlántico, de la Secretaría de Desarrollo Económico, que comencemos a hacer los jagüeyes, obras de jagüey, obras de máquina, horas máquina. ¿Para qué? Para que nuestros campesinos ni se les muera el cultivo, ni nosotros dejemos de tener comida para nuestra despensa. Señor secretario, yo quiero que usted ahora mismo me diga desde cuándo tengo yo la proposición en este momento.
3: Señora Lourdes, desgraciadamente usted llegó un poquito tarde. Yo no estoy citando ningún secretario.
2: Ah, ok.
3: Está claro, yo no estoy citando a un secretario.
2: Ah.
3: Yo lo que estoy diciendo es que pidamos una información de qué plan de choque tiene el gobierno departamental. Primero. Segundo, de hacer jagüeyes, ¿con qué lluvia?
1: Muy bien, esa es la situación que se presenta en este momento en la Asamblea del Atlántico. Interviene la diputada Lourdes López y el diputado Sergio Barraza, quienes están pidiendo a los funcionarios de la gobernación algunas acciones para evitar efectos por el fenómeno del Niño. Alexander Medina, Marenco, Atlántico Noticias.
24: Gracias, Alexander, por la información. 10:41. Vamos a hacer un recorrido por nuestros portales aliados. En la redacción de ZonaCero.com está Jorge Castro con las noticias más importantes y las más leídas. ¿Qué nos cuentas hoy, Jorge? Buenos días.
4: A todos ustedes, muchas gracias. Muy buen día, un cordial saludo. Estas son las noticias más importantes en ZonaCero.com. A esta hora de la mañana, la noticia más destacada, la designación que ha hecho en las últimas horas el presidente electo Abelardo de la Espriella, de quien será su ministra de Tecnología de la Información y las Comunicaciones TIC, Alexandra Falla Cerrate. Es una mujer de televisión, el cine, la radio y los entornos digitales. Es comunicadora social, magíster en ciencias políticas y especialista en propiedad intelectual, derechos de autor y nuevas tecnologías. En otras noticias, el jefe de la banda criminal Los Costeños, Jorge Elízar Díaz Collazos, alias Castor, envió una carta al presidente electo Abelardo de la Espriella y a su ministro de Justicia designado Iván Cancino, y les pide instalar una mesa de diálogo, y asegura haber cumplido con el sometimiento a la justicia entre el 2022 y la fecha. Detalla algunos aspectos como entrega de armas y treguas de cese al fuego. Un migrante murió arrollado por camión en Florida cuando huía de operativo de ICE. En noticias nacionales, el ministro de Ambiente Fabio Arjona, mi ministro designado Fabio Arjona, denuncia que el presidente de la República, Gustavo Petro, bloqueó en el año 2024 una solución hídrica mientras Bogotá racionaba el agua. La Liga Americana propinó blanqueada a la Nacional en el Juego de las Estrellas 4-0. Dos menores entre los cuatro heridos en ataque a bala en el barrio La Luz, en el suroriente de Barranquilla. También en noticias judiciales, sicario a pie asesinaron a joven de 21 años de edad en el barrio Rebolo. Amenazas a Cobra Diario de Puerto Colombia que salgan a trabajar desde este miércoles. Irregularidades por 33.009 millones de pesos en la unidad para la víctima, detecta la Contraloría General de la República. Y las dos noticias más leídas hasta esta hora de la mañana y en las últimas 24 horas son de carácter judicial. Un hombre mató a una mujer en un centro comercial y la acosaba, según dicen las autoridades, por no iniciar una relación con él. El feminicidio ocurrió el pasado domingo 12 de julio en Soacha, Cundinamarca. Y ataque a bala dejó un muerto, un aprehendido y un capturado en el barrio Rebolo. La policía incautó una pistola calibre 9 milímetros con 5 cartuchos.
24: Es la información desde zonacero.com, 10 de la mañana, 44 minutos. Vamos a seguimiento.co en Santa Marta, Magdalena. Ahí está María Ángel Barraza con la última actualización. Muy buenos días.
5: Muy buenos días. Desde Santa Marta les informamos las principales noticias. Hoy se confirmó el fallecimiento de Anthony de Jesús Acosta Granados, después de estar una semana en cuidados intensivos. Acosta se movilizaba por la vía alterna rumbo a su residencia, pero por circunstancias que aún están bajo investigación, el joven perdió por completo el control de su vehículo, provocando un impacto contra el asfalto. Tras el fuerte choque, fue auxiliado y remitido a urgencias, pero su condición se complicó severamente en las últimas horas. Desde tempranas horas de hoy miércoles, habitantes del sector alto de Don Jaca encontraron el cuerpo de un hombre. Las autoridades confirmaron que tenía signos de violencia y por ahora la víctima no ha sido identificada. Estas fueron las noticias desde Santa Marta. Les habló María Ángel Barraza en seguimiento.co.
24: Gracias, María Ángel, por la información. 10 de la mañana, 45 minutos. Vamos a Cartagena para conocer las novedades. Ahí está Rodolfo Mejía Fontalvo con la última actualización. Muy buenos días.
6: Hola, compañeros, en la ciudad de Barranquilla, muy buenos días. Temperatura ambiente a esta hora en Cartagena de 32 grados centígrados. Hoy se ha conocido una noticia positiva para la ciudad de Cartagena. Un estudiante de 14 años oriundo de esta ciudad y estudiante de la institución educativa Las Gaviotas en Cartagena, de nombre Emanuel Tapia Vázquez, acaba de ganar en Iberoamérica el concurso de relatos para niños y niñas, Macondo, si tienes quien escriba, organizado por el Banco de Desarrollo de América Latina, CAF, y la Fundación Gabo. Lo meritorio del premio de este joven cartagenero es que su relato fue seleccionado entre 2.111 postulaciones de 18 países de Iberoamérica. Son en total 20 los escogidos, pero el honor es que este joven cartagenero, junto con uno de Cali, son los únicos en Colombia que obtuvieron este reconocimiento por parte de la prestigiosa Fundación Gabo. Y la policía logró la captura de dos presuntos abusadores sexuales de menores de edad en el barrio del Pozo en Cartagena y el municipio de Turbaco. De acuerdo a la versión conocida, estos individuos aprovechaban que estos menores se encontraban solos en sus residencias para abusar de ellos. Hoy, precisamente, la policía, gracias a un trabajo de inteligencia, logró capturar a estos dos individuos que, por supuesto, dejan secuelas de por vida en estos menores de edad. También podemos indicar a esta hora que la gobernación de Bolívar, a través del señor gobernador Yamil Arana, ha solucionado de manera definitiva el problema de agua potable en los municipios de San Jacinto y San Juan de Pomuceno, del centro del departamento. Recordemos que allí se mantuvo una protesta por más de 12 días. Estuvo paralizada el tráfico automotor entre Cartagena y el departamento de Sucre como consecuencia de este bloqueo que hicieron ellos, exigiendo que le mejoraran el servicio de agua potable. El gobernador se comprometió en que van a tener un nuevo acueducto y, por supuesto, habrá unos pozos alternos para abastecer a estos dos municipios que desde hace más de 4 décadas
7: venían padeciendo precisamente estos problemas de la falta del vital líquido. Y la escuela es territorio de paz. Esa es la frase que dejó ayer un encuentro de la policía con la comunidad estudiantil de Institución Educativa Nuevo Bosque en Cartagena, buscando fortalecer la convivencia con apoyo de la Policía Nacional. Precisamente es una estrategia integral para mejorar la convivencia escolar, teniendo en cuenta que allí se presentaban situaciones de enfrentamientos entre jóvenes, llamados jóvenes en riesgo, como también personas que estaban, o jóvenes que estaban iniciándose en el consumo de sustancias estupefacientes. Pues bien, gracias a esta labor entre policía y la directiva de restricción educativa se ha logrado disminuir de una manera sustancial y además también evitar que se presenten riñas entre estudiantes. Noticias en Cartagena, Rodolfo Mejía Fontalvo para Atlántico en Noticias.
24: Gracias, Rodolfo, por la información. Desde Cartagena, 10 de la mañana, 49 minutos. Pasamos a la información económica con Harold Yane Ropaín. Muy buenos días.
8: Muy buenos días, Lorena. La información económica tiene que ver con las cifras del desempeño del comercio minorista en el país, porque en mayo de este 2026 Colombia ha experimentado un comportamiento opuesto entre el comercio minorista, que experimentó un repunte de doble dígito, y la producción industrial manufacturera, que se contrajo, disminuyó levemente según las encuestas del DANE. Las ventas reales del comercio minorista registraron un incremento del 11,7% en el quinto mes del año en comparación con el mismo periodo del 2025. Este crecimiento contrasta con una caída del menos 0,4% en la producción real del sector industrial, manufacturero principalmente. La disparidad muestra que la dinámica del gasto y consumo comercial avanzó a un ritmo 29 veces superior respecto al desempeño de la actividad industrial manufacturera. El dinamismo del comercio al por menor estuvo apalancado principalmente por el mercado automotor y la comercialización de bienes tecnológicos. Dentro del grupo de mercancías, 18 líneas de productos presentaron variaciones positivas, solo una línea reportó cifras negativas. Las mayores contribuciones al crecimiento comercial provinieron de vehículos, automotores y motocicletas, con ventas reales del 40%, también en ventas de equipos, aparatos de sonido y video, televisores, por aquello del mundial, la gente, bueno, compró televisores, todavía de pronto estarán haciendo sus compras de televisores. Aumentaron un 64% las ventas de televisores, equipos de sonido y aparatos de cómputo, y también aumentó el rubro de vehículos automotores y motocicletas, crecieron un 13,3%. La única línea de bienes y mercancías que mostró una disminución fue la de combustibles para vehículos automotores, cuyas ventas reales cayeron menos 1,7%, y excluyendo, si se excluye este segmento de combustible, la variación total de las ventas reales del comercio se eleva hasta el 14,7%. Por su parte, el comercio electrónico continuó ganando terreno en la medición. Las ventas nominales a través de este canal digital avanzaron un 19,8% en mayo del 2026 frente al mismo mes del año anterior. Con este incremento, la participación del comercio electrónico sobre las ventas totales del comercio al por menor pasó de 2,3 en mayo 2025, año anterior, a 2,5 en este mes de mayo del 2026. El renglón de la industria, el panorama industrial, evidenció más cifras mucho menos positivas. De las 39 actividades industriales representadas en la encuesta del DANE, 25 presentaron variaciones negativas en su producción real y 14 subsectores con variaciones positivas que aportaron cifras más positivas. Ahí está entonces este balance, informe que está entregando el DANE sobre cómo está el desempeño de las ventas minoristas de comercio y también la producción de la industria manufacturera.
24: Gracias, Harold, por la información. 10 de la mañana, 53 minutos.
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2: La amabilidad es el lenguaje que los sordos pueden oír y los ciegos ver. Mark Twain. La amabilidad es el lenguaje que los sordos pueden oír y los ciegos ver. Mark Twain.
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3: Once siete minutos. Seguimos en esta emisión ampliada de Atlántico en Noticias, que se extenderá hasta la una de la tarde. A partir de este momento los invitamos a un resumen informativo.
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3: El gerente de la empresa colombiana de seguridad privada ECO, Harry González, hizo un llamado a la aeronáutica civil y a los organismos de control para que se revise el proceso de contratación del servicio de seguridad y vigilancia en los aeropuertos de Colombia, que está por el orden de los 70 mil millones de pesos. Explicó que el Aerocivil propone que este servicio de vigilancia y seguridad privada lo preste una sola empresa que debe contar con una sede en cada ciudad del país, cuando en el pasado reciente se prestaba por zonas. Este proceso de licitación de contratación, que se debe definir antes del 7 de agosto, genera incertidumbre y preocupación y pareciera que estuviera dirigido a una determinada empresa de seguridad privada, expresó el gerente de la empresa ECOS. Más noticias en este resumen informativo. El subdirector del área metropolitana de Barranquilla, Gustavo Santos, aseguró que no se encuentra ejecutoriado el fallo del Tribunal Administrativo del Atlántico, que declaró la nulidad de la resolución que creó el Sistema Inteligente de Transporte Público Cibus en Barranquilla. Expresó que es respetuoso de la ley, pero que no comparte algunas consideraciones que tuvo en cuenta el alto tribunal para esta determinación. El funcionario anunció que el área metropolitana interpondrá los recursos de ley y anotó que gracias a los recursos provenientes del Cibus se ha logrado cambiar la flota de buses de Transmetro. Más noticias en este resumen informativo. El presidente del Consejo de Barranquilla, Mauricio Villafañez, informó que durante la sesión descentralizada del Cabildo en el Parque Jardín Botánico se atenderán peticiones, quejas de la comunidad. Estamos seguros que el proyecto para el mejoramiento del Jardín Botánico por parte de la alcaldía es una realidad. Lo importante es que la comunidad cuide las obras, expresó el concejal. El senador César Lorduy celebró la decisión de la Superintendencia de Sociedades que confirmó el acuerdo de reorganización empresarial de la empresa Monómeros Colombo Venezolanos S.A. El exdirectivo de Monómeros afirmó que esta decisión le permite a la compañía continuar con sus operaciones y contar con un nuevo calendario para el pago de sus deudas. Se trata de una buena noticia para más de 800 mil agricultores que le compran y se nutren de los productos de Monómeros, manifestó Lorduy. Dijo además que esta empresa recibió la licencia que permite

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28: Seguimos en esta emisión ampliada, Atlántico en Noticias, que se extenderá hasta la 1 de la tarde. A partir de este momento, los invitamos a una actualización informativa con todo el equipo periodístico Atlántico en Noticias. Bienvenidos.
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28: Un grupo que se hace llamar Los Porteños amenazó en las últimas horas a los cobras diarios del municipio de Puerto Colombia que a partir de la fecha adelanten su trabajo sin reportarse ante esa organización.
30: Una incursión sicarial dentro de una vivienda en el barrio La Luz dejó 4 heridos, entre ellos 2 menores de edad. Un adolescente de 14 años tiene un proyectil alojado en su cabeza.
28: Un joven de 21 años fue asesinado en el barrio Rebolo tras culminar su jornada laboral en una bodega en la denominada zona Cachacá, al centro de Barranquilla, y mientras caminaba rumbo a su vivienda.
30: Dos hombres fueron atacados a bala en un taller de motos en el barrio Miraflores de Malambo. Un mecánico fue asesinado y el cliente que este atendía resultó gravemente herido.
28: El gerente de la empresa de seguridad privada ECOS, Harry González, hizo un llamado a la Aeronáutica Civil y a los organismos de control para que se revise el proceso de contratación del Servicio de Seguridad y Vigilancia en los aeropuertos de Colombia. La cifra de este contrato supera los 70 mil millones de pesos.
30: El analista político Ángel Tuirán consideró que debe mantenerse la figura del alto comisionado de paz en Colombia.
28: El subdirector del área metropolitana, Gustavo Santos, aseguró que no se encuentra ejecutoriado el fallo del Tribunal Administrativo del Atlántico que declaró la nulidad de la resolución que creó el Sistema Inteligente de Transporte Público Cibus en Barranquilla.
30: El gobernador Eduardo Verano afirmó que el presidente electo Abelardo de Lespriella, durante el encuentro casual que sostuvieron, se mostró receptivo a trabajar por la seguridad y promover inversiones en materia de infraestructura.
28: 11:33, una breve pausa, regresamos con más información.
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1: Jorge Eliezer Díaz Collazo, alias Castor, señalado máximo jefe de la banda criminal Los Costeños, en carta dirigida al presidente electo Abelardo de la Espriella y a su ministro de Justicia designado Iván Cancino, relacionó una serie de cumplimientos de él y su organización en el proceso de paz del gobierno saliente y le solicitó instalar una mesa de diálogo.
0: Dijo haber cumplido con los compromisos del cese al fuego que hizo previo al inicio de las conversaciones con el actual gobierno.
1: La misión de verificación de la ONU en Colombia pidió este miércoles al gobierno entrante acelerar la implementación del acuerdo de paz del 2016, insistiendo en que es necesario combinar medidas de seguridad con una mayor presencia del Estado y políticas de construcción de paz ante la persistencia de la violencia en varias regiones.
0: En una sesión del Consejo de Seguridad, el representante especial del secretario general para Colombia, Miroslav Yenka, felicitó al país por el desarrollo pacífico y ordenado de las recientes elecciones presidenciales que ganó Abelardo de la Espriella.
1: 11:45 minutos. 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
6: Tenemos más noticias, más información. Alexander Medina Marenco, buenas tardes.
8: Harold, muchas gracias. Muy buenas tardes. El fenómeno del Niño, que algunos llaman el Super Niño, ya causa estragos en el sur del departamento del Atlántico. De acuerdo con algunos dirigentes políticos y algunos dirigentes campesinos, ya se presenta muerte de animales y pérdida de cultivos. Esto lo dijo también en la asamblea el diputado Sergio Barraza, quien participó durante una polémica sesión en donde se hizo un llamado a las autoridades del departamento para que entregaran explicación sobre qué planes de choque se están ejecutando, se están desarrollando para atender esta difícil situación ante el fenómeno natural. Escuchemos la intervención del diputado Sergio Barraza.
9: Bueno, Alex, estamos solicitando a la Asamblea a la Gobernación del Departamento del Atlántico cuáles son los planes de choque que tiene para enfrentar el fenómeno del Niño. Ya el fenómeno del Niño está aquí, tenemos aproximadamente un mes que no llueve en el sur del departamento del Atlántico. Ya empezaron a ver los estragos, ya se están muriendo los animales, ya los cultivos están secos totalmente, el pasto se ha secado, los agüeyes están prácticamente sin agua. Entonces hay que ayudar a los campesinos, hay que ayudar al pequeño agricultor, al pequeño ganadero, que hoy por hoy no veo que se está haciendo ese plan de choque. Entonces es un llamado que le estamos haciendo al gobierno departamental y a su secretaria de desarrollo, y pues hubo una participación de un diputado que también...
8: Muy bien, la asamblea aprobó esta proposición del diputado Sergio Barraza en el sentido de pedirle explicaciones a la Gobernación del Atlántico sobre los hechos que se estén adelantando para enfrentar los efectos del fenómeno del Niño. Alexander Medina, Marenco, Atlántico Noticias.
6: 11:56 minutos, 11:56 minutos. 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
11: La alcaldía de Malambo, a través de la Coordinación de Juventudes, ya tiene abiertas las inscripciones para que los jóvenes malamberos accedan a estudiar uno de los 5 programas profesionales que se están ofreciendo gratis por parte de la Universidad de Barranquilla, sede Concor. Alex Miranda nos amplía la información.
13: Harold, buenas tardes para usted y la amable audiencia Atlántico de Noticias. Estoy con Jessy Sandoval, el secretario o el coordinador de la Oficina de Juventudes de la Alcaldía de Malambo. Importante noticia, están abiertas las inscripciones para estudiar en la Universidad de Barranquilla, sede Malambo.
0: Así es, Alex. Bueno, un saludo para todos. Como bien lo dijiste, estamos ahora en estos momentos impulsando nuevamente las inscripciones a la Universidad de Barranquilla en el municipio de Malambo, sede Concord. Es una sede que nos ha traído muchas alegrías y beneficios para los jóvenes del municipio. Son 5 programas que tenemos abiertos: licenciatura en educación básica primaria, ingeniería en seguridad y salud en el trabajo, administración de empresas, administración en negocios internacionales, y la idea es que todos los jóvenes del municipio de Malambo puedan seguir su camino haciéndose profesional aquí precisamente en el municipio de Malambo sin tener que salir de casa.
13: ¿Qué requisitos deben cumplir los jóvenes para acceder a uno de estos programas?
0: Bueno, son requisitos básicos, Ale, como el diploma o el acta de grado, el SISBEN, si lo tiene, si aplica. Tenemos también 3 recibos de servicios públicos, tenemos una foto 3x4 y tenemos, por supuesto, la presentación de las pruebas IFES.
13: Bueno, ¿cualquier joven puede aplicar y esto hay que pagar algo para poder acceder?
0: No, es totalmente gratuito. Estamos aplicando nosotros a la política pública de gratuidad del Gobierno Nacional, entonces de ahí es entendible que es totalmente gratuito tanto el proceso de inscripción como el proceso de matrícula.
13: ¿Hasta cuándo tienen chance para ir a inscribirse y en qué horario?
0: Nosotros estamos atendiendo todos los días de 9 de la mañana a 1 de la tarde y de 1 y media a 4 de la tarde en la Oficina de Juventud hasta el 1 de agosto del presente año.
13: O sea, las inscripciones son en la Oficina de Juventud allá en el CDJ en el barrio Villacampo.
0: Sí, ahí tenemos un punto permanente. Hemos estado recorriendo diferentes barrios también haciendo las inscripciones cerca de la casa de los muchachos.
13: Invitemos a los jóvenes, pues.
0: Por supuesto, una invitación a todos los jóvenes que nos escuchan, a los padres de familia, para que animemos y nos ayuden en conjunto con la administración a sacar adelante el proceso que va hacia el futuro de los jóvenes en el municipio de Malambo.
13: Era Jessy Sandoval, el coordinador de la Oficina de Juventudes de la Alcaldía de Malambo. La invitación: a los jóvenes del municipio pueden estudiar una carrera universitaria en la Universidad de Barranquilla completamente gratis. Alex Miranda, Atlántico en Noticias.
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2: Tenemos más noticias e información judicial. Amílcar Alvear.
4: Muy buenas tardes, Harold, para usted y la amable audiencia de Atlántico en Noticias. Mucha atención, que una incursión sicarial al interior de una vivienda en el barrio La Luz del suroriente de Barranquilla dejó a un hombre herido y a tres mujeres lesionadas, entre ellas una niña de 11 años y un adolescente de 14. El hecho se presentó la noche de ayer, cuando dos sujetos que se movilizaban en moto arribaron a la calle 10 con carrera 21, irrumpieron en una vivienda y uno de los criminales arremetió a balazos contra los presentes. En la ráfaga de tiros resultaron heridos Yarilza Lugo Tordesilla, de 49 años, quien presenta dos impactos de bala, Camilo Andrés Cantillo Lugo, de 19 años, quien recibió un disparo, una niña de 11 años quien presenta una herida superficial en la región escapular izquierda y un adolescente de 14 años quien resultó herida de un disparo y el proyectil se alojó en su cabeza. Las víctimas de este hecho fueron auxiliadas y trasladadas al camino La Luz Chinita y allí, tras brindarle los primeros auxilios, remitieron a los cuatro lesionados a distintos centros médicos. Con base en la información recopilada por los investigadores del CTI de la Fiscalía, este atentado criminal iba dirigido contra Camilo Lugo, quien presuntamente es miembro del grupo delincuencial Los Costeños, vendría siendo familia de los lesionados, pero no se encontraba en la vivienda. Y en otras noticias, Jorge Eliezer Díaz Collazos, alias Castor, señalado máximo jefe de la banda criminal Los Costeños, en carta dirigida al presidente electo Abelardo de la Espriella y a su ministro de Justicia designado Iván Cancino, relacionó una serie de supuestos cumplimientos de él y su organización con el proceso de paz del gobierno saliente y le solicitó instalar una mesa de diálogo. Dijo haber cumplido con los compromisos de cese al fuego que hizo previo al inicio de las conversaciones con el actual gobierno. Díaz Collazos detalla lo que llamó, abro comillas, avances concretos, compromisos verificables y la viabilidad jurídica que revisten las dinámicas de pacificación en el departamento del Atlántico, cierro comillas. Menciona que desde 2022 ha habido acercamientos y conversaciones con el gobierno, al tiempo que asegura que en su organización hay, abro comillas, prohibición perentoria de cobros coercitivos y presiones económicas contra la ciudadanía y el sector comercial, priorizando la protección de los comerciantes como motor esencial de la economía regional, cierro comillas. Alias Castor también hace una cronología de lo que llamó hitos de paz en una alianza con Digno José Palomino, para decretar un cese total al fuego en el año 2025, lo que según expresó significa una disminución de los homicidios. Al final del escrito, Díaz Collazos le solicita al presidente electo y al ministro de Justicia designado valorar este riguroso historial de cumplimiento para dar el paso definitivo hacia la instalación formal de una mesa de diálogo y sometimiento a la justicia, otorgándole las garantías institucionales correspondientes bajo los estrictos parámetros que la ley determina para el desmantelamiento definitivo de las estructuras de alto impacto. Por otro lado, unidades de la SIJIN MEVAR en coordinación con la Fiscalía capturaron en flagrancia a un hombre conocido con el alias de Ismaelito en el barrio Miramar del municipio de Puerto Colombia. Los pormenores de esta captura los tiene el comandante encargado de la Policía MEVAR, coronel Diego Edixon Mora Muñoz.
5: La Policía Nacional, a través de unidades de la Seccional de Investigación Criminal SIJIN y en coordinación con la Fiscalía General de la Nación, logró la captura en flagrancia de alias Ismaelito por el delito de fabricación, tráfico y porte de armas de fuego o municiones. Se logró la incautación de una pistola Glock calibre 9 milímetros con un proveedor y 3 cartuchos para la misma. Este presunto delincuente registra 9 anotaciones judiciales por los delitos de fabricación, tráfico y porte de armas de fuego o municiones, tráfico, fabricación o porte de estupefacientes, hurto y lesiones personales.
4: Y en el municipio de Malambo, un mecánico de motos fue ultimado anoche de 5 disparos en la calle 11A3 con carrera 5 Sur, en la segunda etapa del barrio Miraflores. En el hecho también resultó gravemente herido un operario de maquinaria pesada que se encontraba reparando su motocicleta en el lugar de los hechos. El ataque criminal se registró cuando el mecánico Oscar Luis Quintana Vergara, de 33 años, y su cliente Elimelec Conrado Lamar, de 32, se encontraban reparando la motocicleta del segundo en mención. De repente, frente al taller frenó en seco un motocarro. Del vehículo descendió un sujeto armado y, sin pronunciar palabra, disparó contra los presentes en repetidas ocasiones. Oscar Quintana murió tras recibir 5 impactos de bala en distintas partes del cuerpo, mientras que Elimelec fue alcanzado por 3 proyectiles, por lo cual se debate entre la vida y la muerte en un centro médico de alta complejidad. De acuerdo con la información recopilada por las autoridades, este crimen se habría presentado en el marco de la confrontación entre los grupos delincuenciales Los Pepes y Los Costeños. Al parecer, los verdugos del Hoyo Occiso lo señalan de haber participado en un homicidio perpetrado en este mismo sector del barrio Miraflores, ocurrido el pasado 15 de mayo. Informó para ustedes Amílcar Alvear, Atlántico en Noticias.
2: 12:24 minutos. 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
2: Bueno, se está pronunciando la comunidad, las reacciones de la comunidad a propósito de la sesión descentralizada que ha realizado el Consejo de Barranquilla en el barrio La Victoria. Heider Gómez no tiene los detalles.
4: Harold y oyentes, efectivamente terminó la sesión descentralizada del Consejo de Barranquilla aquí en el Jardín Botánico del barrio La Victoria de Barranquilla. Por eso vamos a conversar con don Luis Madachi, quien es el presidente de la Junta de Acción Comunal de este popular vecindario en el suroriente de Barranquilla. Don Luis, estamos en vivo para Emisora Atlántico. ¿Qué sensaciones se le deja a usted esta sesión descentralizada por parte del Consejo?
5: Bueno, la sensación que me queda es muy buena, excelente, porque le pusimos todas las necesidades y las problemáticas que tiene el barrio. Como yo le dije a los concejales, para nadie es un secreto que el alcalde Alex Char tiene a Barranquilla en otro nivel con sus obras y todo lo demás. No podemos desconocer ni olvidar lo que él ha hecho por la ciudad. Pero aquí en el barrio La Victoria, suroriente, exactamente Parque Jardín Botánico La Victoria, está totalmente abandonado. Está abandonado, lo digo abandonado porque soy el que recorro las calles con las comunidades y eso. Y le dejamos la tarea al señor Rafael Lafón, gerente de infraestructura, sobre las roturas de las calles. Por aquí las calles no sirven ni nada. ¿Qué estamos pidiendo? Por decir algo, que los ojos, los manantiales del agua tengan un buen mantenimiento, que el cauce que nos viene allá de la carrera 8H con calle 42 a la 44, ahí se contaminan los ojos de agua y foco de infección y eso, para ver si nos pueden hacer una desviación de esas aguas residuales.
4: ¿Pero esperan ustedes que haya algo positivo con esta sesión?
5: Esperemos a ver, porque ya el Consejo ha sesionado aquí 3 veces y no hemos podido conseguir nada, pero con esta yo sí creo que podemos conseguir algo con los señores concejales, porque se llevaron todas las inquietudes y esperamos que nos respalden esta posición que tenemos con el Parque Jardín Botánico, porque este es un pulmón de la ciudad de Barranquilla, muy grande, con aguas vertientes limpias, con 7 ojos de agua, y eso es lo que queremos, que nos ayuden y nos colaboren los concejales para sacar este proyecto adelante.
4: Muchísimas gracias, don Luis. Harold, la comunidad espera que el Consejo de Barranquilla tome cartas en el asunto y puedan solucionar las problemáticas que tienen los habitantes de este sector. Estaremos atentos. Soy Eider Gómez, Atlántico en Noticias, con la gente linda.
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7: Bueno, la información económica tiene que ver con la confianza de los consumidores. En las mediciones que se hacen regularmente, este indicador sigue repuntando y, bueno, ha cerrado con fuerza en el primer semestre de este 2026. El optimismo de los hogares colombianos ha consolidado su senda de recuperación al cierre de la primera mitad del año, según los resultados más recientes de la encuesta de opinión del consumidor de FEDESarrollo correspondiente a junio de este 2026. El índice de confianza del consumidor alcanzó un balance de 24,3% en el sexto mes del año. Este resultado representa un aumento de 6,5 puntos porcentuales frente al mes de mayo del 2026, cuando se había ubicado en 17,8%. Además, al compararse con el mismo mes del año anterior, junio del 2025, cuando marcó 2.2, el indicador evidenció un incremento destacado de 22 puntos porcentuales. De acuerdo con el Centro de Investigación Económica y Social, al evaluar el comportamiento del segundo trimestre del 2026 en su conjunto frente al primer trimestre del año, la confianza de los consumidores se mantuvo constante en un 18,6%. El repunte mensual de la confianza del consumidor en junio estuvo impulsado por una dinámica positiva de sus dos componentes principales. Por un lado, el índice de expectativas del consumidor se sitúa en 31,4% y en la variación anual el salto fue de 27 puntos porcentuales frente a lo reportado en junio del 2025. El otro índice, el índice de condiciones económicas, tuvo un incremento mensual más pronunciado al subir hasta el 13,8% frente a mayo. Además, al compararse con el registro del año pasado, avanzó 14 puntos porcentuales. Dentro del indicador, el subcomponente sobre si las condiciones del país en general estarán mejores dentro de un año, este indicador mejoró al pasar del 16,8 en mayo al 22,5 en junio. De igual forma, la percepción sobre si la economía del país experimentará buenos tiempos en los próximos 12 meses subió del 21% al 31%. Finalmente, FEDESarrollo reveló que la confianza de los consumidores aumentó en 2 de las 5 ciudades analizadas respecto a mayo de este año. Bogotá lideró el repunte con un incremento de más de 10 puntos porcentuales, alcanzando una cifra de 27,3, y Medellín avanzó 5,9 puntos porcentuales, situándose en un balance del 13,6%. En cambio, Barranquilla tuvo una leve reducción, quedando en 24,4, mientras que Cali disminuyó, ubicándose en 25,1. Bucaramanga sufrió la caída más marcada, al retroceder 13.6 puntos porcentuales y llegando al final al 22,5%. Por niveles socioeconómicos, por estratos, el optimismo creció en la totalidad de los segmentos frente al mes anterior, liderado por el estrato medio con una variación positiva de 10.8 puntos porcentuales, seguido por el estrato alto y estrato bajo. Ahí están entonces estos indicadores de este informe sobre confianza de los consumidores que realiza periódicamente FEDESarrollo con respecto a los resultados para junio de este 2026.
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9: Iniciamos el resumen final, Alexander.
10: Harold, muchas gracias. Para el resumen de noticias, una nota para Malambo, una nota folclórica importante porque para este fin de semana está prevista la realización de la versión 27 del Festival de la Décima de este municipio del área metropolitana. Hablamos con Adalberto Peralta, él es el director del Instituto de Cultura de este municipio del área metropolitana, entrega detalles de lo que es esta participación de decimeros a nivel regional.
11: Celebrar la versión número 27 del Festival de Decimeros y Bailadores de Cumbia de la Región Caribe. Un evento que congrega a más de 200 personas congregados a través de la cultura, la tradición y la oralidad, donde la danza en su esquema, como lo exige la cumbia, el folclore en su máxima ejecución y la oralidad a través de las diferentes competencias, le rinden homenaje a las raíces ancestrales y culturales de nuestro municipio. Un evento que está apoyado, avalado y garantizado por la Alcaldía Municipal a cargo de nuestra alcaldesa, la doctora Jenny Orozco Bonet, como también con el apoyo de la Gobernación del Atlántico y de la Secretaría de Cultura y Patrimonio.
12: ¿Vienen decimeros de dónde?
11: Tendremos decimeros de la región del Caribe, como son de Fundación, de Planeta Rica, de los Montes de María. El homenajeado es del departamento de Bolívar, vive exactamente en el municipio de Majate.
10: Más de 100 decimeros y agrupaciones folclóricas estarán reunidos este fin de semana en Malambo, en este festival de la décima que se cumple a partir del 18, actividad importante para la tradición, la cultura y la oralidad. Alexander Medina, Marenco Atlántico Noticias.
9: Cerramos con esta información que tiene que ver con el orden público. Dos policías y una mujer de civil murieron en un ataque con explosivos atribuido a la guerrilla del Ejército de Liberación Nacional, ELN, en el municipio de Tame, departamento de Arauca, confirmó este miércoles la institución. El atentado fue cometido ayer, pero estaba dirigido contra la estación policial del corregimiento Betoyes, donde supuestos integrantes del ELN detonaron una volqueta cargada con explosivos. Los policías fallecidos son Adrián Riascos Valencia y Omar España Vázquez, quienes se encontraban en guardia en el momento del ataque. Aún se desconoce la identidad de la mujer que perdió la vida y no tiene vínculos con la institución.
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0: Señores y señoras, bienvenidos al programa satélite transmitiendo por emisora Atlántico 1070 AM y también les quiero recordar que estamos transmitiendo en vivo por nuestras plataformas digitales. Ahí aparecemos como programa satélite en YouTube, en Facebook, estamos en TikTok, síganos por TikTok, saludos a los tiktokeros que nos sintonizan también en vivo por esa aplicación. Estamos en Instagram, síganos como podcast en la aplicación Spotify donde nos pueden ver y escuchar a través del tiempo. Saludos a todos esos oyentes del futuro que se conectan, que se ponen al día con satélite, porque son esos oyentes que a veces no nos pueden escuchar en vivo, pero que no se pierden un solo programa de satélite a través de Spotify. Déjanos un comentario, déjanos un like, queremos escuchar de ustedes, interactuar con ustedes, y bueno, esos likes y esos comentarios son para nosotros como oro. Rápidamente vamos a saludar también a la gente allá en la 72, Omar Barros, también saludos al Team Briseño, el maloso como lo llama Don Pepe Sánchez, saludos al Team aquí en la sala satelital, Benji Bula, Mike Durán, nuestro equipo todo estrella, All Star de producción que tenemos, realmente es increíble. Aquí en el sofá se encuentra José Marenco, ¿cómo estás, Marenco?
1: Buenas tardes, Mateo, buenas tardes para Pepe, para todos los oyentes. Aquí luchando.
0: Jugando lesionado, como sí, Mbappé, ¿será?
1: Sí, pasé una noche terrible ayer. Ajá. Pero bueno, tratando de superar las cosas. Y a mí no me gusta. Tiene que ser algo que ya me inhabilite muy, muy, muy. Es decir, que sea muy, muy fuerte.
0: Okay.
1: No quiere decir que lo que me dio y todavía tengo no haya sido fuerte. Sí. Pero me he sobrepuesto a eso y estoy aquí. Estoy
0: no
1: aquí,
0: te va a pasar como le pasó a Courtois en el partido de Bélgica, donde sale Courtois y todo el mundo diciendo, wow, la estrella de Bélgica. Sabemos lo que representa Courtois como arquero para su país, para el Real Madrid, claramente. Sale Courtois lesionado, pierde Bélgica por error del arquero que entra por él. Y después salen los exámenes de Courtois y resulta que no tenía nada. O sea, era un dolorcito. Y por un dolorcito elimina a su país.
1: Es que la forma como él sale, que comenzó a brincar,
0: sí,
1: indicaba que no tenía nada. No tenía nada. Un lesionado no brinca así como él lo hizo.
0: Sí, muy raro. Y parece que él pidió el cambio.
1: Sí, él se salió.
0: O sea, a veces, Pepe, los jugadores se embolsan.
1: Ah, no.
0: Y piden el cambio. Bueno, aquí tengo también Pepe Sánchez. ¿Qué piensas de los jugadores que se embolsan?
2: Oh, hay muchísimos, yo conozco muchos. Y aquí en Barranquilla hemos visto más de uno.
0: Oye, ¿sabes qué? Podemos hacer una encuesta. ¿Se embolsó ayer Francia contra España?
1: Bueno, yo no creo.
0: Bueno,
1: yo no creo.
0: Ahora lo tocamos.
1: Oye, pero mira.
0: ¿Y quién le habla a Mateo Guido González? Sí. ¿Qué me iba a decir?
1: Vale. Pero como ayer no hicimos béisbol para todos, sí. Y también el programa estuvo enfocado en lo que es el Mundial y todo eso.
0: Sí.
1: Pero quería reseñar que en el Home Run Derby, sí, que fue antier, un barranquillero, Luis Sierra Jr.,
0: ajá,
1: fue el que le lanzó a Murakami.
0: Sí.
1: Munetaka Murakami, el japonés.
0: Imagínate.
1: Porque ambos son de la organización de los Medias Blancas.
0: Sí.
1: Entonces ahí estaba un muchacho, que yo lo vi desde que tenía como 6 años,
2: 6 o 7 años jugando béisbol.
1: Sí, en selecciones Atlántico y fue subiendo y todo eso. Llegó a los Caimanes, fue firmado. Bueno, no tuvo la fortuna de avanzar más en el béisbol profesional, pero los Medias Blancas vieron en él un potencial como coach de relaciones y ese es el trabajo que él hace.
0: Bueno, no, increíble esa nota. Podemos hablar un poquito de béisbol también luego, Marenco, porque el juego de estrellas anoche deja cosas.
2: No, pero antes de entrar con el juego de estrellas, hombre, para mí fue una sorpresa que Jordan Walker fuera el ganador del derby de jonrones.
0: No,
2: yo pensaba que iba a ser.
0: Una sorpresa, Pepe, si no lo has visto batear esta temporada.
2: No, es que yo.
0: Porque él no es un nombre que la gente reconoce. Pero Jordan Walker, lo que ha hecho esta temporada
2: no,
0: una
2: es bastante
0: vaina impresionante.
2: Yo estuve viendo su récord, pero yo me imaginaba que hombres como Kyle Schwarber.
0: Sí, en su ciudad.
1: No, es que fue increíble como Jordan Walker ganó. Porque es que las cuentas no daban en términos normales, porque tenían 15 swing cada pelotero en la final.
2: Claro.
1: y resulta que Schwarber había dado 11 jonrones.
0: No eran 20, no eran 20.
1: No, en la final era
0: 15. Era 15.
1: 20 era el comienzo. Ajá. Entonces, cuando él llega al número 5, 5 jonrones, ya nada más le quedaban 5 swings. O sea que podía quedar por debajo, pero la regla establecía que si en el último swing el bateador daba un jonrón, quedaba vivo. Y él tenía que dar dos más después de quedar vivo. Y lo hizo.
0: Mientras que tú sigues dando jonrones, tú puedes seguir...
1: Con el último swing.
0: Con el último, exacto. Con el último swing. En teoría tú podrías estar pegando jonrones.
1: Sí, entonces...
0: Infinitivamente.
1: Él hizo... Y además contra el de la casa. Uh-huh. Eso. Yo no sé, Mateo, que tiene familia... De Filadelfia, esos fanáticos son hostiles, son durísimos contra los rivales.
0: El capital del bu, porque bu es el sonido que hacen bu cuando empiezan a abuchear a los jugadores en Filadelfia. Muchas veces sus propios jugadores, por cierto, pero esta vez en el Home Run Derby le hacían el sonido a cualquiera que no era Bryce Harper o Kyle Schwarber.
1: Y en el juego de estrellas también.
0: Sí.
1: Le chiflaban a los de la liga.
0: De hecho, yo creo que Wilson Contreras en la semifinal con Kyle Schwarber medio, no se embolsó, pero creo que se sorprendió con el ambiente que se formó en su contra.
1: Y ayer yo quedé, es decir, tenía una inquietud cuando a Junior Caminero le dieron un pelotazo en la mano.
0: Uy, ah, gracias a Dios que no fue serio.
1: Un sinker a 98 millas por hora. Uy, eso.
2: Yo me asusté realmente.
1: Fue escalofriante.
2: Yo pensé que
1: es más, él cae y él se pone de pie y se va enseguida para el dugout. Él no espera ni que lo revise. Pero como los estadios modernos hoy tienen un salón para rayos X, ahí mismo le aplicaron los rayos X, no encontraron fractura, aunque le van a hacer resonancia magnética para tener un conocimiento más riguroso, más profundo de lo que tiene. Pero él dijo que el viernes va a jugar.
2: Pero bueno, cuando yo vi el leñazo ese, dije, este muchacho no juega más en toda la temporada.
0: Y imagínate salir lesionado en Juego Estrella por un relevista que tiene una efectividad de 4. Qué vaina. Pero rápidamente, antes de la frase, vamos a tirar la frase como siempre, como lo suele hacer Karina González, que no se encuentra con nosotros en el programa el día de hoy, pero mañana va a regresar, no se preocupen. No es un golpe de programa, Pepe.
2: Mis seguidores en Facebook,
0: sí, sí, sí,
2: que me preguntan constantemente por ella, bueno, ya va a estar aquí. Mañana estará de nuevo con nosotros acá.
0: Conectado por el programa, exacto. No se preocupe, esto no es un golpe de programa. Okay. Ella me pidió, Mateo, manejar la vaina hoy. Yo me tocó. No es fácil, porque cuando yo estoy en este rol, Pepe, sí me tengo que portar un poquito mejor. Esa es la parte que a mí me cuesta trabajo. Aquí están las alineaciones rápidamente: Argentina, Inglaterra, Julián Álvarez, Leo Messi, la dupla del ataque de Argentina, McAllister, Paredes, Enzo Fernández y Simeone, el hijo. Tagliafico, Lisandro Martínez, el Cuti Romero, Nahuel Molina y el Divo Martínez como el arquero. Ese es el 11 de Argentina. Para Inglaterra va a jugar Harry Kane, Anthony Gordon, nuevo jugador del Barcelona, Bellingham, Jude Bellingham, Rodgers, Declan Rice, Elliot Anderson, creo que es nuevo fichaje del Manchester City, Reece James, Spence, que la verdad ese jugador no lo conozco mucho, John Stones, Mark Gay, así sí, se escribe Guehi, pero creo que se dice Gay.
2: Gay, sí.
0: Mark Gay.
2: Es Gay.
0: Así, sí, ese es su apellido, Pepe. Y Jordan Pickford. Esa es la alineación de Inglaterra para enfrentar a Argentina. Semifinal para decidir quién se va a enfrentar a España, que obviamente dio un golpe de autoridad contra Francia ayer. Bueno, rápidamente vamos a leer la frase porque conecta con el partido de ayer.
2: Pero antes déjame decirte que yo cuando oigo el nombre de Simeone, me da risa.
0: El cántico que le dedicaron cuando Colombia...
2: Sí,
0: Simeone se...
2: El disco de Montecristo, que se llama Simeona.
0: Ah, Simeone. Bueno, mejor que estar Tony Meola. Código que usamos aquí, se los dejo ahí en la imaginación. Bueno, la frase de hoy, por favor, producción. No hay un gran logro sin, lo dice nada

0: Julio César y mencionó esta frase antes de ganarle a Francia. Me parece interesante eso porque nosotros que nos dedicamos a cubrir el deporte, analizamos obviamente todos esos matices, decisiones del técnico, decisiones individuales de los distintos jugadores, pero a veces, en el fútbol particularmente, y en estos partidos tan importantes como son una semifinal del Mundial, muchas veces el que gana no es el que mejor táctica tiene, no es el que más bonito juega, es el que más está dispuesto a sufrir. Ahora, en el tema de España, para mí hay un mérito táctico que tuvo el planteamiento de La Fuente ayer. O sea, ver el sistema que aplica España, un equipo que se defiende con el balón y ataca sin ella. O sea, es como, si tú miras lo que hace España y después miras el Colombia con Lorenzo, es como comparar un Ferrari con un carro de mula.
1: Sí, pero
0: básicamente. También... lo tan complejo que es el sistema de España. O sea, lo que quiero decir, Pepe, es que lo de ayer de España no fue puro esfuerzo, fue también un triunfo táctico.
1: Sí, claro.
0: Pero en cuanto a lo psicológico, yo vi a los españoles listos para la guerra y los franceses esperando un rival que iba a ser fácil de vencer, y no fue así.
1: Ahora, yo, ese penal que pitaron contra Francia, pues un penal completamente extraño, ¿no? Yo creo que el hombre le pegó hasta sin culpa, si se quiere.
0: No, pero en general el arbitraje fue extraño. Olise tuvo una jugada que también pudo haber sido... Yo sí creo que Francia perdió, honestamente, hasta teniendo el arbitraje de su lado. Pero en general el arbitraje de ayer fue...
1: raro.
0: De pobre nivel.
1: Sí.
0: De pobre nivel.
1: Muy pobre.
0: Y lo dijeron en la transmisión que vimos. Mare y yo, tú ya te habías ido, Pepe. Sí. Lo dijo un comentarista que innombrable en este programa, pero en este caso estoy de acuerdo con él. Dijo, estamos hablando de un árbitro que trabaja en una federación mediocre como es la CONCACAF.
1: ¡Ah, caramba!
0: O sea, eso es otra vergüenza más de este mundial. ¿Cómo es? Yo sé que es en su tierra, en técnica, no en su tierra, no en su país, pero en su zona.
1: En su región.
0: Un mundial en su región. Pero un árbitro de CONCACAF, de pobre historial, pitando una semifinal entre Francia y España, me parece...
1: Raro.
0: Raro y inaceptable. Pero bueno, el punto es que de todas formas creo que España no ganó por el arbitraje.
1: No, exactamente.
0: Ganó porque, por lo tan genial que fue para mí el planteamiento de La Fuente, pero también porque... ellos fueron el equipo que tuvieron, que adoptaron una mentalidad ganadora. Yo vi a una Francia desesperada por momentos, que te generaba juego. Por momentos eran la Francia que veníamos viendo en estas rondas, pero sin esa tranquilidad y esa serenidad necesaria para poder definir la jugada. Y yo analizo también el lenguaje corporal de Didier Deschamps. Y la diferencia entre Didier Deschamps y esta vez y las otras veces. Didier Deschamps, en los otros mundiales, a pesar del tremendo equipo que tenía, a pesar de ir a dos finales, siempre se veía como un hombre al borde del fracaso, Pepe. De vaina no se comía las uñas ahí en la raya técnica. Yo veía a Didier Deschamps en este mundial, sabiendo que él no, obviamente no iba a continuar. Y él tomó casi... el rol de un fanático más, Pepe.
1: Sí, claro.
0: Yo lo veía con una sonrisa, como que disfrutando del juego del equipo. Finalmente me voy a soltar y voy a dejar soltar el equipo. O sea, yo creo que él vivió casi este mundial como un fanático más, y especialmente cuando tienes en cuenta la fama de dictador que ahora tiene Kylian Mbappé, donde hasta sacaron un video, Pepe, de Mbappé supervisando las prácticas como si él fuera el técnico. Entonces yo creo que Didier Deschamps estaba ahí casi como de paseo.
1: Estaba, de paseo.
0: Entonces, ¿qué pasa, Pepe, cuando eso ocurre? Tienes el talento que tiene Francia. Tienes el mejor plan A del mundo.

0: pero de vez en cuando te vas a enfrentar a un equipo que requiere un plan B. Y España era un rival que para Francia meritaba tener un plan B. Y nunca vi el plan B. Insistieron
1: en la misma forma,
0: que es una forma brillante. Pero bueno, ahora Francia quedará en la historia como uno de los grandes perdedores de la historia del Mundial, como los húngaros.
1: O los brasileños.
0: En 54, los brasileños 82.
1: Y 86.
0: Y 86, los neerlandeses en el 74,
1: y
0: creo.
1: 78.
0: Y el 78. Este equipo va a quedar como de los grandes perdedores de la historia del Mundial, porque jugaron brillante, de una forma brillante, pero en el momento determinante contra un rival que sí era parejo,
1: no pudieron.
0: Se embolsaron. Sí. No sé, ¿cómo la vieron ustedes?
1: A ver, José, ¿cómo la viste?
2: Yo no... Es decir que los franceses se embolsaron es como restarle mérito a lo que hizo España.
0: No, para nada.
2: No, bueno, eso es lo que yo estoy deduciendo, no escuchando. Yo creo que la gente estaba pensando mucho en que... Y evidentemente Francia había dado muestra de que estaba por encima del nivel del resto de los equipos. Pero... En el juego de ayer, y lo dije, no va a ser fácil para Francia derrotar a este equipo de España, sí. Porque España no es tan, no tiene una muestra individual como si tenía el equipo de Francia. España es un equipo, y además tiene una fortaleza que es la defensa. Iba a ser difícil para Francia hacerle goles a España. Y yo lo dije ayer aquí, España le han hecho un solo gol en todo el Mundial. Se lo hizo Bélgica. Y entonces esa solidez defensiva le daba confianza como para tener algunas escaramuzas arriba y tratar de conseguir la oportunidad de anotar. Y ciertamente, como tú dices, Pepe, el penalti fue algo extraño, pero fue penalti.
1: No, penalti fue penalti.
0: Sí, fue penalti.
2: Porque el defensa francés trata de despejar el balón, pero no calculó bien. Él no sabía ni siquiera que el negrito español, Yamal, estaba ahí. Tiró la pierna buscando pegarle al balón, y se encontró, fue con la humanidad del español.
1: No, penal fue clarito.
2: Clarito, entonces ahí yo no...
1: Lo que pasa Pero es un penal extraño de todas maneras.
2: Sí, pero fue penalti. Y entonces yo no encuentro ahí, por parte del técnico francés, bases para criticar al árbitro en esa jugada. Yo también creo que debieron poner a otro árbitro. Un árbitro de más...
1: Jerarquía.
2: De más nivel. Pero en términos generales yo creo que España ganó bien el partido.
0: No, sí.
2: Y lo que se está diciendo fue que le dio un repaso a Francia.
0: Sí.
2: Cuando se produjo el penalti, Francia tuvo como unos 5 minutos de dominio del
1: sí,
2: juego.
1: Claro.
2: Pero no se acercaba a la puerta. Dominaba, pero no se acercaba a la puerta de España. Y ahí vino la jugada esa donde se da el penalti y ahí cambió todo. Ahí cambió todo porque ese golpe... A los franceses no se lo pudieron sacar. Como ese ejemplo lo he puesto tantas veces. Como el boxeador que recibe un golpe inicial y se mantiene en toda la pelea con ese golpe y no se lo saca. Y naturalmente le da ventaja al rival.
1: En el billar uno le llama, se encasquilló. Iba a golpear la bola de una manera y el golpe salió de otra.
0: Yo varias cosas que podemos analizar, no solo de ese partido, pero en general de las tendencias que veo en los mundiales. Yo dudo de los equipos que muestran sus mejores partidos en la fase grupo y hasta en los octavos, y bueno, en este caso, en este nuevo formato, en la ronda de 32. Yo creo que si uno analiza quiénes son los equipos que terminan siendo campeones en el Mundial, son los equipos que van mejorando con cada partido. Los equipos que comienzan demasiado bien se desinflan precisamente o en los cuartos o en las semifinales. Y si tú puedes, mira cada campeón. 2010, España pierde con Suiza. El primer partido creo que fue. 2014, Alemania, que terminó de primero en su grupo. Yo recuerdo que ellos sufrieron con Estados Unidos. Creo que también empataron con Ghana. O sea, Alemania 2014 no la pasó fácil en la primera fase. No ganó de una manera sobrada sus partidos para salir de la primera fase. 2018, Francia también sufrió con, empató con, creo que fue con Dinamarca. Sufrió los otros partidos también. No ganó de una forma sobrada. Ganó sus partidos por un gol en la primera fase. Y sufrido. Y 2022, obviamente, Argentina que pierde el primer partido con Arabia Saudita, que nadie esperaba. O sea, tú miras el perfil de campeón, es el equipo que va mejorando con cada fase. Y España, para mí, cumple con esos requisitos. España ha ido mejorando con cada fase y mostró su mejor nivel cuando tenía que mostrarlo, que era contra el mejor rival que cualquiera se va a enfrentar en este Mundial, que es Francia, y en el partido más importante hasta ahora, que es la semifinal. Entonces, creo que veo a España bastante bien. Y hay algo que me gusta mucho de esta selección española, a diferencia de otras selecciones. Y es que para mí me encanta ver una selección española que no sean puros jugadores de Barcelona y Real Madrid. Sí, hay la cuota de Barcelona, hay la cuota de Real Madrid. Cucarella, nuevo fichaje de Real Madrid. Está Cubarsí, el pelado de central, que wow, qué madurez tiene ese joven, 19 años creo que tiene Cubarsí contra Francia y no se notaba. Obviamente tienes a Lamine Yamal, pero también tienes a tus Pedro Porro, el jugador favorito de Marenco.
2: No,
0: que tienes a Oyarzabal.
2: No, tu fuiste el que lo promocionaste.
0: Óyeme, yo solo, porque tú dijiste que la defensa era puro Barcelona y puro Real Madrid.
2: No, yo pregunté.
0: Y entonces yo revisé.
2: Yo no afirmé, yo pregunté.
0: Y
3: porro es por el lado musical, me imagino, porque a Marenco le gusta mucho la música, ¿no?
2: El porro.
0: Exacto, el género
2: no,
0: de música.
2: Es que yo no sabía que entonces, existía un jugador con ese apellido, Mateo, el que lo... Ayer
0: sí, pero yo lo busqué, no por iniciativa propia, para verificar lo que habías planteado, Mare, y después yo te pregunté por cuál banda te gustaría atacar, ¿por Cucarella o por la banda de Porro?
2: El porro es...
0: Y después Marenco se pasó toda la tarde hablando de Pedro Porro. Los oye, franceses se dejaron meter un porro.
2: ¿Metió un gol?
1: Por aquí me escribe José Contreras. Dice, Pepe, Francia tiene un excelente equipo, pero durante el Mundial no se había enfrentado a un equipo de peso. Y llegó muy confiado ante un España que también es un excelente equipo. O si no, miremos el escalafón de la FIFA. Y eso es cierto.
0: De hecho, Lamine Yamal fue el mismo que dijo, nosotros fuimos los que eliminamos a Francia en la Eurocopa.
2: Sí.
0: ¿Por qué la gente cree que no lo podemos volver a hacer?
2: Claro,
0: y no. es muy probable que lo más chistoso de todo, y hay que admitirlos como latinos, porque nos ofendimos con los europeos diciendo que el Mundial es como una Eurocopa con Argentina y Brasil, ¿verdad? Bueno, resulta que nos vamos a tener que aguantar un poquito más esos tipos de comentarios, porque si gana hoy Inglaterra, se repite la final de la Eurocopa, España e Inglaterra. Entonces nos vamos a tener que, lastimosamente, aguantar esos comentarios si Inglaterra gana hoy, que es la única razón por la cual no estaría tan triste si gana Argentina, aunque le estoy haciendo fuerza
2: a Inglaterra.
0: Hoy sí soy inglés.
2: Yo quiero que gane Argentina. Primero porque es latino, y segundo porque sería una final en lengua castellana.
1: España-Argentina.
2: Sería una final en español, en lengua castellana.
1: Yo quiero decirle a los oyentes.
0: Tim también es muy inglés hoy para la gente que nos está escuchando por radio.
1: Hay un oyente, Jairo Martínez, que me escribe hoy aquí. Ajá. No voy a leer exactamente lo que dice porque no creo que valga la pena, pero quiero decirle que Inglaterra y Argentina se han enfrentado ya en mundiales después de la guerra de las Malvinas. Me dice que es una ¿cómo se llama? No, una revancha de las Malvinas.
0: La revancha ya se cumplió y fue la mano de Maradona. Esa ya fue la revancha.
1: Sí, sí, sí,
0: de hecho, el mismo Scaloni dijo, esto es un partido de fútbol.
1: Normal.
0: Normal. Ah. Esto se trata solo de fútbol, no me hablan. Sí, sí, de veces sí. Ya es harto. Además, todo esta el afán, yo entiendo en el momento el dolor de los argentinos porque se perdieron vidas, ¿verdad? Creo que para un país tan orgulloso como Argentina fue un golpe al ego haber perdido las Malvinas. Entonces yo en ese momento entiendo por qué lo usaron para dar un poquito más contra Inglaterra en el Mundial y la rivalidad y todo eso. Pero ya en 2026 hablar de las Malvinas, para mí me parece una farsa.
1: Una estupidez.
0: Una estupidez. Eso, los mismos residentes de las Malvinas se consideran ingleses.
1: Sí, sí, es que ahí hubo de todo.
0: Entonces, 90% de los que son de las Malvinas, ¿verdad? Se consideran ingleses. 90%. O sea, culturalmente hablando, se identifican más con Inglaterra, 90% que Argentina.
1: Claro, porque es que Inglaterra, pues, Inglaterra, o ellas se llaman realmente Islas Falkland.
0: Falkland, sí, exacto.
1: Y ellos, y Inglaterra tuvo el dominio de por vida ahí. Ah. Ellos son ingleses, no son argentinos.
0: Son ingleses, de hecho, y después la gente me trata de decir, no, pero eso fue un acto imperialista de Inglaterra, no. Y no sé qué. Ok, bueno, de todas las barbaridades que ha hecho Inglaterra, no me venga a hablar de las Malvinas. Nadie vivía en esas islas hasta que llegaron los ingleses, Pepe. Ni siquiera había una población
1: ahora,
0: indígena de esas islas antes de los ingleses llegar.
1: Nada. Ahora, hay que decir también que la invasión a las Malvinas por parte del gobierno argentino fue un golpe de opinión que quisieron dar los militares que mandaban en Argentina, que estaban completamente desprestigiados.
0: Eso.
1: Y ellos trataron de ganarse al pueblo invadiendo las Malvinas.
0: Realmente el
1: y
0: culpable,
1: recibieron su merecido.
0: Exacto. El culpable de la situación fueron los mismos argentinos, los mismos ni siquiera argentinos. Los ingleses, claro, que pensaron que, yo no sé, ellos pensaron que ellos podían, como los argentinos se creen europeos,
1: sí,
0: ellos pensaron que iban a poder hacer, o sea, ellos... Yo creo que se autoestimulaban
1: ese gobierno militar
0: pensando en ir a la guerra y ganarle algo a Inglaterra para comprobar que eran europeos.
1: Es que ese gobierno militar que tenía Argentina estaba decaído completamente ante la opinión mundial.
0: Sí,
1: y ellos quisieron dar un golpe de opinión precisamente invadiendo
0: se les volteó la arepa.
1: Completamente.
0: Bueno, ¿cómo ven el partido de Inglaterra-Argentina? Un equipo argentino que para mí no ha impresionado tanto en su juego, pero algo que siempre hay que mencionar cuando hablamos de los argentinos es que en la cultura futbolística de los argentinos, ellos saben cómo ganar, que es otra cosa que jugar bien. Ellos son los inversos a nosotros en Colombia. En Colombia forman los jugadores para jugar bien, pero no para ganar. En Argentina se enseña cómo jugar bien porque obviamente Argentina produce muchísimos jugadores de una muy buena técnica con también, pero también se enseña cómo ganar. Y Argentina lo ha comprobado en este Mundial. Un equipo que sí, podemos hablar de ciertos favorecimientos que han tenido del arbitraje, pero yo creo que también a veces se exagera cuando hablamos, Pepe, del partido.
1: Sí, sí, sí.
0: Baja ahí el volumen.
1: No, es que no sé cómo. Y ahora se me pasó una...
0: Pepe, por favor. Baja el volumen del celular.
1: Se solo.
0: Entonces, yo creo que se exagera cuando se empieza a decir que una remontada de 2-0 a 3-2 se debe solamente al árbitro. Claramente, Egipto para mí fue perjudicado por el árbitro. Pero tampoco le puedes culpar completamente al árbitro, perder una ventaja de 2 goles faltando, ¿qué? 20 minutos creo que fueron.
1: No, eso. No, pero si eso se dio en el Mundial ya, en este Mundial ya se dio eso. No. Bélgica le ganaba a Senegal 2-0. Al revés, Senegal le ganaba a Bélgica 2-0. Y en 2 minutos los belgas hicieron los 2 goles y empataron. Y no, terminaron ganando.
0: Yo veo a este equipo de Inglaterra, creo que claramente Inglaterra es el favorito. O sea, la calidad que tienen con jugadores como Harry Kane, como Jude Bellingham, el técnico que tienen, honestamente creo que de todos los técnicos que llegaron a la semifinal, el mejor es Tuchel. porque lo ha demostrado. La Champions League ganó, o sea, lo que es Thomas Tuchel es un técnico muy respetado, a diferencia de los otros tres, muy respetado por lo que hizo a nivel de clubes, ¿verdad? Y sabemos que es un técnico genial.
2: Y él tendría que cambiar la historia porque ningún técnico extranjero de una selección ha ganado un mundial. Ninguno.
0: Y menos, imagínate, un inglés con un alemán, Marenco.
2: Por eso, por eso. Y también un dato. Ninguna selección ha sido campeona del mundo teniendo en sus filas al Balón de Oro.
0: Oh, wow, esa no me la sabía.
2: Ninguna ha ganado.
0: Ninguno. O sea, Francia con Dembélé.
2: Al Balón de Oro vigente.
0: Sí, vigente.
2: Cuando se está haciendo el Mundial. Ninguno ha ganado con...
0: O sea, debimos esperar a lo mejor lo de Francia ayer, vale, con Dembélé.
2: Sí.
3: Bueno, y eso que dijo Marenco estuvo decente delante de que dijeron que ninguna selección ha quedado campeona con un arquero de color, o sea que Francia estaba descalificado. Bueno, en redes se movió eso, o sea, por eso estoy diciendo eso que dijo Marenco es una chancleta delante de lo que se dice. Despacito, güey, eso tenía, ¿cómo se llama?
0: O sea, que Francia puede ganar con 10 jugadores de campo de color, menos el arquero.
3: Menos el arquero. Eso en redes estuvo, yo me quedé como, ¿pero qué está pasando
2: ahí? ¿Y sabe cómo que se llama esa plataforma que hace mediciones?
0: Divo Martínez no es afro.
2: Que hace mediciones de apuestas.
3: Ajá. Polymarket.
0: Polymarket.
2: Bueno, ahí ellos, ayer, después del partido, revelaron que hubo alguien que apostó 5 millones de dólares a que Francia no ganaba ese partido.
0: Wow, se ganó un billete.
2: Le pagaron 8.300.000.
0: Mira,
2: o sea que ahora, hoy, amaneció con 13.300.000.
0: Pero hay que aclarar algo. Entonces.
3: Ya era rico cuando apostó, por lo menos.
0: Sí,
2: se ganó 8 en 120 minutos.
0: Hay que aclarar algo.
2: No más.
0: Los servicios como Polymarket y hay otros como Calci. Es posible que en algún momento se han tropezado con algún comercial de uno de los dos, o Polymarket o Calci, porque están pagando por mucha publicidad por las redes. Pero no son casas de apuestas, son mercados de predicción, que es otra cosa.
2: Sí.
0: ¿Cuál es la diferencia? En una casa de apuestas hay una casa, y si tú ganas la apuesta, te pagan. La casa te paga a ti la plata. Ellos pierden. Y cuando pierdes, ellos se quedan con la plata tuya y ganan, ¿verdad?
2: Que generalmente es lo que pasa.
0: Que es generalmente lo que ocurre.
2: En la mayoría de los casos
0: pasa eso. La trampa de la apuesta es pensar que uno es más inteligente que la casa. Incluso si tú hablas con los apostadores profesionales, los que sí logran, los pocos que logran ganar algo con las apuestas, hablando de términos general, ellos te dicen, la mayoría de las apuestas yo las voy a perder. El punto es siempre hacer apuestas inteligentes y eventualmente sales con ganancias.
2: ¿Ganarás alguna?
0: Ganarás alguna. Pero con las casas de predicción, lo que tú estás haciendo es comprando tu posición como si fuera casi como una acción en la bolsa. ¿Ok? Entonces, la empresa a ti no te paga. Polymarket, si tú ganas, no te está pagando.
2: No,
0: a ti.
2: No.
0: Tu acción se valorizan y las cobran.
2: Sí, ellos lo que hicieron ayer fue revelar que un individuo arriesgó 5 millones de dólares y coronó porque le fue la apuesta de él no fue taxativamente que ganaba España. Él dijo, Francia no gana.
0: Que no gana el Mundial.
2: No ganaba el partido
0: de ayer. La semifinal.
2: Sí. Porque tenía el arquero negro. No. Simplemente él dijo. Simplemente él dijo, no gana Francia. ¿Entiendes? Entonces la apuesta se basó en eso. Y como no ganó Francia, él recibió 8.300.000.
1: No, pero como Tim dijo lo del arquero negro, yo pensé que era.
2: No, bueno, él no apostó por
0: eso. No sabemos cuál será el criterio del que arriesgó. Sí,
3: es curioso ver aquí en la previa. Ajá. Están los sprinklers, los aspersores en las canchas y Argentina está entrenando, calentando, con todo y chorros de agua y todo.
0: Entre chorros calientan.
3: Chorro de agua en la cancha, ya lo sacaron, pero
0: oye,
3: se activaron los aspersores y
0: Benji Bula se acaba de escandalizar con lo que acabo de decir, pero sí.
3: Es que chorro caliente, está fuerte.
0: Suena fuerte. Ah, bueno.
3: ¿Tú has visto un árbitro que se autosaque una tarjeta? No, nunca, no.
0: No.
3: En un momento tú eres el árbitro porque no me dejaron a cargo a mí como monitor.
0: Ya. De hecho, yo no sé dónde están las tarjetas. Yo creo que Benji Bula las escondió para
2: evitar.
0: Sí, es un poder demasiado grande, una responsabilidad demasiado grande para nosotros los mortales.
2: Bueno, en este break quiero dos cosas. Primero, agradecer a Karina y a Mateo que me trajeron un par de regalos de Estados Unidos.
1: ¡Hombre, qué bien!
0: El tuyo viene de Europa, Pepe.
1: Claro.
0: Mira eso, explícale a la gente qué es eso.
2: Yo no conozco esto.
1: No, explica esto, José, porque
2: este es un abanico que se ubica en el cuello. Ajá. Y entonces te refresca en la temperatura.
1: ¡Ah, caramba!
2: La temperatura fuerte de aquí. Y me trajo Mateo un libro. Me imagino que es para anotar juegos de béisbol y ese tipo de cosas, ¿no?
0: Exactamente.
2: Oficial Scoreboard.
1: Oh, pero,
2: entonces ahí están estos dos.
1: Oye,
2: detalles.
1: Pero no me encanta el aparato este.
0: Bueno, bueno, no, si todavía, te gusta, Pepe, vamos a ver si te conseguimos uno.
2: Todavía
0: también
2: no lo he probado, entonces. Pero quiero reseñar mi agradecimiento por eso. Y además aprovechar que hoy, 15 de julio, está de cumpleaños mi hija Shirley Esther Marenco Reales, que seguramente está escuchando allá en Valencia, España.
0: Celebrando.
2: Entonces hoy está de cumpleaños. Felicitaciones de toda la familia, por supuesto de su madre Ruby, de su esposo Hansel, de su hija Vinicia, de su hermano Nilsson, de su nieto español Lucas, de su hermano Jean Carlos que vive acá, sus sobrinos Jean Camilo, José David y Yana Belén, y este servidor. Así que, hija, feliz cumpleaños y muchas bendiciones. Un abrazo desde la distancia.
0: Feliz cumple, Shirley.
3: Cuando dice su nieto, es tu nieto, ¿verdad?
2: Mi nieto.
3: Sí. Ajá, sí.
1: El único que tiene bisnietos aquí soy yo.
0: Imagínate.
1: Mis nietos.
0: Yo ni hijo tengo.
2: Sí, ahí me equivoqué.
1: Yo tengo una bisnieta.
3: Yo voy a decir que sus nietos y yo, pero...
2: No. Mis nietos. Hijos de Giancarlo, que viven aquí.
0: Bueno, saludos para ellos. Y yo sé que ellos...
3: Bueno, siempre... bacano. Yo no sé si en España pagan quincena hoy, pero bueno, buen día para...
0: Oye, pero...
2: Yo estoy casi seguro que sí le pagan. Y además del pago de la quincena, seguramente una bonificación por el cumpleaños.
0: Oye, pero madre, chévere que... Imagínate, España gana ayer... Y sí, ella cumple hoy, tremendo regalo que le dieron los españoles. La niña mala y su selección le dieron
1: están
0: tremendo
1: su
0: regalo.
1: Óyeme,
0: robar esa.
1: Y un día como hoy, 15 de julio del año que yo nací, 1947, mostró su orquesta el maestro Lucho Bermúdez. Fue la primera vez que esa orquesta apareció en Colombia.
0: Un día como hoy,
1: bueno. 15 de julio de 1947.
0: Y hoy es Remember Time, entonces.
1: 78 años.
2: Óyeme, y... Por allá por la casa, y creo que por muchos sectores de la ciudad, desde hace como una semana están soltando voladores. Se oye constantemente el sonido de los voladores y la explosión. Y yo supongo que es que como mañana es una fiesta que no era barranquillera, la de la Virgen del Carmen.
1: Sí.
2: Esa porque si es una fiesta religiosa, que básicamente se celebraba en Puerto Colombia, y en la iglesia de la Virgen del Carmen, precisamente,
1: claro.
2: Únicamente, y ella era la patrona de los choferes y todo eso, pero no había guayafita, no había
1: la rumba esa,
2: no había ese tipo de cosas, la quema de pólvora anticipada, y después mañana eso va a ser descomunal, que dicen que la pólvora está prohibida, su venta, pero yo no sé cómo hacen y la consiguen y venden y gastan plata a manos llenas quemando pólvora.
1: Bueno, y a propósito...
2: Entonces, no, lo que quiere decir, Pepe, es que esa manifestación de explosión, de efusividad y todo eso, no es barranquillera. Eso vino con la gente que llegó de La Guajira aquí.
1: Claro.
2: Ellos armaban su zafarrancho con...
1: Porque es la fiesta del mar.
2: Con orquesta, ¿cómo es? Orquesta, no, con conjunto vallenato, sí. Y tal, y aguardiente, y whisky, y de todo. Entonces, eso se ha trasladado a otra gente de aquí. Pero realmente esa no era la fiesta de Barranquilla.
1: Claro, la fiesta de aquí era San Roque.
2: San Roque.
1: Pero lo que pasa, esa fiesta de la Virgen del Carmen, es que para esta época, en estos meses, aparece en el cielo, pero en el cielo del Mediterráneo, aparece una estrella que le llaman Estela di Mares. Esa estrella te está indicando que no va a haber tormentas por todo eso, que va a haber buena pesca y el mar va a estar muy tranquilo. Entonces los egipcios festejaban eso. Era su verdadera fiesta. Los romanos la tomaron y la expandieron después por toda Europa. Llegó a España y se ha trasladado al resto del mundo. Aquí la trajeron los españoles. Y los españoles festejaban precisamente la fiesta del mar en esta fecha, entre el 16 y el 20 de julio. La fiesta del mar.
2: Sí, pero en nuestro entorno, esa fiesta es Puerto Colombia.
1: Puerto Colombia, claro.
2: Puerto Colombia. Pero Barranquilla no celebraba eso de esa forma. Los que eran devotos de ella hacían la procesión, la misa y todo eso ahí en la iglesia de la Virgen del Carmen, pero después, como ya dije, estos señores que venían con mucho dinero hacían esa, hacían eso,
1: la rumba,
2: esos bacanales y tal y no sé qué, y eso se ha quedado y ahora entonces la han adoptado gente de aquí o gente que vive aquí, que de pronto no es de aquí, pero viven aquí, y eso es voladores y tal, y no sé qué, y mañana habrá rumbo por todos lados.
1: Y Lucho Bermúdez y la Virgen del Carmen han hecho que yo me abstenga, le haya cogido miedo a la corralera.
0: ¿Por qué?
1: Hombre, porque hay un, en el tema Carmen de Bolívar, Lucho, el Matilde Díaz lo canta y dice, llega la fiesta de la patrona y ahí va la chica guapa y morena. El toro criollo salta a la arena y el más cobarde se guapetona. Y se zampa. Y yo dije, no, no, no, yo con dos petacazos. Y veo que pasa la chica guapa y morena y me le tiro al toro para pa mostrarle que yo soy un macho.
2: Lo más seguro es que el toro te enganche,
1: Pepe. Sí, sí, sí, por eso mejor que yo no me acerque ahí.
0: Ojo con los cuernos.
2: ¿Sabe qué? ¿Sabe qué?
3: Yo más bien cuernos. Creo que es eso, una mención a cuernos ahí.
2: No,
3: de
2: pero
3: parte
2: es que,
3: de la chica negra
2: no,
3: y guapetona.
2: Pero es que los gamonales, los la gente que tiene dinero en la sabana.
0: Mientras que no sea arquera.
2: Está en los palcos altos.
1: Está en los palcos altos,
2: y,
1: claro.
2: Y tiran billetes allá al ruedo. Sí. Y entonces los tipos se meten.
1: El más cobarde es en guapetona.
2: Se mete y viene el toro pa' y los engaña.
1: Los engaña, esa es la vaina.
0: Oye.
1: Y si veo a la chica guapa y morena, y uno con tres petacazos encima.
2: A mí nunca me ha gustado los toros.
1: Uy,
2: nunca.
1: Mi madre, no, yo sí. Yo soy un macho. Y vas a ver, mira, te lo voy a mostrar y tal. Y
3: los toros son buenos. Mejor ganaban lejos. Con Jordan, no. Bueno, los toros, Marenco, los toros son de Sincelejo.
0: Sí, de Sincelejo.
2: El equipo Toros.
0: Y de Chicago.
2: Sí, el equipo Toros es de Sincelejo.
1: Sincelejo,
0: ok, claro. Aprovecho porque, bueno, después Tim va a leer los comentarios de hoy, pero... Sí, como siempre. Eni Torres, la señora Eni Torres, dice, señor Mateo, lo de Cuadrado es una venta de humo. Estoy de acuerdo. Lo de Cuadrado sí me parece una venta de humo tremenda. Y yo quería analizar ese tema. Porque yo honestamente creo que tanto la prensa como algunos fanáticos, ni siquiera diría que la mayoría, sino algunos, yo creo que aprovecho este tema de Cuadrado para mandar los mensajes. Hay que evolucionar.
1: Ajá.
0: Hablar hoy en día de la posibilidad de Cuadrado. ¿Por qué? Cuadrado no lo veo posible.
1: ¿Cuántos años tiene Cuadrado? 38,
0: 38 años tiene Pepe. O sea, y además parece que él estaba...
1: ¿De la edad de Teófilo?
0: Parece que él estaba casi la edad de Teo. Parece que él incluso estaba en Barranquilla por temas comerciales que no tienen nada que ver con el Junior. Es por lo menos lo que dicen. ¿Quién sabe si es cierto o no? Pero humo o no, el tema de Cuadrado. Yo no entiendo por qué la gente entretiene la idea de Cuadrado como si fuera el super mega fichazo.
1: No.
0: Cuadrado hoy en día no es el super mega fichaje para el Junior de Barranquilla. No me parece. ¿Por qué lo digo? Aunque es cierto que Cuadrado para mí es un jugador que en Colombia se ha menospreciado. Porque haberse quedado tanto tiempo jugando en Italia a la edad que tiene Cuadrado es un... O sea, me parece un gran logro el hecho que él todavía pudo conseguir un cupo en un equipo de Serie A a los 38. ¡Wow! Y por algo él sacó la nacionalidad italiana, de hecho. Sí, claro. Él sacó su ciudadanía italiana para poder facilitar su habilidad de quedarse en la liga italiana, porque no quema un cupo de extranjero allá en esa liga. Pero Falcao Cuadrado no es el superfichaje, porque aunque es verdad que nuestra liga en cuanto a calidad está por debajo de la liga italiana, honestamente, pienso yo, de acuerdo a lo que hemos visto en los últimos años, las exigencias físicas no. Nuestra liga puede ser muy pésima en calidad de juego, en lo que quieran mencionar, pero en cuanto a exigencias físicas, yo creo que hemos visto muchos ejemplos de que para uno llegar aquí a nuestra liga y rendir, tienes que estar bien en cuanto el físico. Lo comprobó Vaca cuando llegó acá.
1: Es que ahí va, Mateo, disculpa que sí. Te interrumpa, pero fíjate, estamos hablando de Cuadrado, que tiene 38 años. Vaca tiene la misma edad y estamos desechando a Vaca y pidiendo a Cuadrado.
0: Y él sí ha jugado aquí varios años, sí. Y ha demostrado que puede.
1: Que puede.
0: Mira, Cuadrado en cuanto talento le sobra, pero sí. Lo que me preocupa de Cuadrado, mira, adaptarse al clima acá, mientras que Vaca sí sabe lo que es jugar en el Junior. Y aún así le costó. Vaca vino directo de Granada. Sí. Acá al Junior, y le costó adaptación al clima seguramente, pero también en lo físico le costó muchísimo. Entonces, pensar que Cuadrado va a llegar aquí y que va, yo entiendo que es un humo, yo estoy de acuerdo que es un humo, no estoy hablando del tema para decir que es verdad que Cuadrado hay una
1: posibilidad, ya es jugador,
0: sí, que ya es jugador del Junior, como algunos que creo que se adelantaron,
1: Esta mañana apenas abrí las redes sociales, primero que me encontré fue...
0: Ya querían tirar a Cuadrado con un hecho. Sí. Se nota el desespero para poder inflar algunos números. Entonces, como lo han hecho algunos antes, vuelven a pecar. De los mismos autores de que James ya es un tiburón, empieza a salir. No, es que Cuadrado va a ser el fichaje del siglo. Y me parece una payasada empezar a hablar de Cuadrado como el fichaje del siglo. Eso no es un golpe de autoridad para el Junior en el mercado. Para mí, lo de Cuadrado por ahora es un humo. ¿Quién quita que sea posible? Yo no dudo de que sea posible que el Junior lo fiche.
1: No, pero yo no.
0: Pero para mí, el Junior fichar a Cuadrado no es un golpe de autoridad. Si quieren tratar de emparejar la cosa por haber perdido a Guerrero a Millonario. No, un golpe de autoridad, ¿tú sabes cuál es, Pepe?
1: A ver.
0: Quitarle al América Mateo Castillo.
1: Bueno, sí.
0: Lateral derecho, 23 años, que tiene un valor muy por encima de la mayoría de los jugadores de nuestra liga. Estamos hablando de millones de dólares. Sabemos que lo más probable es que América quiere venderlo al exterior, no a un rival. Entonces, un golpe de autoridad para el Junior, si están buscando dar ese golpe sobre la mesa, es quitarle al América... a Mateo Castillo.
1: Bueno, pero ¿cómo
0: anda? Eso es un golpe de autoridad. Fichar un Cuadrado ya quemado, ya a uno, dos años del retiro, no es un golpe de autoridad. Pronto... Entonces, quítanse esa idea de la cabeza. Ya hay que subir un poquito los estándares, sí. Para mí.
1: Ahora, Mateo, antes los golpes de autoridad, los golpes de opinión se daban trayendo una estrella del exterior. Sí. Y ahora no se puede, parece, ¿no?
0: No, yo creo que se puede, pero lo que voy a decir, Pepe, es que un golpe de autoridad no es Cuadrado.
1: No, claro que no.
0: Hombre. Un golpe de autoridad, entonces, siguiendo esa línea, Pepe, sería traer, tú sabes que un lateral, que para mí sí sería un golpe de autoridad traerlo, porque jugó en el Mundial. Santiago Arias es un golpe de autoridad porque todavía sigue vigente. También está elevado en cuanto a edad, pero y ha tenido sus problemas con las lesiones, pero... No tiene 38 años, creo que todavía tiene, no sé, tengo que verificar su edad, pero yo creo que es menor que Cuadrado. Okay. Y además todavía sigue vigente con la Selección Colombia. Eso es un golpe de autoridad. Cuadrado, no.
1: No.
0: Cuadrado
1: es otro Vaca.
0: Otro Vaca, pero sin la conexión.
1: Sin el contacto con un medio nuestro.
0: Exacto. No, que él haya mamado gallo de vez en cuando por las redes diciendo, Don Fua, llámame, bueno, eso. Eso no es un vínculo, no hay ninguna conexión con él. Y no sé, me parece que la gente hablar de este humo e inflar e inflar este humo de Juan Cuadrado, me parece un síntoma de gente que todavía no ha desarrollado el estándar adecuado a la nueva realidad. Lo que un jugador como Falcao, que viene de Italia hace 15 años, cualquiera dice, bueno, tráelo para ver qué pasa.
2: Sí.
0: Eso es. Pero ya, yo creo que ya Junior tiene que ya pasar esa etapa.
2: En otra forma.
0: Y tú sabes por qué, Pepe. Y esta es la parte que no entiendo, porque se habla de algunos miembros de la junta directiva como, se usa la palabra tacaña, que cuentan los numeritos y está. Bueno, ok. Hay que ser juicioso. Hay otros directivos que sí quieren lo rimbombante.
2: Casa por la ventana.
0: Exacto. Lo rimbombante, lo llamativo, lo que mueven las redes, en fin. El riesgo de traer a Cuadrado es mil veces para mí mayor que traer a un joven como Mateo Castilla, que puede costar un billete, pero va a retener, aunque fracase en el Junior, va a retener algo de, no,
2: pero
0: de
2: tú
0: valor.
2: No hablaste, pero tú hablaste el otro día de un pelado barranquillero, que es barranquillero dos veces bueno, que es back central, ¿no? Que es muy bueno.
0: Bueno, el lateral Socarrás, ¿no?
2: Que no, un barranquillero. ¿Cómo que es?
0: Ah, Andrés Alarcón.
2: Alarcón, exactamente.
0: Que, bueno, Alarcón, fíjate, Alarcón, que había tenido una buena temporada en Patriota, Junior tuvo la oportunidad de contratarlo.
2: No se trajo.
0: Y después se fue para Pasto.
2: Bueno.
0: Y de Pasto para Rusia. Y ahora acaba de fichar para otro equipo, creo que ruso. Preferimos fichar a Cuenu.
2: Imagínate tú.
0: Que traer un prospecto joven.
2: Y barranquillero.
0: Barranquillero.
2: No,
0: y que no solo interesa por su fútbol, pero también por su carácter y su personalidad de líder. Es lo que me han contado de él ya varios años seguidos. Me han dado la misma referencia de Andrés Alarcón. Y preferimos fichar a Cuenu. Pero bueno, Pepe, el punto es que es más riesgoso tirarle el sueldazo a un jugador por encima de los 35 años que no tiene ningún tipo de vínculo con el club,
2: sí.
0: que apostarle varios millones a un jugador de 23 años. ¿Por qué? Porque el jugador de 23 años, aunque no funcione, retiene algo de su valor. Y después lo puedes revender y recuperar por lo menos algo de la inversión. Cuando tú traes estas estrellas quemadas,
2: y sin chance de recuperarse
0: y
2: aquí.
0: Y
2: porque no conocen el medio.
0: No conocen el medio, Pepe, pero si les va mal, no puedes recuperar ni un solo peso de la plata que gastaste.
2: Ah, bueno.
0: Porque se van a ir gratis, porque claro. Ya están quemados.
2: Sí. Eso es,
0: ¿verdad?
2: Normal.
0: Entonces, es mejor para el Junior, si va a pagar millonadas, arriesgar unos millones por un jugador que se puede valorizar y que aunque no juegue bien, retiene algo de valor, que un veterano ya quemado que se va a ir, se va a cobrar su tremendo sueldo.
2: Y que no lo vas a poder vender.
0: Y que después no lo vas a poder vender y hay que cambiar ese chip. Y creo que el Junior está cambiando ese chip, pero hay gente en la prensa y hay fanáticos que no cambian el chip.
2: Es lo malo.
0: Hay que ya superar esto ya. Tus humazos de Cuadrado y no sé qué vaina. Yo estoy cansado de esto. Honestamente, si me van a hablar de una estrella que realmente puede llegar aquí y aportar y todavía va a mostrar su mejor nivel en el Junior, bueno, hablemos de algunos jugadores, un Dumas Vergara, un Quintero, o sea, y Quintero que tiene su edad también, pero todavía jugó en el Mundial. Si vamos a hablar de veteranos así, el Junior lo que de todas formas necesita tener como prioridad es bajar la edad promedio. El promedio de edad está altísimo. Entonces, imagínate con un Cuadrado de 38 años.
2: No, imagínate. Bueno, óyeme, mi hija estaba escuchando y más grabó y me mandó el audio y yo no dije sus nietos, yo dije sus sobrinos. Ahí está la grabación.
0: Ah, tío.
2: Ahí está
0: la grabación de bar, entonces.
2: Sí. Óyeme, Angelillo Benítez, vi aquí unos datos interesantes. Ajá. Con relación a algo que ha ocurrido desde el 2010, cuando España quedó campeona,
1: sí.
2: Hasta ahora. Dice, en el Mundial 2010, el juego inaugural fue entre México contra Sudáfrica. En el 2026, México contra Sudáfrica también. Ah, bueno. En el 2010, el técnico de México era Javier Aguirre. 2026, Javier Aguirre, también técnico de México. 2010, España quedó en el grupo H junto a Suiza, Chile y Honduras. 2026, España quedó en el grupo H junto a Cabo Verde, Arabia Saudí y Uruguay. 2010, Marcelo Bielsa fue el técnico de Chile. En el 2026, Marcelo Bielsa, técnico de Uruguay. Dos años antes de realizarse los mundiales del 2008 y 2024, España ganó la Eurocopa. En las temporadas 2009-2010, 2025-2026, Barcelona se tituló campeón de la Liga Española. ¿Casualidades de la vida? ¿Será que España ganará el título mundial? Un dato interesante. El historial general entre las selecciones de Argentina e Inglaterra registra 14 partidos oficiales, con 6 victorias para Inglaterra, 3 triunfos para Argentina y 5 empates. En las Copas del Mundo se enfrentaron 5 veces, 3 triunfos para los ingleses, 1 para Argentina y 1 empate. El más recordado, 1986, cuartos de final, Argentina 2, Inglaterra 1. Histórico encuentro donde Diego Maradona marcó la mano de Dios y el gol del siglo.
0: Ahí lo tiene.
1: El gol del siglo, ¿lo recuerdas?
0: Lo chistoso es que el gol del siglo es menos recordado que la mano de Dios. O sea, quizás el mejor gol que se ha anotado en la historia de los mundiales es ofuscado por la trampa. No hay nada más argentino que eso, Pepe. Creo que... Vamos a un corte comercial.
2: Mi hija me dice que está escuchando y dice, no estoy en quincenada. Porque en España se cobra el sueldo mensualmente.
0: Mensual.
3: Por eso pregunté.
2: Así que me tocó aprender a administrar el dinero para todo el mes. Además de adaptarme a la costumbre de que aquí el cumplimentado es el que invita.
3: El que manda.
0: Invita. Es el que manda.
2: Y entonces, así que me tocó invitar a varios compañeros a una merienda.
0: Bueno, ahí lo tienen. Vamos
1: hace unos días cumplió Ricardo Ordóñez y le mandé a decir eso, se lo escribí.
0: Que él es el que tiene que mandar.
1: Que él es el que tiene que mandar y nada. No,
0: bueno, tercera vez es la vencida. Vamos a un break de hidratación y ya regresamos. No se vayan, yo sé que va a comenzar el partido, pero vamos a vivirlo juntos aquí en Satélite.
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14: El mundo no necesita sermones, necesita un mensaje. Puedes ir a un seminario y aprender cómo predicar sermones, pero tienes que ir a Dios para conseguir un mensaje. Oswald J. Smith.

0: Esto es programa satélite transmitiendo desde la ciudad de Barranquilla, Colombia, South America, la capital deportiva de este país, como siempre dice Karina González. Madre.
1: Y yo digo que es la única, la auténtica capital mundial de la alegría y del swing.
2: Y hoy me toca decirlo a mí.
0: Así es, Pepe. tú eres mi relevo.
2: La mamadera de gallo.
0: Así es. ¿Y de qué más, tío?
3: Del perrateo mundialista, que ya casi hoy sabemos quiénes son.
0: Ah, estamos viendo aquí el partido en vivo, Inglaterra-Argentina. Empieza Inglaterra dominando la posesión. Vamos a ver cómo reacciona Argentina. Veo a Messi haciendo muecas, gesticulando, a quién no sé. Pero bueno, uy, peligroso ataque de Inglaterra.
3: Messi haciendo muecas.
0: Sí, está haciendo muecas, bueno. Yo creo que le salió a Messi el argentino como tarde, ¿verdad? Ahora insulta, ahora gesticula, ahora dice, ajá, ¿y qué? ¿Y boludo? Y empieza a no sé. Se le salió el Maradona.
2: El Maradona, sí.
0: Pero le ha funcionado. Desde que empezó a actuar más como argentino, le ha ido mejor con la selección de su país. Entonces, bueno, algo, no sé si tendrá que ver. Algo con su éxito recién con Argentina. Bueno, Tim, ¿será que pasamos el Remember o leemos primero los comentarios?
2: No, vamos con el Remember primero.
0: Vamos con el Remember. Bueno, después los comentarios. Producción.
2: Ahora, cuando venía, estábamos hablándome de José Marenco. Y dije, hombre, yo te voy a decir una cosa. Le dije,
4: creo que es el más calumniado de la
2: ciudad. Sí, eso le dije a la persona que me estaba hablando. Y le dije, mira, no hay un mejor amigo que José Marenco. Y le conté el caso mío cuando vine, después del problema que tuve, el problema cardíaco, cuando yo entré aquí, la cara de felicidad de Marenco yo no se la he visto a nadie, mano. Y alguna vez que le he pedido un favor, enseguida, mano.
4: Pero él me dijo un día que él vio que tú le ibas a pagar una deuda.
2: No, pero me encanta lo de Marenco porque a otros que se dicen amigos no hacen eso.
4: Sí, así es. Es decir... José es uno de los tipos más calumniados de la ciudad.
2: Sí, sí, sí. Me
4: consta.
2: Es cuando hacen las fiestas de despedida de año de aquí de la empresa. Hacen regalos ahí a los trabajadores, a los asistentes. Y entonces programaron, vamos a hacer que Beto se gane un iPhone. Ese tiempo era el iPhone 5 en ese tiempo. Era el último. Hicieron el la parodia de que hacían la rifa y ganador Beto Estrada.
4: Ese Beto personaje
2: con su caja y su iPhone
5: más
2: 5. Y dice, él es despalomado, tú vas a ver ahorita. Cuando se descuide se lo quitan, se lo. Y así fue Beto. Beto hablando y tal, no se dio cuenta, puso la cajita y se la cogieron. Vamos a rifar otro iPhone 6. Esa será la verdadera rifa. Se la ganó no sé quién, como a la hora de tu, ay, mi celular me lo robaron.
4: Pero ese parque de la fiesta,
2: no, pero bueno, no, tiene la chispa y
4: otra poca cosa frente a la que le hizo Luis Torres a Marenco.
2: Ah, sí, bueno, que me la contó.
4: Ahora, le sacó una boleta del Junior para un partido. Ajá. Y Marenco andaba buscando otra para la nieta, no sé, para una vaina, para la hija. Y Lucho dice, oh, te voy a regalar la boleta, cuadro, porque no, de verdad que sí, no, a la hija. Y le dejó la boleta que le robó Marenco, se la encaletó. Y cuando llega, al día siguiente te trae la boleta.
2: Hombre,
4: aquí está la boleta.
2: Eso satélite.
0: Tremendo ese remember.
1: Eso fue verdad.
0: Que eres el más calumniado de la ciudad.
2: Lo de la boleta, yo tenía la boleta. Ajá. Y yo quería otra. Y le dije, Lucho, que tú como eres comisario de campo y tal, seguro que tienes, regálame una boleta ahí. Pero no, yo no tengo. Pero al rato me dice, oh, ¿sabes qué? Me acordé que tengo una boleta aquí y me la da. Y yo dije, ya tengo las dos. Resulta que era que yo la había metido en el bolsillo de la camisa. Ay, Lucho Torres demostró que era un genuino hijo de los tres postes. Y me sacó,
3: de la chingada,
2: y me sacó la boleta y esa misma fue la que me dio.
0: Saluda a Lucho. lo extrañamos por acá.
1: Pero las mentadas,
3: alma bendita él.
1: Pero las mentadas de madre que se llevó ese día.
0: Ya me las puedo imaginar. Oye, yo no sé, Marengo, ¿será que tú extrañas a veces a Eddie González? Yo siento que sí.
1: Hombre, todos lo extrañamos, todos.
0: Sí, claro, pero es que...
3: No, yo no, Pepe.
0: Pepe, lo que pasa es que la relación de Marengo con mi tío era muy particular.
1: Ah, bueno.
0: yo veía que después del programa a veces se formaban los debates al aire.
1: Ah, caramba.
0: ¿Verdad? Pero después, exacto, se formaba la pelea, pero después se acababa el programa y ellos seguían. Pero ya de la forma más explícita, la forma no radial.
1: Lo que pasa
0: pero para terminar mal, entonces yo veía como una tensión en el debate y tal, y hasta se medio insultaban, y después uno de ellos siempre decía, bueno, okay, chao, y se de vaina no se abrazaban como unos hermanos. Después de casi insultarse, pelear.
1: No, porque no
0: de
1: habido...
0: verdad, después se despedían bien.
1: No, porque no ha habido nada personal. Que sí discutíamos, tenemos puntos de vista distintos y todo eso. Pero es que además Eddie es él se acomoda. ¿Sabes? Se acomoda.
2: Porque
1: resulta que en la temporada 2009-2010 yo acompañaba a los Caimanes a todas las plazas de Colombia donde jugaban, Cartagena, Sincelejo y Montería. Ajá. Yo iba con los Caimanes a cubrir los juegos de los Caimanes. Y en Sincelejo, estando yo allá, se me apareció Eddie. Porque él vivía en Morroa.
2: Ajá. Ah, sí.
1: Ahí pegadita a Sincelejo. Y me buscó y tal, no sé qué. Y me dijo, ¿dónde es que tú estás? No, estoy en el hotel tal. Mañana te busco. Y fue y me buscó en el hotel. Y me llevó a un programa que él hacía en una emisora de la Universidad de Sucre, Sincelejo. Él hacía un programa ahí. Y entonces empezó a preguntarme, oye, ¿cómo era el deporte aquí en Sincelejo y tal? Digo, no, siempre fue el béisbol y el boxeo. Y Sucre siempre se distinguió por tener buenos equipos de béisbol, que iba a los campeonatos nacionales, era animador de esos torneos. Aquí hay una gruesa afición por el béisbol. Y dice él, ¿se dan cuenta? Y el alcalde este que tenemos aquí nos quiere meter fútbol y no sé qué cosa. Y de pronto, bueno, ya se acabó el campeonato. Yo me vine como a los 6, 7, 8 meses, recaló Eddie por acá. Y entonces me decía, ¿para qué béisbol? ¿Para qué hablas de béisbol? El fútbol, lo que manda es el fútbol. Y dije, pero sin celejo, ¿por qué me decías eso? Dios mío. ¿Te das cuenta? Tenía unos intereses creados allí.
0: Pero aunque es verdad, Marengo, aunque es verdad, no lo niego, también uno tiene que entender cuál es su audiencia.
1: Claro, lógico. ¿Verdad? No, pero no era

0: consiga un buen...
1: Mejor que se rinde.
0: Un buen estilista para que se le quite esa cara de...
2: ¿De qué?
0: De capo que tiene ahí cuando sale. Oye, cuando sale ahí en la...
1: él está pegando porque sabe que no puede responder. Está aprovechando.
0: Yo se lo digo. Yo le escribo y le digo eso.
1: Ah, bueno, verdad. Yo estaba con él cuando lo llamaste.
0: Que no
1: lo...
0: Además, le digo, ya tienes que venir aquí a ensuciarte de mondongo. Porque es fácil hablar desde allá y tal, no sé qué, pero tienes que estar aquí.
1: Cuando él se mudó a la Florida, yo le dije, yo sé, tío, que yo soy menor que tú, pero yo nací y crecí en los Estados Unidos. Y la sugerencia que te puedo dar es que vete de la Florida lo más rápido posible. O sea, es bueno llegar allá, Pepe, porque ahí... Tú sabes, los enlaces culturales, la gente habla español, entonces es más fácil.
0: Claro.
1: ¿Verdad? Llegar allá. Pero si puedes, despega a otra parte.
0: Ya te entiendo.
1: Porque lo que pasa, Pepe, es que muchos latinos llegan a la Florida y piensan que van a ser más vivos que los cubanos y que los judíos que controlan la vida.
0: ¡Madre mía!
1: Imagínate. Y esa es la trampa. Se creen más vivos de lo que ya están ahí. En todo caso, Tim, vamos a... leer los comentarios.
2: Hoy me voy a ir, vamos a ver si el señor Benjamín Bula de la Bosa, con cédula de ciudadanía, me ha mandado cosas por aquí, y claro que sí. Aquí están los mensajes de Facebook de hoy 15, Santa Quincena, miércoles de julio. Reinaldo Barrios Pini dice, buenas tardes, bendiciones para el padre del satélite, Karina Marenco, Mateo Pepe, Benji y el tal Tim. Pedro Páez dice saludos a mi tocayo Pedro Porro, que juega sabroso.
0: El porro.
2: Alberto Vargas, saludos. Alberto Espino Andrade dice saludos desde Finlandia, norte de Europa. En la cancha son 11 para 11 y se juegan 100 minutos. Ya se fue el mayor favorito, Francia. Y Argentina lo está eliminando desde que empezó el Mundial. Mira dónde están y está dando de qué hablar. Ellos que sacan la cara por Sudamérica, para que respeten, dice Juan de Dios. Hola muchachos, soy de Sincé, Sucre. Lo que pasa es que la mayoría que se meten en la corraleja trabajan en fincas lidiando ganado. No todos, pero la mayoría sí, dice Ignacio Benítez. Buen dato, señor Ignacio. Sincé es que también se llama Ulo.
0: Ulo, ¿verdad? Por eso se llama Sincé, porque ellos aclaraban, decían Ulo, Sincé.
2: Okay, se quedó Sincé. Alexis Ramírez dice, ustedes, yo no sé por qué le van a Argentina. Acuérdense que Argentina sacó a Colombia de la Copa América, Marenco. No sea pastelero. Ahí dice eso Alexis Ramírez. No lo digo yo.
0: No, pero pastelero, ¿por qué? Ahí no cabe ese calificativo. Yo lo expliqué. Quiero que llegue Argentina a la final porque es equipo de Sudamérica, latino. Por eso. Y aquí en el Junior hay un amplio historial de presencia exitosa de jugadores de Argentina. Junior fue campeón la primera vez con argentinos.
3: Sí, pero bueno.
0: Que aquí gusta más el fútbol brasileño es otra cosa. Pero la Bruja Verón, Vidal, Camilo Abelardo Aguilar.
1: Sí. El sur en general, Lorea, uruguayo.
0: Ese obviamente. Equipo fue el campeón.
3: Sí, fue argentino. El campeón, claro. Sí. Primer campeón, güey, a base de argentinos.
1: No, tenemos en Barranquilla, por lo menos, tenemos deuda con los uruguayos y con los argentinos, la verdad. Ellos han aportado mucho en cuanto a títulos.
0: Los brasileños aquí lo que dieron fue espectáculo, lo que dieron fue alegría en cuanto...
3: Y despertaron un gran amor por el fútbol.
0: Al jolgorio que se vivía en las gradas y todo eso, pero no se ganaron títulos con ellos.
3: No, nada.
1: Así es. Bueno, sigue, Tim.
2: Cierro por acá con José Ian María, dice, buenas tardes, que gane Inglaterra y Cuadrado para el Junior sería un error grande. Milton Zambrano Galindo dice, Cuadrado ya está casi para asistente técnico, como jugador para una Copa Libertadores en Junior no creo que sea la solución.
1: De acuerdo.
2: Luis Alberto Wilche dice, los Nicas nos quitan San Andrés o la porción que la Haya les dio, no creo que piensen igual, Mateo, Pepe, con el debido respeto que se merecen. Si los Nicas nos quitan San Andrés o la porción de que la Haya les dio, no creo que piensen igual Mateo y Pepe con el debido respeto que se merecen. Moisés Lauren dice, veranía al tarde, soportando altas temperaturas en sintonía de satélite y camellando. Pedro Pico dice, saludos desde la ciudad espacial.
0: Uy, Pedro.
3: Pedro Porro.
2: No, este es Pedro Pico, que parece que también para llegar a la ciudad espacial hay que montarse en un porro y no creo que sea música.

0: Claro, por ahí vi a Mick Jagger
1: Ay,
0: ahí
1: Dios mío.
0: sentado de pie viendo el partido.
1: O sea,
0: Fue súper estático.
1: yo vi un meme bueno, Pedro Porro, si fuera Peter Joint en inglés,
0: Peter Joint.
1: tendría el doble del valor. Y si fuera colombiano, sería Pedro Baret. Es lo que.
0: Voy con Mateo hoy también, soy inglés, dice Carlos Orlando Neira Rojas.
1: Ajá.
0: Es su puerta hizo la que gane Inglaterra porque Argentina ayudaron para llegar a la final.
1: Está dividida la vaina. Yo creo que
0: Sí.
1: mitad dicen que Argentina y como mitad dicen que Inglaterra.
2: Inglaterra, sí.
1: Yo,
0: Cario
1: honesta.
0: Maldonado dice, esperemos que gane el fútbol. Tremendo plato futbolero el que veremos. Darío, está desde Miramar para el mundo. Saludos al panelista. Qué alegría si viene Cuadrado, Zenit Orozco, Jesús Puertas, Milton Zambrano y Yolanda Mengual envía también saludos, igual que Roberto García Silvera.
1: Alegría.
0: 0-0, minuto 18.
1: Alegría hubiese sido hace 2 o 3 años. Pero ya a
0: Sí.
1: este punto no creo que ya.
0: Sí.
1: Muchas gracias. Santiago Arias nos confirmó Benji Bula, 34 años tiene Pepe. Con todo y eso, prefiero a Mateo Castillo
2: Sí,
1: de América,
2: está,
1: 23.
2: está
1: Ese
2: jugando.
1: es un golpe de autoridad.
2: Está jugando mejor Inglaterra hasta ahora.
1: Sí.
2: Pero no logra penetrar la defensa de Argentina.
3: No, hasta ahora ambos equipos han estado
1: Mucho toque y nada de
3: sí, en el medio campo.
1: penetración.
3: De un partido de medio campo, más bien.
1: Pero, o sea, ¿en qué momento realmente en las fases eliminatorias ha jugado bien, bien, bien Argentina? O sea, eso no, es que ellos pueden estar jugando mal, entre comillas, o siendo el equipo que está aguantando la presión y todavía ganar el partido. Ellos saben cómo hacerlo. Ellos saben cómo hacerlo. Ahora, yo creo que en estos partidos críticos del Mundial, la final, la semifinal, los cuartos de finales, tiene mucho que ver la calidad del mediocampo. Yo creo que nos enfocamos mucho en la defensa, nos enfocamos mucho en el ataque, en el caso de Francia, porque uno piensa, ¿cómo puede perder Francia? ¿Cómo puede perder Francia teniendo a Dembélé, a Olise y a Mbappé?
2: Difícil, ¿verdad?
1: Difícil, pero mira el mediocampo de España versus el mediocampo de Francia. Yo creo que el de España, cuando tú tienes a alguien como Rodri, que es una especie de director de orquesta en ese mediocampo, y un Rodri que obviamente ha sufrido mucho por las lesiones, pero que finalmente se vio ayer contra Francia como el Rodri que ganó Balón de Oro con Manchester City. No, ese es un
2: Yo
1: tremendo,
2: recuerdo.
1: tremendo volante. Y cuando miras a Inglaterra, ¿quién tienen? Tienen a Declan Rice
2: Yo
1: y
2: recuerdo,
1: tienen a
2: Mateo.
1: Bellingham.
2: Yo recuerdo al mejor técnico que ha tenido Brasil en los últimos 50 años, Tele Santana, que decía: los partidos se ganan en el medio campo.
1: Yo creo que eso es verdad, particularmente en el fútbol internacional, Pepe.
2: Se gana en el
1: Si
2: medio campo.
1: tú miras.
2: Y ahí en el medio campo perdió el partido con Italia porque un error de Toniño Cerezo
3: Toniño Cerezo, exactamente.
2: derivó en el tercer gol de Paolo Rossi,
3: Paolo Rossi,
2: que
3: claro.
2: eliminó a Brasil.
1: Y tú miras, ¿cuál es la diferencia entre la Francia que ganó en 2018 y Francia que perdió en 2022 en la final y ahora sale en la semifinal? ¿Cuál es la diferencia más grande entre esos dos
3: Uy,
1: equipos?
3: ahí hubo falta.
1: En los equipos que quedaron eliminados, Pepe,
2: Pero ofensiva.
1: no hay un Pogba.
3: No lo hay, nada, claro.
1: Yo creo que de los golpes más duro que ha recibido Francia en estos últimos años es que Pogba se haya quedado estancado.
3: Sí, se
1: Una
3: quedó.
1: pérdida terriblemente grande y yo creo que no se enfatiza suficientemente.
3: Se quedó, definitivamente.
1: Porque todo el mundo habla de ese mundial de Mbappé, pero no solo fue Mbappé. Pogba jugó un tremendo mundial también en 2018. Sin Pogba, Francia todavía sigue siendo un tremendo equipo, pero no es lo que era antes. No han producido otro mediocampista igual que él. Y mira la diferencia con Inglaterra, ¿verdad? Jude Bellingham. Inglaterra que ha producido muchos mediocampistas excelentes, los Frank Lampard, los Steven Gerrard, ¿verdad? Ahora hay otro de Paul Scholes de Manchester United, de la época dorada de Manchester United con Alex Ferguson. O sea, Inglaterra siempre, siempre ha producido buenos mediocampistas, pero nunca se han podido lucir en la selección inglesa, porque en algún momento uno de ellos tenía que sacrificar para que el otro se luciera.
2: Claro.
1: ¿Verdad?
2: Eso es así.
1: Cuando estaba Gerrard y cuando estaba Lampard, eran muy parecidos. Los dos tenían habilidades. O sea, uno se tenía que sacrificar para que el otro se luciera.
2: Brillara
1: para el bien del equipo. Y los mediocampistas ingleses nunca fueron capaces de sacrificar su juego por el beneficio del equipo. Para mí no ha sido el caso con Inglaterra. Todo el mundo sabe que el talento del mediocampo de Inglaterra es Jude Bellingham. Entonces todo está armado para explotar y para beneficiar a Jude Bellingham.
2: Pues sí.
1: ¿Verdad? Que es un jugador que al fin y al cabo sí vale la pena, a diferencia de Colombia, sí vale la pena construir un equipo sobre un volante cuando tiene 23 años y es la estrella de Real Madrid, no cuando ya tiene 34 años y de vaina encuentra equipo, ¿verdad? Ahí sí vale la pena. Entonces han potencializado completamente el equipo. Para mí el pilar de Inglaterra es Jude Bellingham. Y cuando tú tienes un jugador como él, que hace todas las cosas que hace él, que retiene el balón, que defiende bien, que pone buenos pases, y agrégale también el hecho que también anota goles.
2: Uy.
1: Eso es un... O sea, ahora mismo yo pienso que Jude Bellingham es el mediocampista más completo que hay en el fútbol a nivel internacional. Entonces Inglaterra está, yo creo que, cosechando los frutos de tener un talento como ese. Porque él es el que sacó básicamente la casta contra Noruega. Si no es por Jude Bellingham, creo que no pasa en Inglaterra, porque no es que Inglaterra haya jugado así tan bien contra Noruega.
2: Por encima de Noruega,
1: No. De hecho, yo creo que Noruega jugó ese partido muy bien. En unos momentos críticos, tomaron decisiones equivocadas. Ese contragolpe de Sørloth, que tenía Haaland libre y no le pasó la bola a Haaland, pudiendo él meter un gol, fue fatal. Pero de hecho, lo de...
2: ¿Y el técnico cómo va a sacar su caballo?
1: Yo no entendí eso para nada.
2: ¿Cómo lo va a sacar?
1: Yo no lo entendí. No. Yo entiendo que Haaland, cuando no está metiendo goles, no aporta en otros aspectos del juego, madre, pero...
2: Pero es tu hombre grande.
1: Pero es la estrella del equipo. Y aunque hubiesen empatado, no tener a Haaland para los penales no tiene sentido. O sea, no, yo no le vi el sentido de sacar a Haaland en ningún momento. Es que Haaland puede estar cansado, puede estar agotado, lo que sea, pero ese man solo necesita una oportunidad para meter el gol. ¿Cómo vas a sacar un jugador de esa clase? Pero eso es lo que pasa cuando el técnico piensa que él puede ganar el partido.
2: Es que ese es el error de los técnicos, ¿eh? Creer que ellos son los que ganan los partidos.
1: Sí, ahora... Hay algo con precisamente sobre esto con el técnico de Inglaterra, que ese dato que tira Mareco, que lo he compartido muchas veces, ¿verdad? Un país nunca ha ganado el mundial con un técnico extranjero. Y yo, imagínate decirle a un inglés, Pepe, hace 80 años, hay posibilidades de que Inglaterra gane el mundial con un técnico alemán.
2: Uy, mi madre.
1: ¿Te imaginas decirle a un inglés eso después de la Segunda Guerra Mundial?
2: Siempre hay una primera vez.
1: Siempre.
2: Algún día alguien lo va a hacer.
1: No, yo sé, pero...
2: No sé si será este año.
1: Pero lo irónico que sea Inglaterra con un alemán dirigiendo el equipo, eso es... Eso antes era impensable. Impensable, pero en todo caso, no sé si ustedes vieron un poquito la tensión que hubo después del triunfo con Noruega entre Bellingham y el técnico Tuchel. Porque Tuchel dice después del partido, a mí me pareció que el partido de mi equipo no fue muy bueno. En el funcionamiento y todo y tal. Hicieron un gran trabajo en cuanto a lo mental. Tuvieron la mentalidad de ganadores, con mucho esfuerzo, sacaron el resultado, pero no jugaron a la velocidad que yo quería. Nosotros nos hicimos la vida más complicada de lo que tenía que hacer. no estoy, básicamente dijo, no estoy conforme con el rendimiento del equipo. Después entrevistan unos minutos después a Bellingham. Todo esto está, es en la cancha. La entrevista post partido. Entrevistan a Bellingham y le preguntan a Bellingham, bueno, tu técnico acaba de decir que no está muy conforme con el rendimiento del equipo. Y Bellingham, ¿qué piensas de eso? Y Bellingham contesta, ¿qué pienso de eso? Yo pienso que a lo mejor él nunca ha estado en una situación como esta, donde tiene que jugar en la humedad de Miami, ¿verdad? En estas situaciones difíciles contra un muy buen equipo como lo es Noruega. No todos los todos los partidos se pueden ganar a 1000 pases. A veces hay que ganar jugando feo, básicamente es lo que dijo Bellingham. Creo que los dos puntos de vista son...
2: similares.
1: Son, no similares, son válidas.
2: Válidas.
1: Pero
2: tienen similitudes.
1: Sí, pero Bellingham se vio molesto por lo que le contó el periodista que había dicho Tuchel. O sea, ahí hubo una diferencia de opinión entre el técnico, públicamente entre el técnico y entre la estrella del equipo. Y ahí, justo cuando estamos hablando de él, muestran a Thomas Tuchel dando un regaño, y no sé a quién, pero dando un regaño, a los Hitler, de Pepe, la manera que estaba gritando y moviendo las manos. Entonces, bueno, a lo mejor eso es lo que necesitaba Inglaterra.
2: ¿Quién sabe?
1: Alguien que le dijera, ganar no es suficiente. Porque yo creo que el inglés piensa así, ganar es suficiente.
2: No, hay que hacer un poquito más.
1: Ganar es suficiente, no importa cómo lo conseguimos, pero ganar es suficiente. Y el alemán le está diciendo, no, para poder seguir ganando hay que hacer un poquito más, porque se viene lo más difícil. Bueno, vamos a ver si va a ser suficiente para superar a Argentina de Messi y Scaloni. Lo vamos a dejar ahí, que disfruten el partido. Mañana estaremos analizando el resultado de hoy con... obviamente la participación de nuestra directora Karina González, que va a entrar ya como normalmente lo hace, desde la distancia. Bueno, vamos a tirar el versículo. Me acabo de dar cuenta que no tengo el versículo aquí. Benji me leyó la mente. Sabía que estaba viendo el partido y que no lo tenía aquí en la pantalla.
0: Y bárbaro, ¿eh?
1: Eso es lo que hace un buen productor.
0: Un bar productor es un...
1: Un bárbaro.
0: Un genio. A veces pasa atorrante, pero es un bárbaro.
1: De vez en cuando. Hasta los mejores.
0: Veces también echas el pelotudo, pero es buen tipo. Matecito.
1: Dios los ama mucho a ustedes y los ha elegido para que formen parte de su pueblo. Por eso vivan como se espera de ustedes. Aman a los demás. Sean buenos, humildes, amables y paciente. Colosenses 3:12, muy importante por estos días. ¿Eh? Amen a los demás, sean buenos, humildes, amables y pacientes. Todos son atributos que son hoy en día, Pepe, muy inusual.
2: Demasiado inusuales. Ayer hablábamos con Karina de eso, ¿te acuerdas?
1: Sí.
2: De la paciencia.
1: Así es, mucha paciencia por estos días. Bueno, vamos a pedirle a Abel González Chávez que despide este programa.
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0: ¿Cómo no?
1: Espectacular, el dúo Los Compadres. Son de la Loma y cantan por allá lejos, en llano.
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1: 2:35, las 2:35.

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1: César Páez, me gusta lo que te trae, César Páez.
2: El sabor musical después de haber escuchado Satélite, por aquí por los 1070, nace en Barranquilla, Colombia, para el mundo. Buena música, excelente programación para ti a partir de este momento.

0: Espectacular tema con la Charanga 76 en carne viva.
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0: 2:00 p.m, 40 minutos, las 2:40.
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0: Delicioso definitivamente el arroz Pinillar y presentó la pareja musical. Villos Caracas, Amor y Penas, Sonora Matancera con Bienvenido, Tu Precio.
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0: 2:46, 2:46. Empata Argentina e Inglaterra ya a pocos segundos de culminar el primer tiempo. 0-0 en estos momentos.
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0: Estos son los Amaya. Qué mala suerte la mía.
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0: 12:50 minutos a las 2:50.
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2: En Colombia, 2 de la tarde, 52 minutos, 2:52.

0: Dimensión Latina, Divina Niña.
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0: 3 de la tarde en punto, llegamos a las 3.

0: Tarde espectacular con Rolando la serie. Sabor a mí.
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0: 13:03, las 13:03.
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0: Los blancos de Venezuela, sabroso bocachico, aquí en Barranquilla, delicia.
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0: 3-7 minutos, las 3-7.
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0: Rubén Blades en la tarde espectacular. Amor y control.
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0: 3:12 minutos, las 3:12.

0: Juan Carlos Coronel en la tarde espectacular, El Ventanal.
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0: 13:18 minutos, 13:18.
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0: Tarde maravillosa y espectacular con Polo Montañés. Un bolero para ti.
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0: 13:22 minutos a 3:22.
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0: Emire Boscani sus tomasinos, luna de miel.
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0: 13:28 minutos, las 13:28.

0: En los 1070 de emisora Atlántico Espectacular, Juan Gabriel, he venido a pedirte perdón.
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0: 13:33 minutos, a las 13:33.

0: Salsa y De La Güera con el gran combo, El Barbero Loco.
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0: 13:38 minutos, las 13:38.

0: El Supercombo Los Tropicales es mi vecina.
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0: 13:40 minutos a las 3:40.
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0: El sabor de la banda de Chico Cervantes. Tienes que quererme.
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0: 3:45 a 3:45.

0: Julio Iglesias en la tarde espectacular. Paloma Blanca.
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0: 13:50 minutos a 3:50. Empata Argentina 1-1 a Inglaterra.
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0: Arroz Pinillar y la pareja musical. Villos Caracas, en el tren de 6 puedes irte. Puedes irte a Inglaterra, que va perdiendo en estos momentos cuando faltan, ¿cuántos minutos, John? Faltan 2 minuticos. Argentina 2, Inglaterra 1.
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0: Y la gran Sonora Matancera con Nelson Pinedo, Momposina.
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0: Gabriel Romero, La Subienda.
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0: Bueno, Argentina a la final el próximo domingo. 4:05, las 4:05.
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0: La orquesta del maestro Pacho Galán, gaiteando.
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0: 4:07, 4:07.
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0: Así son ellas, dice el Gran Combo.
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0: 4:11 PM, 4:11.

0: Estos son los blancos de Venezuela. Bésame, morenita, bésame.
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0: 4:17 minutos, las 4:17.

0: Estos son los hermanos Varela. El Choncholí se va para el monte.
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0: 4:22 PM, las 4:22.
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0: Es el gran Benny Boré, Santa Isabel de las Lajas.
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0: 4:30 minutos, 4:30.

0: Es el gran Chichi Peralta, la Ciguapa.
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0: 4:35 minutos, las 4:35.
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0: Es la Orquesta La Playa, Promesas de Cumbiambera.
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0: 4:38 minutos, las 4:38.

0: Tarde romántica y espectacular con Vicky, amigo caminante.
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0: 4:53, 4:53.
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0: Salsa espectacular y de la buena con Andy Montañez. Vuelvo a pasar angustiado.
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0: 5 de la tarde en punto. Llegamos a las 5 y la sintonía especial espectacular a esta hora con la doctora Stephanie Araújo, que lucha, vive y se siente feliz haciendo lo mejor por la salud de los barranquilleros. Muchas gracias a doña Stephanie Araújo, la doctora Stephanie Araújo, por estar pendiente de la salud de nosotros, de los barranquilleros. Siga disfrutando de nuestra programación.
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0: Arroz Pinillar y la pareja musical. Millos Caracas, qué linda. Sonora Matancera, te miro a ti.
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0: 5:08 p.m. 5:08.

0: Aníbal Velázquez, el desfile.
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0: 5:10 minutos, 5:10.
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0: Eddie Santiago y su salsa romántica. ¡Qué locura enamorarme de ti!
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0: 5:19 a.m. 5:19.
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0: 5:26, sean todos bienvenidos a esta nueva entrega informativa Atlántico en Noticias por emisor Atlántico Espectacular 1070 AM. Conducción técnica deportes, don Omar Barros en la presentación de noticias, Heider Gómez y quien les habla, Carlos Llanes Ropaín, la dirección general de Jorge Cura Amar. Todo el equipo periodístico Atlántico en Noticias, listo para entregar la más completa actualización informativa a partir de este momento. Bueno, y la noticia no es otra, con otra remontada épica se instala Argentina en la final del Mundial 2026. Mire, vea, el obelisco, las calles de Buenos Aires y bueno, buena parte también en las afueras del estadio. Los argentinos celebrando. Don Omar Barro, buenas tardes.
1: Un saludo, Harold, para ti, para los oyentes amables de Atlántico en Noticias. Sí, señor, están, y no es para menos, felices los argentinos. Sudamérica nuevamente en la final. Argentina ha dado vuelta al marcador hoy frente a los ingleses, que entregaron el campo muy temprano, y con los actuales campeones tú no puedes hacer eso. Craso error. Por primera vez en toda la historia de la Copa del Mundo se van a enfrentar en la final los campeones de Europa y Sudamérica. Segunda final de habla hispana en la historia de la Copa del Mundo tras la de 1930. Y esto deja por sentado, mi querido Harold, que con Argentina usted no puede dar por sentado nada hasta que el árbitro no pite. Ya lo hicieron frente a Cabo Verde, ya lo hicieron frente a Egipto, o lo repiten frente a los ingleses. Y se presagia una final muy interesante el domingo en Nueva York frente a los españoles.
0: Muchas gracias. 5:28 minutos. Tenemos más información. Vamos a los titulares.
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0: La Cancillería colombiana exigió este miércoles a las autoridades estadounidenses que investiguen el asesinato de Johann Sebastián Durán Guerrero, el joven de 26 años que murió este domingo al ser herido a bala por agentes del Servicio de Inmigración y Control de Aduanas ICE en el estado de Maine.
3: Un grupo que se hace llamar Los Porteños amenazó en las últimas horas a los cobradiarios del municipio de Puerto Colombia que a partir de la fecha adelantan su trabajo sin reportarse ante esa organización.
0: Una incursión sicarial dentro de una vivienda en el barrio La Luz, suroriente de Barranquilla, dejó 4 heridos, entre ellos 2 menores de edad. Un adolescente de 14 años recibió un proyectil en su cabeza.
3: Un joven de 21 años fue asesinado en el barrio Rebolo tras culminar su jornada laboral en una bodega de la zona Cachacal mientras caminaba rumbo a su vivienda.
0: 2 hombres fueron atacados a bala en un taller de motos en el barrio Miraflores de Malambo. Un mecánico fue asesinado y el cliente que estaba siendo atendido también resultó gravemente herido.
3: El gerente de la empresa colombiana de seguridad privada Ecos, Harry González, hizo un llamado a la aeronáutica civil y a los organismos de control para que revise el proceso de contratación del servicio de seguridad y vigilancia en los aeropuertos de Colombia por 70 mil millones de pesos.
0: 5:31 minutos, una breve pausa y regresamos con el desarrollo de toda la información.
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3: 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La dirección distrital de liquidaciones, administradora de las situaciones jurídicas no definidas de la extinta empresa Banco Inmobiliario Metropolitano BIM, invita a los poseedores de lotes de 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
2: Tenemos más noticias e información judicial a esta hora. Amílcar Alvear.
4: Muy buenas tardes, Harold, para usted y la amable audiencia de Atlántico en Noticias. Mucha atención, que una incursión sicarial al interior de una vivienda en el barrio La Luz del suroriente de Barranquilla dejó a un hombre herido y a tres mujeres lesionadas, entre ellas una niña de 11 años y un adolescente de 14. El hecho se presentó la noche de ayer, cuando dos sujetos que se movilizaban en moto arribaron a la calle 10 con carrera 21, irrumpieron en una vivienda y uno de los criminales arremetió a balazos contra los presentes. En la ráfaga de tiros resultaron heridos Yarilza Lugo Tordesilla, de 49 años, quien presenta dos impactos de bala, Camilo Andrés Cantillo Lugo, de 19 años, quien recibió un disparo, una niña de 11 años, quien presenta una herida superficial en la región escapular izquierda, y una adolescente de 14 años, quien resultó herida de un disparo y el proyectil se alojó en su cabeza. Las víctimas de este hecho fueron auxiliadas y trasladadas al camino La Luz Chinita, y allí, tras brindarle los primeros auxilios, remitieron a los cuatro lesionados a distintos centros médicos. Con base en la información recopilada por los investigadores del CTI de la Fiscalía, este atentado criminal iba dirigido contra Camilo Lugo, quien presuntamente es miembro del grupo delincuencial Los Costeños, vendría siendo familia de los lesionados, pero no se encontraba en la vivienda. Y en otras noticias, Jorge Eliezer Díaz Collazos, alias Castor, señalado máximo jefe de la banda criminal Los Costeños, en carta dirigida al presidente electo Abelardo de la Espriella y a su ministro de Justicia designado Iván Cancino, relacionó una serie de supuestos cumplimientos de él y su organización con el proceso de paz del gobierno saliente y le solicitó instalar una mesa de diálogo. Dijo haber cumplido con los compromisos de cese al fuego que hizo previo al inicio de las conversaciones con el actual gobierno. Díaz Collazos detalla lo que llamó, abro comillas, avances concretos, compromisos verificables y la viabilidad jurídica que revisten las dinámicas de pacificación en el Departamento del Atlántico, cierro comillas. Menciona que desde 2022 ha habido acercamientos y conversaciones con el gobierno, al tiempo que asegura que en su organización hay, abro comillas, prohibición perentoria de cobros coercitivos y presiones económicas contra la ciudadanía y el sector comercial, priorizando la protección de los comerciantes como motor esencial de la economía regional, cierro comillas. Alias Castor también hace una cronología de lo que llamó hitos de paz en una alianza con Digno José Palomino para decretar un cese total al fuego en el año 2025, lo que según expresó significa una disminución de los homicidios. Al final del escrito, Díaz Collazos le solicita al presidente electo y al ministro de Justicia designado valorar este riguroso historial de cumplimiento para dar el paso definitivo hacia la instalación formal de una mesa de diálogo y sometimiento a la justicia, otorgándole las garantías institucionales correspondientes bajo los estrictos parámetros que la ley determina para el desmantelamiento definitivo de las estructuras de alto impacto. Por otro lado, unidades de la SIJIN MEVAR en coordinación con la Fiscalía capturaron en flagrancia a un hombre conocido con el alias de Ismaelito en el barrio Miramar del municipio de Puerto Colombia. Los pormenores de esta captura los tiene el comandante encargado de la Policía MEVAR, coronel Diego Edixon Mora Muñoz.
5: La Policía Nacional, a través de unidades de la Seccional de Investigación Criminal SIJIN y en coordinación con la Fiscalía General de la Nación, logró la captura en flagrancia de alias Ismaelito por el delito de fabricación, tráfico y porte de armas de fuego o municiones. Se logró la incautación de una pistola Glock calibre 9 milímetros con un proveedor y 3 cartuchos para la misma. Este presunto delincuente registra 9 anotaciones judiciales por los delitos de fabricación, tráfico y porte de armas de fuego o municiones, tráfico, fabricación o porte de estupefacientes, hurto y lesiones personales.
4: Y en el municipio de Malambo, un mecánico de motos fue ultimado anoche de 5 disparos en la calle 11A3 con carrera 5 Sur, en la segunda etapa del barrio Miraflores. En el hecho también resultó gravemente herido un operario de maquinaria pesada que se encontraba reparando su motocicleta en el lugar de los hechos. El ataque criminal se registró cuando el mecánico Oscar Luis Quintana Vergara, de 33 años, y su cliente Elimelec Conrado Lamar, de 32, se encontraban reparando la motocicleta del segundo en mención. De repente, frente al taller frenó en seco un motocarro. Del vehículo descendió un sujeto armado y, sin pronunciar palabra, disparó contra los presentes en repetidas ocasiones. Oscar Quintana murió tras recibir 5 impactos de bala en distintas partes del cuerpo, mientras que Elimelec fue alcanzado por 3 proyectiles, por lo cual se debate entre la vida y la muerte en un centro médico de alta complejidad. De acuerdo con la información recopilada por las autoridades, este crimen se habría presentado en el marco de la confrontación entre los grupos delincuenciales Los Pepes y Los Costeños. Al parecer, los verdugos del Hoyo Occiso lo señalan de haber participado en un homicidio perpetrado en este mismo sector del barrio Miraflores, ocurrido el pasado 15 de mayo. Informó para ustedes Amílcar Alvear, Atlántico en Noticias.
2: 5:48 minutos. 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
1: Tenemos más noticias, más información. Alexander Medina Marenco, buenas tardes.
3: Harold, muchas gracias. Muy buenas tardes. Estamos poniendo todo nuestro esfuerzo y nuestra dedicación por la Universidad del Futuro, afirmó el gobernador del Atlántico, Eduardo Verano de la Rosa, quien hizo un recorrido hoy por las obras que se están ejecutando por parte de la gobernación para la recuperación de la sede centro de la Universidad del Atlántico. Se indicó que precisamente se viene adelantando una inversión que supera los 43,000 millones de pesos en una de las obras, pero en términos generales la inversión total es de 148,304 millones de pesos y hace parte del plan integral de infraestructura. Solo en la sede del centro se vienen ejecutando avances importantes. La nueva estructura permitirá triplicar la oferta de programas de extensión y bilingüismo, aumentando la atención de estudiantes y la generación de mayores recursos para el funcionamiento y el fortalecimiento financiero de la universidad, dijo el gobernador.
4: Esa oferta que se aumenta, que se mejora en estas edificaciones, tiene una particularidad. Son los cursos que le van a aportar la mayor rentabilidad y futuros ingresos al fortalecimiento financiero y económico de la propia universidad. O sea, tiene ese doble propósito. No solamente estamos dentro de lo que requiere el mercado, sino que además, sin ninguna duda, será lo que mayor soporte económico le da al futuro de la universidad, además de aumentar, duplicar la oferta y todo lo que me parece interesante que debemos destacar. Pero este es el futuro de la universidad. Aquí estamos poniendo todos nuestros esfuerzos, nuestra dedicación para la Universidad del Futuro.
3: Estas obras contemplan 77 aulas, biblioteca universitaria, data center, cafetería, oficinas administrativas, sala de profesores, espacios colaborativos y una moderna área destinada a programas de posgrado y una extensión, consolidando un campus preparado para atender simultáneamente a miles de estudiantes, destacó el gobernador. Alexander Medina, Marenco Atlántico y Noticias.
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11: Más noticias, más información. Dana Chávez Jaramillo, buenas tardes.
13: Muy buenas tardes para usted y para los oyentes. Barranquilla amplía su conectividad internacional con el inicio de operaciones de la nueva ruta directa hacia Fort Lauderdale, operada por Avianca. El vuelo, que comenzó este 15 de julio, contará con una frecuencia diaria en aeronaves Airbus A320 con capacidad para 180 pasajeros, ofreciendo más de 2.500 sillas semanales y eliminando las escalas para conectar de manera directa a la región Caribe con el sur de la Florida. El secretario de Desarrollo Económico del distrito, Henry Cáceres, destacó que esta nueva conexión fortalecerá el turismo, la inversión y el desarrollo económico de Barranquilla.
14: Bueno, desde la Alcaldía de Barranquilla, en nombre de nuestro alcalde Alejandro Char y nuestra gerente de ciudad, Ana María Alburio, hoy queremos dar las gracias y estamos muy contentos por esta nueva ruta Barranquilla por Lourdes. Una nueva ruta más. La semana pasada también estuvimos inaugurando una ruta Aruba y esto nos demuestra que Barranquilla está de moda, que hay muchas más personas que están buscando conectividad, personas y empresas que están creyendo en lo que estamos haciendo como ciudad. Esto no es un proceso que viene de ahora, es un proceso que venimos trabajando hace 18 años. Como decíamos ahorita, esto es fruto de ese ejercicio que se ha hecho en cabeza de nuestro alcalde. Vamos a seguir trabajando por más rutas, por mayor conectividad. Esto es desarrollo económico para la ciudad, esto es desarrollo económico para nuestra gente, esto es más turismo y sin duda son mayores oportunidades para los barranquilleros. Entonces damos con mucha felicidad y en nombre de nuestro alcalde agradecer a Bianca seguir creyendo en Barranquilla. Y como digo, vamos a seguir trabajando por abrir más rutas y seguir trabajando por la conectividad de los barranquilleros y por un desarrollo económico mucho mejor para la ciudad.
13: Con esta nueva operación, el aeropuerto Ernesto Cortizos fortalece su oferta de destinos internacionales, sumando a Fort Lauderdale a las rutas directas hacia Panamá, Miami, Curazao y Aruba. Actualmente, la terminal moviliza cerca de 3,6 millones de pasajeros al año, conecta más de 10 destinos nacionales y 6 internacionales, y se consolida como uno de los principales centros de carga aérea del país. Dana Chávez Jaramillo, Atlántico en Noticias.
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0: FEDESarrollo reveló los datos del índice de confianza del consumidor correspondiente a junio, periodo en el que el indicador se ubicó en 24,3%, lo que representó un incremento del 6,5 puntos porcentuales frente al mes anterior, cuando fue del 17,8%. El Centro de Pensamiento explicó que el resultado obedeció a un aumento en el índice de expectativas del consumidor y en el índice de las condiciones económicas. Frente a junio del año pasado, la confianza del consumidor subió 22 puntos porcentuales. En el sexto mes, 2025, fue de 2,2%. Este crecimiento se relacionó con un aumento en el índice de expectativas del consumidor y el índice de condiciones económicas. Bueno, otro de los indicadores en este informe de FEDESarrollo dice que en el trimestre abril-junio del 2025, la opinión de los colombianos sobre la situación del país fue del 28,5 puntos porcentuales y la de los hogares se incrementó 17,6 puntos porcentuales. La intención por comprar bienes durables aumentó 9,8 puntos porcentuales. En su desagregado territorial, el indicador mostró que la confianza de los consumidores subió en 2 de las 5 ciudades analizadas. En Bogotá, 10,9 puntos porcentuales y en Medellín 5,9 puntos porcentuales. Por el contrario, bajó en Barranquilla 0,3 puntos porcentuales, 2,2 puntos porcentuales en Cali y 13,6 puntos porcentuales en Bucaramanga. Por nivel socioeconómico, la confianza de los consumidores aumentó en las tres categorías analizadas. A su vez, también la disposición de comprar vivienda aumentó en junio frente al mes anterior, pasando de menos 27,5 a menos 21%. En detalle, hubo incrementos en Bogotá, en Barranquilla y en Bucaramanga. Sin embargo, se registró una reducción en Medellín y también en Cali. 6:18.
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10: Iniciamos el resumen final con noticias judiciales. En la tarde de este miércoles 15 de julio se conoció que la Fiscalía General de la Nación radicó una solicitud de audiencia de formulación de imputación de cargos contra el periodista Jorge Alfredo Vargas. La Fiscalía anunció que la decisión se da por la presunta comisión del delito de acoso sexual derivado de las denuncias que se conocieron en contra de Vargas hace algunos meses. Más noticias en este resumen final. Dana.
11: Harold, la Alcaldía de Barranquilla anunció medidas especiales de movilidad para este 16 de julio con motivo de la celebración del Día de la Virgen del Carmen y los ensayos del desfile de las fuerzas militares. Las disposiciones incluyen cierres viales, desvíos y acompañamiento de las autoridades para garantizar la seguridad de los asistentes y facilitar la movilidad en distintos sectores de la ciudad. La programación religiosa comenzará con una caravana de vehículos entre las 4 y las 6 de la mañana, sin necesidad de cierres viales, mientras que en la tarde se realizará la tradicional procesión y una misa campal, actividades que sí implicarán cierres temporales en los alrededores de la iglesia Nuestra Señora del Carmen, así como desvíos para el transporte público y los vehículos particulares. De igual forma, entre el 16 y 17 de julio, de 5 de la tarde a 11 de la noche, permanecerá cerrado el tramo del Gran Malecón, comprendido entre la calle 72 y la rotonda de la carrera 46 con Avenida del Río, debido a los ensayos del desfile general de las fuerzas militares. Durante este horario, la vía 40 será la principal ruta alterna, mientras que el tránsito peatonal en el Gran Malecón permanecerá habilitado. La administración distrital también hizo un llamado a celebrar la festividad con responsabilidad. El jefe de la Oficina para la Seguridad y Convivencia Ciudadana, Yesip Turbay, invitó a evitar el consumo de alcohol si se va a conducir, abstenerse del uso de pólvora y denunciar cualquier intento de extorsión a través de las líneas 165 del Gaula de la Policía o 147 del Gaula Militar. Además, recordó que no están autorizadas las fiestas en vía pública y confirmó que la policía y la fuerza pública reforzarán la seguridad en templos, corredores viales y puntos de alta afluencia. Dana Chávez Jaramillo, Atlántico en Noticias.
10: Más noticias en este resumen final, Alexander.
0: Gracias, Harold. Para el resumen de noticias, destaquemos otras obras que viene ejecutando la Gobernación del Atlántico, que se consolida como un referente de desarrollo social, recreativo y de infraestructura a nivel nacional, con ejemplos como el avance de la construcción del Distrito Deportivo de Puerto Colombia. Es un megaproyecto de modernización integral que transforma la dinámica, la recreación y el deporte en la región Caribe. Se construye en Puerto Colombia con una inversión que supera los 28.400 millones de pesos provenientes de la tasa de seguridad. Es un trabajo que cuenta con un área que está destinado para el disfrute de la comunidad y para la proyección de nuevos talentos. Se pronunció el alcalde de Puerto Colombia, quien acompañó al gobernador Eduardo Verano en este recorrido. Escuchemos a Plinio Cedeño, alcalde de Puerto Colombia.
12: Crecimiento no solamente en Puerto Colombia, en todo el departamento del Atlántico, gracias a nuestro gobernador Eduardo Verano, es exponencial. Hoy en Puerto Colombia va a quedar el primer distrito deportivo de toda la región Caribe. Proyecto, gracias a Dios, con nuestro gobernador, con su equipo de trabajo, con Pedro, el secretario general. Hemos logrado traer desarrollo a esta hermosa tierra. No solamente vamos a tener cancha de fútbol con medidas FIFA, cancha de softball, coliseo, cancha de tenis y polideportivo. Recuperación de toda la parte ambiental con paisajismo. Vamos con una inversión superior a los 20.000 millones de pesos, lo que va a catapultar a Puerto Colombia como el primer distrito deportivo y uno de los más importantes, no solamente del departamento del Atlántico, sino de toda la región Caribe. Y eso es gracias a la visión de nuestro gobernador. Seguimos avanzando y seguimos construyendo un Atlántico para el mundo.
0: Muy bien, la construcción de este distrito deportivo representa una de las herramientas de prevención social más potentes del departamento, señala el alcalde de Puerto Colombia, Alexander Medina, Marenco Atlántico Noticias.
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10: Bien, nos vamos hasta aquí de nuevo en Red Informativo Atlántico en Noticias. La invitación muy cordial para mañana bien temprano, a partir de las 4:45 de la mañana, nuestra primera emisión informativa. Feliz noche para todos, pero quédese aquí. Ya viene toda la información deportiva con nuestros compañeros de Atlántico en Deporte. Feliz noche para todos.

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2: Hola, hola, señores. Hola, un abrazo para todos. Sean bienvenidos a Atlántico en Deportes por emisora Atlántico Espectacular 1070 en su dial. Saludamos a quienes nos siguen también en las diferentes plataformas digitales. En www.emisoratlantico.com.co, los que están conectados por nuestra aplicación móvil o nos siguen a través de Facebook o por nuestro canal de YouTube. Bienvenidos, vamos a hablar del amplio y maravilloso mundo del deporte. Por supuesto que gran parte del programa estará hoy con los comentarios de lo que ha sido el partido Argentina-Inglaterra, el paso a la final del equipo argentino después de ir perdiendo 1-0 frente a Inglaterra, la gran remontada una vez más del cuadro de Argentina. 6:31 minutos, 6:31, comenzamos.
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2: España-Argentina, la gran final del campeonato del mundo. ¿Cuál es su favorito? Vamos a estar hablando con los compañeros hoy de si Argentina será capaz de volver a coronarse campeón frente a una férrea de España, porque España ha sido la selección que menos goles le han convertido, un golcito le han convertido a España. Así que vamos a ver la opinión de los compañeros y de lo que ha sido este partido fantástico hoy en el segundo tiempo, porque el primer tiempo fue un partido medio marrullero, pero el segundo tiempo indudablemente que Argentina mostró fútbol y garra. 6:31. Don Mike Fajardo, bienvenido a Temas que son Noticias.
3: ¿Qué tal, Ramiro? La mejor de las tardes a usted, a todos nuestros compañeros. Un agradecimiento a la gente de producción de Telecaribe que está por aquí, que don Julián Ahumada y su programa también sobre el Mundial que nos acompaña. Bueno, los saludo a usted, a don José Marenco, de igual manera a don Emar y a toda la audiencia. Hay cosas, yo no creo que ya es épica la remontada, somos repetitivos. Yo creo que ya se ha vuelto una costumbre que Argentina empiece perdiendo y que al final termine ganando y sea la protagonista Argentina. Ha ganado todos los juegos ya en las etapas donde va agonizando el tiempo y Argentina va a la final. Es una de las selecciones de dos finales consecutivas. Recordemos que fue el último campeón en Qatar 2022. Brasil tiene tres finales, en la cual Alemania tres también consecutivas, Argentina 2022-2026, Italia en la época en que usted hacía las veces de narrador deportivo desde Italia, de 1934 a 1938, antes de la Segunda Guerra Mundial. Y Holanda,
2: la naranja mexicana. Se ha vuelto mamadorcito de
3: año. Ah, pero usted cuando lee la leyenda lo hace con gusto y yo no digo nada. Yo tengo el derecho a la no
2: queja. El único en este programa que estuvo en el Mundial de Arica en Chile que comentó el gol de Marco Coll fue usted. El resto
3: hubiese sido para mí un honor haber conocido a Jack Yacine y haber podido felicitar a mi amigo Marcos Coll. Tenga la absoluta seguridad. Bueno, le cuento que con motivo del Campeonato del Mundo, ya la Conmebol ha señalado las reglas que van a tener sus torneos, las modificaciones implementadas por la International Board. No va a haber lo de que si el jugador se tapa la boca, es expulsado en ningún momento. De resto, en los saques de banda, máximo 5 segundos para ejecutar el servicio lateral. Se demora más, lo hará el rival. Conceder al rival un tiro de esquina en caso de que el adversario no saque en el tiempo estipulado, 5 segundos, límite de 10 segundos para que un jugador salga al momento de un cambio. Jugador lesionado deberá salir mínimo después de un minuto del campo y en caso de que el partido esté interrumpido por el trámite del juego, el VAR podrá revisar las tarjetas rojas, las tarjetas amarillas y los tiros de esquina. Y ha señalado también lo de la tarjeta roja, de manera que son las modificaciones que se van a presentar en Copa Libertadores y la Copa Conmebol Suramericana. Digamos también que ya empieza todo esto de que los jugadores colombianos que estuvieron en la selección tienen ofertas, y que el caso de que podría regresar al fútbol de Italia Juan Fernando Quintero, el Cagliari, el equipo donde jugó su amigo Julio César Uribe, sería el equipo interesado en él. La Lazio, que ha planteado algún interés por James Rodríguez. John Lugumi, que es uno de los jugadores colombianos de mejor rendimiento, podría ir a la Juventus. Y es tentado también por una liga como la de Arabia Saudita. El Bolonia ofrece 16 millones de euros por un jugador que, por Puerta, el de gran rendimiento. Y ya se habla de la posibilidad de que este jugador cambie de equipo, y se señala que podría ir al fútbol italiano. Y señalemos también, a propósito, que se mueve el fútbol colombiano. Están terminando algunos jugadores que estuvieron en las ligas de Europa, en equipos incluso de la segunda división, en el Quindío. Andrés Tello, que fue jugador de Envigado, jugó a la Juventus, Empoli, Cagliari, 13 años por fuera de Europa, sería el refuerzo del Quindío, mientras se maneja todo lo concerniente a lo de Junior y su desplazamiento a Valledupar. Oye, algunos hinchas ya estaban aquí cerca de la Olímpica y me dijeron que se iban. ¿Y por qué tan temprano? Me dijeron, los vamos a bañar en el río Guatapurí. De verdad que salen esta que noche.
4: Baña, ya se queda. Así dicen.
3: Sí. Bueno, entonces me dicen que van. Y Robert Lewandowski ha dicho que definitivamente vivir en Barcelona es algo grato, algo muy significativo y difícil de abandonar también este equipo. Que estaremos pendientes de todos estos hechos y del movimiento de los jugadores, tanto los que van en el mercado internacional como los jugadores nacionales.
2: Muy bien, señor Don Omar Barros, hola, bienvenido.
4: Un saludo, Ramiro, para ti, para los oyentes amables de Atlántico en Deportes. Bueno, con sus dos asistencias hoy, Lionel Messi llegó a 4 y esto le da el primer lugar en la tabla de goleadores, porque está empatado el número de goles con Mbappé, pero ahora Messi tiene 4 asistencias por 3 de Mbappé. Recordemos que Mbappé vuelve y juega el sábado, sí, porque ahora se juega el sábado Francia-Inglaterra, tercer lugar a las 4 de la tarde en Miami. Y la final, que va a ser el domingo a las 2 de la tarde en Nueva York, allá en New Jersey, con hecho histórico. Por primera vez en la final de la Copa del Mundo la disputan el campeón de América, de Sudamérica, mejor, que es Argentina, y el campeón de Europa, que es España. Es un registro a tener en cuenta, por supuesto. Y hay que decir también, mi querido Ramiro, que Messi, con sus 2 asistencias de hoy, llega a 12 participaciones a gol, nuevo registro en las Copas del Mundo.
2: Ok, Omar, 637, José Marenco, bienvenido, ¿cómo te ha ido?
5: Buenas tardes, noches, Ramiro, para ti, para todos los oyentes y los compañeros. Todavía estoy tocado, pero...
3: ¿Por qué, hombre?
5: No, porque he estado...
2: Pensé que eran ibas a Inglaterra. Bien,
5: ¿no? Pero es que ustedes no dejan que uno termine.
2: Yo le iba a Inglaterra.
5: Me preguntas, ¿cómo te va? ¿Cómo estás? Pues yo estoy tocado todavía. Porque tú,
2: de salud.
5: He estado... La noche anterior fue durísima, durísima para mí. Pero bueno, aquí estamos. Se califica de remontada épica la de Argentina porque fue en los últimos minutos. Pero era un partido que estaba 1-0. O sea, que Argentina parece que deja para lo último siempre en este Mundial para hacer los goles que necesita para ganar. Y yo, claro, no, yo no soy el que voy a cambiar las cosas, pero yo creo que el primer gol de Argentina... Yo no le daría asistencia a Messi porque le puso un pase a un tipo que estaba lejísimo. Fue el jugador que decidió patear a la puerta y lo metió desde 40 metros, algo así. O sea, yo, para mí eso no es asistencia. Lo mismo que a veces cuando hay tiros de esquina y ese tipo de cosas, para mí tampoco hay asistencia. Y pero bueno, lo calificaron así. Pero Omar, no es el mayor número de participación en goles, 2 en este caso de Messi en un mundial, porque Josh Fontaine solo hizo 13 y puso 3 asistencias, o sea, participó en 16 goles en un solo mundial.
4: Sí, lo que pasa es que el dato que registra aquí el señor Alexis dice que llega en el mundial nada más, uno de los mayores registros en toda la historia.
5: Eso sí, es el de Fontaine. Uno de los mayores, sí, pero no el mayor. Bueno, en cuanto al béisbol, fabulosos los espectáculos que montó Major League Baseball en Filadelfia con motivo del Home Run Derby y el Juego de Estrellas. el andamiaje, la fantasía. Incluso pusieron a cantar a Ray Charles, que Ray Charles ya tiene 22 años que murió, pero apareció la figura de él a través de la tecnología, cantando una icónica canción que se celebra en los deportes en Estados Unidos. Ganó la Liga Americana 4-0, mantiene el dominio en el clásico de mitad de año, en las grandes ligas. Cody Bellinger de los Yankees de Nueva York fue el MVP al empujar las dos primeras carreras. El juego se decidió en el primer inning, 3 carreras le hicieron a Christopher Sánchez y el juego terminó 4-0. Hay que añadir que Miguel Vargas, un cubano que juega en Chicago White Sox, disparó un cuadrangular en el octavo inning para rubricar las 4 carreras del joven circuito sobre la Liga Nacional. Así que, bueno, hay rumores ahora de que los Yankees están interesados en Mason Miller, el mejor cerrador de estos momentos en las grandes ligas. Ya se está acercando la fecha límite de cambio, que es el 3 de agosto. Vamos a estar escuchando mucho de equipos que van a vender y equipos que van a comprar en este periodo.
2: Muy bien, señor. 6:40 minutos. 6:40. Seguimos avanzando.
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2: Este tema de Argentina ya se volvió recurrente, ¿no? Pero escribí... Un tuit en el que señalé, después del triunfo de hoy del representativo de Argentina, digo que tú podrás estar o no de acuerdo o ser simpatizante del fútbol de Argentina. Lo que no puedes controvertir en ningún momento es la garra de esos manes hasta el último segundo de un partido. Porque evidentemente es así. Alguien me comparaba a la selección argentina ahora con el Junior, ¿verdad? Tú dices que el Junior, decía Perea, que el Junior había que matarlo. La selección argentina es una vaina similar, ¿verdad? En ese sentido, digo yo, de ese espíritu competitivo. Le pasó con Egipto. Ustedes recuerdan que Egipto ganaba 2-0. Y los manes ya creían, ya 2-0, ya está el tamborito de carnal, 2-0, vamos ganando y tal, ya pasamos la vez. Y vienen estos manes, compadre, y se los comieron en cuestión de qué fue, que frente a Egipto fue como en 5 minutos, ¿no? En 5, 10 minutos, le voltearon la torta también a Egipto de una manera impresionante.
4: Como en 12 minutos entre el empate y la remontada.
2: Impresionante. Entonces, ahora los ingleses, los manes con el 1-0, yo te digo la verdad, yo escuché, estaba leyendo las declaraciones del técnico de Inglaterra, hablar de que jugaron uno de sus mejores partidos. Yo la verdad no vi uno de los mejores partidos de Inglaterra. Vi a un equipo que metió 1-0, que pensaba Mike que ya había resuelto la película, se fueron atrás y los argentinos se lo comieron.
3: Sin lugar a dudas, pero que queda una muestra también. Yo pienso que incluso el técnico reforzó el sector defensivo y por eso se vio, colocó 5 hombres, una defensa impar, al margen de que Argentina tuvo la iniciativa, se veía, y estoy algo que dijo José en cuanto a lo de la asistencia de Messi, yo creo que era el hombre libre de marca que estaba en ese momento, estaba al borde del área. Y le pega bien a la pelota en medio de esa cantidad de jugadores que había allí y fue la paridad. Es una de las características y una de las fórmulas que tenían. Yo creo que eso implica que mentalmente se quedaron, no lo referenciaron. Pero a partir de ese momento, creo que Inglaterra no reaccionó, no asimiló. Argentina se le vino encima y le colocó el segundo, empujando y con todo. Y con un equipo que creo que al margen de ser muy organizado, de ser muy colectivo, Argentina tiene algo, que es un equipo también con carácter para ir a buscar, para conocer que se puede superar la adversidad y para superar a los rivales también cuando las dificultades son propias en un juego.
2: Omar, y yo creo que hay jugadores que se vuelven como, digamos, esas fichas fundamentales de los técnicos. Creo que Lautaro Martínez es de esos jugadores que se volvió como esa ficha determinante para el técnico.
4: Lautaro es a Scaloni lo que Mikel Merino es a De La Fuente en España. Pero hay una cosa que yo quería agregar, una que a nuestro modo de ver, muy respetuosamente, porque yo no soy técnico de fútbol y estoy leyendo lo que dice Tuchel de Inglaterra, y dice, como dice, manifiestas tú que jugó bien, y es que en los 70 minutos él regaló el terreno, tú no le puedes dar 68-70 al campo, sí, Argentina, pensando que con el esquema que puso primero de 5-3-2, después puso 5-4-1, si te empataban te iban a sobrepasar, y así ocurrió. Pero estoy viendo algo, mi querido Ramiro y compañero, mire lo que dice The Sun. Arrogancia argentina, indignación, pero no sé si quiero corroborar esto, aunque The Sun es un diario inglés, no es un tema de Twitter ni nada, es del diario, del tabloide, dice, indignación por la celebración de los jugadores argentinos con un cartel que decía, las Malvinas son nuestras, tras eliminar a Inglaterra del Mundial.
2: Yo vi el cartel, tú sabes, pero lo vi a nivel de redes sociales y no le di mucho, porque tú sabes que ahora con inteligencia artificial uno tiene que estar corroborando el tema para no comerse los amagues, pero parece, si lo publica un diario serio, parece ser que finalmente esa celebración sí se dio con el cartel.
5: Aquí están las fotos de Sums.
4: Ese mismo.
5: Puso Argy Arrogance. Sí. Mira, hay titulares de la prensa británica con relación al partido, y The Guardian dice lo siguiente: Argentina rompe los corazones de Inglaterra con una remontada tardía para alcanzar la final de la Copa del Mundo, tituló The Guardian. Por su parte, The Sun hizo un juego de palabras entre la palabra Messi y Mes, que significa quilombo. El titular completo quedó: otro lindo quilombo, Inglaterra 1, Argentina 2. Los tres leones con el corazón roto mientras los despedazan del Mundial con un tanto ganador de Lautaro Martínez en tiempo añadido. Además, el portal también se refirió a la bandera mostrada por los por Giovanni Lo Celso,
4: sí.
5: Ah, bueno, Lo Celso, que señalaba, las Malvinas son nuestras, son argentinas. Arrogancia argentina, indignación por la celebración de los jugadores albiceleste con la bandera que decía las Malvinas son nuestras, tras eliminar a Inglaterra del Mundial, presentó el tabloide.
2: Esto se ha vuelto ya una rivalidad. Yo les confieso que cuando arrancó el partido yo tuve temor de que algún jugador pudiera salir resentido, porque eso parecía era una batalla campal. O sea, al comienzo estaban pensando más en esa confrontación política que ha existido entre Inglaterra y Argentina que en un partido de fútbol.
3: Hace algunos días, Ramiro, murió uno de los jugadores insignias de lo que ha sido este tipo de enfrentamiento, y fue concretamente en Inglaterra, en 1966. Ubaldo Ratín. Ratín fue expulsado en ese juego y marcó una etapa grande. Es más, él ofendió a la reina.
4: Sí.
3: Era un tipo difícil de manejar, y a partir de allí también el fútbol encontró un escenario donde ese partido tenía una serie de connotaciones al margen de ese conflicto.
2: Ese fue el partido donde el hombre no le entendía al árbitro, y el árbitro lo expulsó y se mantuvo en el terreno de juego. De allí salieron las tarjetas amarillas y rojas, porque a partir de ese momento se dio este asunto, pero no existía la tarjeta. Eso fue en el 66,
3: sí,
2: ¿no?
3: Sí,
2: pero en el 66 no existían las famosas tarjetas rojas y amarillas. En ese momento, en el fútbol, el árbitro le notificaba al jugador: estás expulsado. Y entonces este man no entendía, el árbitro era alemán, no le entendía lo que decía, y entonces me aparecía en el campo y se armó un cipoterreo.
5: Él sí entendía, lo que pasa es que se la quiso tirar. Él sí entendía, porque si yo te hago así, te señalo con la mano, te estoy diciendo
3: que te vas.
5: Eso es fácil de entender sin que te lo digan verbalmente. Pero él quiso quedarse en el terreno, y cuando ya por fin se le dio por salir, el público de Inglaterra le gritaba: animals, animals.
3: Exacto, y eso que dices tú, posteriormente un integrante de la Comisión Arbitral de FIFA, un día cuando hizo el pare, se dio cuenta de que se podía manejar eso a través de lo que representaba
2: los colores del semáforo.
3: De los colores del semáforo. Igual cuando se crearon las tarjetas. Aquí últimamente se crearon, la FIFA intentó la naranja, pero no ha tenido efecto. No,
2: la verde, no, la verde, más bien.
3: Y hubo una naranja en un torneo juvenil, sí, también. Y te digo, pero también te dejo esta inquietud. Cuando tú tienes jugadores como Julián Álvarez, como José Manuel López, el flaco que enfrentó a Junior, Lautaro Martínez, para decir esos atacantes tienen fórmula de gol.
2: Sí.
3: Sí, y eso es lo que tiene Scaloni. Lo que pasa es que, y cuando los ha colocado en el terreno de juego, le dan una respuesta. Y además...
2: Tienes a Messi.
3: No conozco una selección en el mundo que se le haya ido un grande como Maradona y haya perpetuado la imagen de Maradona a través de Messi. Sí. No la conozco en el mundo. No sé. Un gigante se fue y llegó otro a ocupar el trono y son ganadores de los campeonatos
2: sí,
3: del mundo.
2: Ese pelado Julián Álvarez Omar también es determinante.
3: ¿Eh? Claro.
2: Ese pelado es una cosa loca.
4: Sí, no. Incluso él no tuvo, él se va del Manchester City porque con Guardiola no tuvo mucha fortuna. Y mire que...
3: ¿Estaba Haaland?
4: Y mire que él... en el Atlético de Madrid y todo esto que se ha formado, pero él es un jugador, para nuestro modo de ver, de una gran condición y que ha sido muy eficaz en los momentos en que se ha necesitado. Y Lautaro, es uno de los goleadores del Calcio, también pone lo suyo, así que todos están en sintonía.
2: Messi, hermano, Messi
4: está fuera.
2: Yo te digo la verdad. Messi, con toda la edad que tiene, y compadre, cuando se ponen las papas calientes, ese man es el que las agarra también, mi querido Mike.
3: Hoy estábamos sí, en un hotel de la ciudad, estábamos conversando y una chica es seguidora de Lautaro Martínez. Y le dije yo, mírelo bien, analícelo bien, ¿a qué jugador colombiano se le parece? Es un seguidor de Radamel Falcao García, porque él era hincha de River. Y cuando Falcao jugaba en River, él desde la tribuna hacía fuerza por Falcao. Y el peinado, todo, él prácticamente es la imagen, es un clon de Falcao. Y él siempre dice que el jugador más grande, atacante, que él ha visto es Falcao García. Él lo tiene dentro de ese criterio de ser un extraordinario jugador. Lo mismo, que los elogios a veces para los colombianos no valen. Y tú ves a Mbappé, y Mbappé, que fue compañero de él en el Mónaco, dice que Falcao también es uno de los grandes centro delanteros que ha tenido.
2: Hay jugadores y hay selecciones que muestran una rebeldía cuando están en desventaja. Ayer, por ejemplo, ese tema de Mbappé, yo fíjate, a Mbappé yo a veces no le veo esa rebeldía que tienen, por ejemplo, estos manes de Argentina. O sea, son tipos de jugadores, no sé, son tipos de jugadores y tipo de comportamiento dentro del rectángulo de juego.
3: Pero tú no has pensado también, ustedes no han pensado, Omar, José, que Argentina nadie le da todo, se lo damos a Messi, pero hay unos socios en la mitad de la cancha, los mediocampistas argentinos, que son unos privilegiados, que uno ve y dice, se han mantenido durante toda la época de Scaloni y son la fórmula del éxito también.
2: Sí, ¿sí? No, y el mismo Scaloni, porque sí, yo me acuerdo que cuando llegó el director técnico a la selección de Argentina, cuando nombran a Scaloni como director técnico de la selección argentina, uno de los que fue más duro fue Diego Maradona. Sí, en esa época digo, no, ese muchacho podrá manejar una buceta, pero no la selección mayor de Argentina. Fue una impresión terrible la de Maradona en esa época.
3: Que Maradona era como Pelé, Omar. Pronosticaba Colombia cuando le metió 5-0 a Argentina. Dijo, no, no tienen historia. Resulta que él fue testigo de que Colombia
4: aquí,
3: hizo
4: parte. Aquí, guardadas las proporciones, pasa algo con un compañero aquí en el edificio que el día que iba ganando Egipto 2-0, y Ramiro no me deja mentir, vino pues diciendo cualquier cantidad de cosas y al final se dio lo contrario, ganó Argentina y hoy le iba a Inglaterra y mire quién pasó. No quiero decir el nombre por razones de seguridad.
2: Bueno, señores, mira, vamos a hacer la primera pausa comercial, hombre. Vamos a hacer la primera pausa, ya seguimos conversando con ustedes de lo que ha sido este partido que al comienzo... Repito, yo estaba asustado, yo dije, estos manes van a lesionar a alguno, porque ese fue el festival del guayo comenzando el partido.
4: Y mire que Argentina llegó a tener a los dos aéreos, al Cuti Romero, que hizo una jugada de fantasía y después lo amonestaron por detener a Bellingham y Lisandro Martínez, los dos con amarillas, que finalmente terminaron cambiando a Lisandro.
2: Y oye, Bellingham jugó ahí.
3: Y no le salieron las cosas.
2: Yo lo que creo es que ese man lo arrugaron estos manes. Yo estaba diciendo ahorita aquí entra el micrófono, que ojalá no pase lo mismo con Yamala, porque estos manes, ellos son bravos repartiendo botín como para intimidar al comienzo.
4: Pero sabe que va a estar interesante, Ramiro, porque pienso que ayer en el partido de Francia y España, además de lo que ya sabemos de lo que es un Lamine Yamal o Yarzábal, que es el goleador del equipo español, hay dos manes que ayer fueron claves también. En el equipo en general, pero porque España jugó muy bien. Rodri y Cucurella.
2: Sí.
4: Fueron tremendos bastiones en sus áreas, porque Cucurella estaba por todo el campo.
2: Sí.
4: Así
2: sí.
4: que ese partido va a estar muy interesante el domingo.
2: Sí, señor. Bueno, la pausa comercial, señores. Ya seguimos conversando con ustedes.
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4: 6:55 minutos, 6:55.
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10: 6:59 minutos, seguimos en Atlántico en Deportes por Emisor Atlántico Espectacular. José Gregorio Barrios Barros, buenas tardes para todos desde Bogotá, el barrio Bossa la Libertad. Argentina siempre saca la garra. Rafael Rodríguez, Rami, mi hermano. Tírale 20 barritas al MAI para que le dé comer al peluquero.
11: Oye, que la gente, oye, que vaina, Dios mío.
12: ¿A usted le gusta leer eso?
11: No, yo no.
12: Cuando ustedes lo tocan en la red, usted llega y bloquea los manes. Pero me la tiran a mí, ¿se dan cuenta que yo se la cobro?
11: Yo no sabía que iba a decir el man. Yo dije que tirarle 20 barritas al man, yo me quedé así que, ay,
13: no tengo el pelo cuco.
11: ¿Y para qué le tiré?
12: Yo le digo a la gente siempre, comer al peluquero. Oye, ¿a ti te gusta el cabello largo? Sí, pues entro el cabello. Cucú, entonces.
11: Eso es. La gente no goza, la gente goza. El otro día vine yo con una camisa, ¿te acuerdas? Yo también leo la vaina que me tira a mí, que bueno, aparece la camisa, como es que me dijo el man, que como
12: los batidores,
11: ¿cuál? El man me dio la camisa y la camisa, como no me acuerdo qué fue lo que el tipo dijo, en conclusión me batió la camisa que traía puesta. Bueno, a ver quién va por acá. Joel Munzón,
10: Buenas noches, aquí te dejo la dirección para que me visite, Barrio La Victoria. Ah, vaya, fíjate tú y tal, van en el Barrio La Victoria.
12: Pero,
10: ¿qué? Populoso Barrio La Victoria.
12: No puedo entender, ¿quién es el man